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8: Estas son las cuatro noticias que debes escuchar hoy, aquí en Entérate León. 1. Durante los honores a la bandera en la primaria urbana número 5, la presidenta municipal, Ale Gutiérrez, reconoció al equipo Leones de Fuego del heroico Cuerpo de Bomberos de León por obtener el tercer lugar en equipos mixtos de la Copa OVA 2026. La corporación fue la única representante de México y subió al podio junto a equipos de Ecuador y Argentina. Además, se destacaron mejoras en la escuela mediante Participa León, como pórtico de acceso, portón, baños y barda perimetral. 2. El Parque Deportivo Antonio Tota Carvajal recibió a más de 40 jóvenes de León y otros municipios del estado, quienes participaron en pruebas para integrar la preselección Guanajuato U17 varonil de básquetbol. Los aspirantes fueron evaluados en pruebas físicas, habilidades, fundamentos, trabajo técnico y desempeño en equipo, al estilo NBA Draft Combine. 3. El gobierno municipal destinó 12 millones de pesos para fortalecer el programa permanente de bacheo durante la temporada de lluvias. Se priorizan vialidades primarias y secundarias, corredores del transporte público y zonas donde las precipitaciones aceleran el deterioro del pavimento. Actualmente, 4 cuadrillas trabajan en turnos diurnos y nocturnos, con atención promedio de 25 a 30 puntos por semana. 4. De 2024 a 2026, el gobierno municipal entregó 805 becas de corresponsabilidad social, con inversión superior a 12 millones de pesos para jóvenes que desarrollan acciones en favor de la comunidad. Actualmente, está abierta una convocatoria para 15 nuevas becas dirigidas a jóvenes con talento artístico. Para más información, visita las redes del IMCU León. Ahora estás bien informado de lo que hace grande y fuerte a León. 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
4: Fiscalía reconstruye con videos el asesinato de Charlie Kirk. Rafael Márquez debutará al frente de la selección mexicana. Restablece León plataformas digitales tras activar protocolos por vulneración. Mundial deja pocas ganancias a hoteles de León. La Fiscalía estadounidense presentó una reconstrucción cronológica detallada del ataque que cobró la vida del activista Charlie Kirk, utilizando grabaciones de cámaras de seguridad públicas y privadas recolectadas en los alrededores de la escena. El material audiovisual permitió a los peritos identificar la ruta de escape de los presuntos sospechosos, los momentos previos a la agresión y los vehículos involucrados en el perímetro del incidente. Tras la eliminación de México en los octavos de final del Mundial 2026, la Federación Mexicana de Fútbol alista la transición para que Rafael Márquez, el histórico ex defensor, asuma la dirección técnica rumbo al proceso mundialista de 2030. Entre septiembre y octubre se marcará el inicio formal de su gestión, en donde la escuadra nacional sostendrá partidos oficiales o de carácter amistoso. El gobierno municipal de León comenzó el restablecimiento gradual de sus trámites y sitios web oficiales tras contener con éxito un ataque digital al sistema de atención ciudadana, hecho por el cual ya se interpuso una denuncia penal ante la Fiscalía Estatal. Además, reportó que el bloqueo preventivo evitó riesgos mayores en una administración que, en lo que va de 2026, ha mitigado más de 1.6 millones de intentos de hackeo.
5: La expectativa de que la Copa del Mundo impulsara la actividad económica en León no se reflejó en la ocupación hotelera. Así lo señaló el presidente de la Asociación de Hoteles y Moteles de León, Eduardo Bujaidar, quien afirmó que el cierre del periodo mundialista fue prácticamente igual al del año pasado y que el sector no registró el crecimiento que esperaba. El dirigente explicó que aunque el ambiente futbolero generó movimiento en algunos restaurantes y centros de consumo en hoteles, el hospedaje no mostró incremento significativo.
6: Sí, que fue similar al del año pasado, o sea, no vemos ningún repunte por el tema del mundial. Seguramente en los centros de consumo de los hoteles o algunos restaurantes que tiene la hotelería, pues seguramente hubo algún incremento en sus ventas. Sin embargo, en el tema de la ocupación hotelera te puedo decir que no hubo mayor crecimiento más del habitual, el normal. O sea, cerramos alrededor del 35-37%.
5: Informó para Audiorama Alfonsina Ávila.
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2: ¿Cuánto vale tu tiempo? La noche había caído ya. Sin embargo, una pequeña hacía grandes esfuerzos para no quedarse dormida. El motivo bien valía la pena. Estaba esperando a su papá. Los traviesos ojos iban cayendo pesadamente cuando se abrió la puerta. La niña se incorporó como impulsada por un resorte y soltó la pregunta que la tenía tan inquieta.
3: Papi, papi, ¿cuánto ganas por hora?
2: Dijo con ojos muy abiertos. Su padre, entre molesto y cansado, fue tan tajante en su respuesta. Mira, hija, ni siquiera tu madre lo sabe. No me molestes y vete a dormir que ya es tarde.
3: Sí, papá, pero por favor, dime. ¿Cuánto te pagan por una hora de trabajo?
2: Reiteró suplicante la niña. Contrariado, el padre apenas abrió la boca para decir: ¡Ah, 100 pesos!
3: Oye, papito, ¿me podrías prestar 50 pesos?
2: Preguntó la niña. El padre se enfureció y tomó a la pequeña del brazo y en tono brusco le dijo: ¡Ah, sí que es por eso que quieres saber cuánto gano, ¿no? ¡Vete a dormir y no sigas molestando, mocosita aprovechada! La niña se alejó tímidamente. Al meditar lo sucedido, el padre comenzó a sentirse culpable. Tal vez necesita algo, pensó. Y queriendo descargar su conciencia, se asomó al cuarto de su hija y con voz suave le preguntó: ¿Duermes, hija?
3: Dime, papi.
2: Respondió en sueños. Aquí tienes el dinero que me pediste.
3: Gracias, papi, gracias.
2: La niña despertó mientras metía su manita debajo de la almohada, de donde sacó varias monedas.
3: ¡Qué bueno! ¡Por fin ya completé!
2: Gritó jubilosa.
3: ¡Tengo 100 pesos!
2: ¿Pero para qué, hija?
3: Papito, ¿me podrías vender una hora de tu tiempo?
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1: 7:00 p.m. en punto. Buenas noches, muy buenas noches. Los saludo con gusto. Mi nombre es Alexis Espinosa. Le doy la más cordial de las bienvenidas a Audiorama Noticias Nocturno. Gracias por sintonizarnos a través de Love FM 101.5 en este martes 7 de julio. Tenemos mucha información preparada de lo que ha acontecido durante las últimas horas en el estado de Guanajuato, auditorio. También les recuerdo que estamos en contacto a través de nuestro número de WhatsApp para que usted nos haga llegar sus mensajes. El número de cabina es 477-227-2766, 477-227-2766, y también lo invito a que nos siga en redes sociales. En Facebook nos encuentra como Audiorama Noticias y en X como Audiorama Noti. A mí, su servidor, me encuentra como Alexis-99 Espinosa en Instagram. También podemos estar en contacto por ahí usted y yo, si así lo prefiere. ¿Qué tal le va en este día? Este martes ya, una segunda semana de este mes de julio. Que ya acá me dice Marco que ya volvió. Por si ya nos está escuchando, pues que ya le mande el cafecito con esta tarde, noche ya un poco lluviosa. Entonces que pague la apuesta que perdió Ian ahí respecto al partido de México de la semana pasada. Entonces, pues estaremos muy al pendiente a ver qué dice Ian, a ver si nos está escuchando. Si no, ahorita en el reporte urbano le recordamos, claro que sí. Por lo pronto, auditorio, vámonos de lleno con la información. Vamos justamente a conocer más a fondo qué es lo que nos depara el pronóstico del tiempo para esta noche y madrugada de miércoles.
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1: Y mire, de acuerdo con el Sistema Meteorológico Nacional, este martes circulaciones ciclónicas y vaguadas en niveles medios y altos de la atmósfera, canales de baja presión e inestabilidad atmosférica mantendrán la probabilidad de chubascos y lluvias fuertes a muy fuertes en gran parte del país. En estos momentos, en el estado de Guanajuato, pues se prevalecen estos mismos chubascos. En León, en estos momentos nos encontramos en 22 grados centígrados. La mínima para esta noche será de 16 grados centígrados. Para este miércoles, la mínima de 14, la máxima de 25, 70% de probabilidad de lluvia. El punto más alto es a las 6 de la tarde para que usted lo tome en consideración. Incluso estos días, ayer y hoy, pues cayó la lluvia como aproximadamente a las 6 de la tarde, auditor, en diferentes partes del país, principalmente para la zona norte de la ciudad. No sé usted cómo lo ha percibido, pero las lluvias siguen, hay que salir prevenido de casa. Vamos con otros municipios del estado de Guanajuato, como viene Celaya, Salamanca e Irapuato. En estos momentos se mantienen 23 grados centígrados y la mínima para esta noche será de 17 grados centígrados. Se prevé lluvia a partir de las 8 de la noche y permanecerá hasta las 10 con 25% de probabilidad de lluvia. Para este miércoles, mitad de semana, la mínima de 15, la máxima de 25, 70% de probabilidad de lluvia. El pico más alto es a las 7 de la noche con el 40% de probabilidad. Vamos hasta Guanajuato capital, 20 grados centígrados en estos momentos y la mínima para esta noche será de 15 grados centígrados. Para este miércoles, la mínima de 13, la máxima de 23, 75% de probabilidad de lluvia y también el pico más alto es a las 6 de la tarde. Para que usted lo tome en cuenta, salga con paraguas y va a salir a caminar por las calles, auditorio, para que usted esté prevenido ante cualquier lluvia que se pueda presentar. Y también hay que tener conciencia para los vehículos que a veces pues pasan por las calles que tienen muchos charcos, que esto pues es muy común en la ciudad, en diferentes ciudades del estado de Guanajuato, lo sabemos, muchos baches y muchos ríos que se hacen en las calles. Hay gente que está esperando el transporte público o va caminando. Y pues a veces los carros son muy maldosos y avientan todo el agua a las personas. Hay que tener mucho cuidado con eso, auditorio. Si usted me va escuchando en estos momentos, pues hay que tener conciencia, hay que tener un poco de empatía por estas personas y evitar mojarlas. Por lo pronto, es lo que nos depara el pronóstico del tiempo para esta noche y madrugada de miércoles. Vamos ahora a conocer de qué estaremos hablando durante esta próxima hora. Vamos con el resumen. Van 144 personas localizadas con vida en lo que va de este año y 7 operativos positivos. Ataque armado tras percance vial en León evidencia falta de estadísticas para atender la violencia vial. Contraloría investiga hackeo en sistema de atención ciudadana. Y mire, la Procuraduría de los Derechos Humanos emite 3 recomendaciones contra el gobierno municipal de León. 2 de ellas son contra InMujeres y una al Metropolitano. Buscará Emanuel Reyes la alcaldía de León a pesar de no ser nacido en la ciudad. Mundial deja pocas ganancias a hoteles en León. Ocupación se mantuvo igual que en el 2025. Y también, claro, tendremos una charla muy interesante el día de hoy con Sergio Contreras Guerrero, diputado local. Hablará de la iniciativa para quitar las cuotas escolares en escuelas privadas. Además, los deportes con Angie Hernández. Partidos cardíacos, auditorio, el día de hoy en el Mundial 2026. La mañana Argentina, luego Colombia, que también quedó fuera. Y le ganó Suiza en penales. Mucha información deportiva muy interesante. Así que, por lo pronto, vámonos de lleno con la información. Angie Hernández nos estará contando de esto a partir de las 7 de la noche con 50 minutos. Mire, van 144 personas localizadas con vida en lo que va de este año. Esto en 7 operativos. Jessica de la Cruz tiene información al respecto.
2: El subsecretario de Derechos Humanos del Gobierno Municipal de León, Víctor Aguirre Armenta, dio a conocer que en lo que va del presente año se han localizado con vida 144 personas que se encontraban desaparecidas o no localizadas.
3: Les comento que hemos localizado con vida a 23 personas en el periodo del 21 de mayo al 24 de junio del presente año, recordando que desde su creación el 21 de abril del 22 se han localizado con vida a 1016 personas. Durante el 2026 hasta la fecha llevamos 144 personas localizadas con vida.
2: Comentó que en el último periodo correspondiente entre mayo y junio del presente año se han realizado 17 acciones de búsqueda, de las cuales 3 resultaron positivas.
3: Los de búsqueda realizados durante este periodo, que son en conjunto con autoridades estatales y federales, fue el 21 de mayo y las comunidades o las localidades que fueron visitadas en este operativo fueron Barranca Venaderos, Paseo de las Torres, Torres Doradas, con resultado negativo. El 25 de mayo acudimos a Rústico San Pedro, Santa Rita, La Sandía y La Calera, con resultados negativos. El 27 de mayo, La Calera, con resultados positivos y la localización, cuando menos, de un individuo en un pozo.
2: Agregó que desde abril del 2022 se han realizado 299 operativos, de los cuales 37 fueron positivos, y en lo que va de este año son 60 y solo han sido 7 positivos. Destacó que en materia de acciones con la Célula Municipal de Búsqueda se han realizado 1609 acciones del periodo del 21 de mayo al 24 de junio del presente año, pero desde su creación se han realizado 27824 y en lo que va del 2026 son 7233. Informó para Audiorama Noticias Jessica de la Cruz.
1: Pues ahí está parte de esta información. Definitivamente, pues es una buena noticia. 144 personas localizadas con estos 7 operativos que se han llevado a cabo, auditorio. Sin embargo, pues todavía esto pues representa solamente casi la mitad de las personas desaparecidas o no localizadas aquí en León. Fíjese, durante este mismo informe que pues emite la Comisión Estatal de Búsqueda, León concentra pues la mayor cantidad de reportes por desaparición activos del estado. Según los datos, este año, el primer semestre, en lo que va del año, en este transcurso, ha alcanzado 339 reportes iniciales solo en sus primeros meses. 339 personas desaparecidas o no localizadas. Entonces, 339 a 144, sí, 144 es una gran cifra. Es una gran cifra que representa que entonces se está trabajando y se está buscando a estas personas que no son localizadas o que están desaparecidas. Entonces, definitivamente, pues hay mucho por el qué hacer todavía. Estaremos muy al pendiente cómo se llevan a cabo estos operativos. ¿Están dando resultados positivos? Claro que los están dando, pues ahí está la información, 144. Pero también es una realidad que estos repuntes de personas desaparecidas han pues aumentado considerablemente. Fíjese, los operativos de campo en la periferia de León y polígonos como en Las Joyas, pues han derivado también en hallazgos de personas fallecidas. Esto principalmente en adolescentes. Adolescentes es el primer pues punto que el cual se busca a estas personas no localizadas. Estas 126 al menos son de personas menores de edad. Entonces, pues hay que tener mucho cuidado con esta situación, auditorio, definitivamente estar al pendiente de sus hijos también. Pues no vamos a tratar de revictimizar a estas personas, pero sí estar muy al pendiente de lo que hacen, dónde están, en qué núcleos están desarrollando, para evitar alguna situación de riesgo para ellos. 7:09 p.m, vamos a nuestra primera pausa comercial y ya regresamos.
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1: Estamos de regreso, son las 7:11 p.m. Vamos a conocer la información nacional.
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1: Y mire, el secretario de Seguridad y Protección Ciudadana, Omar García Harfuch, informó una agresión a elementos navales en Sinaloa, en la que uno de ellos murió. El ataque se registró el 4 de julio en la comunidad San Marcos de Mazatlán. Personal de la Secretaría de Marina realizaba labores de sondeo y monitoreo en ríos y presas ante la temporada de lluvias cuando fue atacado. García Harfuch detalló que la agresión se perpetró con artefactos explosivos improvisados. Si bien atribuyó a la navales en Sinaloa, en la que uno de ellos murió, el ataque se registró el 4 de julio en la comunidad San Marcos de Mazatlán. Personal de la Secretaría de Marina realizaba labores de sondeo y monitoreo en ríos y presas ante la temporada de lluvias cuando fue atacado. García Harfuch detalló que la agresión

0: armados fueron abatidos y en tanto se detuvo a Steven Alberto N., José Luis N. y Jair N., a quienes se les aseguraron armas, municiones y equipo táctico. Y mire, la Comisión Federal para la Protección contra Riesgos Sanitarios acatará la resolución emitida por la Suprema Corte de Justicia de la Nación respecto del consumo de cannabis y tetrahidrocannabinol. En días pasados, el máximo tribunal determinó que la expedición de una sola autorización sanitaria puede ser válida para que diversas personas realicen actividades relacionadas con el autoconsumo lúdico de cannabis y THC, siempre que cada una de ellas sea reconocida expresamente como titular del permiso. COFEPRIS detalló que una autorización conjunta salvaguarda integralmente las garantías fundamentales para la siembra, cultivo, cosecha, preparación, posesión y transporte de cannabis. Sin embargo, precisó que la Suprema Corte no reconoció un derecho para la comercialización, suministro, enajenación o distribución de cannabis, así como tampoco el consumo de ningún otro tipo de estupefacientes o psicotrópicos. Y mira, autoridades de Oaxaca confirmaron un nuevo derrame de combustible en Salina Cruz. El séptimo auditorio en un mes. Manuel Maza Sánchez, titular de Protección Civil del Estado, detalló que el derrame obedece a una fuga en el campo de Echaino. Personal de Petróleos Mexicanos se movilizó al sitio para laborar en la contención de la fuga y limpieza del combustible, pues estas acciones que efectúa en coordinación de Protección Civil de Salina de la Cruz, afortunadamente no hubo personas afectadas.
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0: Y mire, vamos a ver qué es lo que está pasando en todo el mundo. Las fuerzas del Comando Central de Estados Unidos comenzaron este martes una serie de ataques contra Irán en respuesta a las agresiones iraníes contra tres embarcaciones comerciales que transitaban por el estrecho de Hormuz. Según esto informó el mando militar estadounidense, Estados Unidos detalló que las operaciones buscan imponer costes elevados a Irán por los ataques contra la navegación comercial y enmarcaron sus operativos como una respuesta a cualquier acción que consideren una violación al acuerdo alcanzado hace unas semanas. Los nuevos ataques se producen en un momento de creciente tensión entre Estados Unidos e Irán, pese al alto al fuego alcanzado entre ambos países. Esto con el estrecho de Hormuz convertido en un foco de disputa por su importancia para el transporte mundial de petróleo y gas. Y mire, Irán advirtió que las negociaciones para alcanzar un acuerdo definitivo con Estados Unidos no comenzarán mientras el presidente estadounidense Donald Trump continúe amenazando a la República Islámica, después de que el republicano afirmara que en caso de no lograr un pacto con Teherán, terminará el trabajo con ataques contra infraestructuras y plantas energéticas iraníes. El mensaje, acompañado por una foto de la procesión fúnebre del asesinato del líder supremo Ali Khamenei en Teherán y destacando la unidad de millones de iraníes, afirmó que ni la población iraní ni las fuerzas armadas del país se dejarán intimidar por ninguna amenaza. Así reaccionó el jefe de la diplomacia iraní a las afirmaciones de Trump, quien reiteró que su gobierno pretende alcanzar un acuerdo con Irán, pero advirtió que si eso no ocurre, Estados Unidos terminará el trabajo, en una aparente alusión a nuevos ataques contra el país persa. Y mire, el narcotraficante mexicano Ismael El Mayo Zambada aceptó la condena perpetua que enfrenta en Estados Unidos, según un escrito presentado este lunes por su defensa ante un nuevo tribunal federal de Nueva York, en el que solicita no ser enviado a una cárcel de máxima seguridad y que se garantice la atención a su estado de salud durante el cumplimiento de la condena. Los abogados de la Zambada entregaron pues una carta al juez Brian M. Cogan de la Corte Federal para el Distrito de Nueva York, en la que afirman que el acusado se declaró culpable de los cargos en su contra, plenamente consciente de que la consecuencia legal sería una sentencia de cadena perpetua y que no está solicitando pues una pena inferior a la prevista por la ley. La defensa argumentó que desde su llegada a Estados Unidos hace casi 2 años, Zambada manifestó su intención de declararse culpable, evitó litigar el caso y no presentó mociones previas al juicio, lo que, según el documento, permitió ahorrar recursos y tiempo al sistema judicial.
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0: 7:17 p.m, ya lo escuchó, vamos al Reporte Urbano. Ian Martínez, ya estás listo en las calles de la ciudad de León, Guanajuato. Ian, cuéntanos, muy buenas noches, excelente martes.
2: ¿Qué tal, mi estimado Alexis? Te saludo con mucho gusto a ti, el equipo allá en la cabina y a todo nuestro auditorio. Excelente noche ya de martes, llegando casi pues a la mitad de semana, al ombliguito de semana, como nosotros le llamamos, mi estimado Alexis. Y te platico pues una tarde que se ha vuelto bastante lluviosa en las últimas horas. justamente cerca de las

0: 6 de la tarde comenzó a llover en varias partes del municipio. En algunas pasó de moderado a muy intensa la precipitación, justamente, pero mientras tanto aquí en la zona donde yo me encuentro, que es en la zona de Malecón del Río, casi con el Mercado República, les puedo platicar que si bien ya cesó un poco la lluvia, pues siguen encharcadas las vialidades para que tengan mucha precaución si van a circular, por ejemplo, sobre Boulevard Adolfo López Mateos, también sobre la zona también de Malecón del Río, Boulevard Miguel Hidalgo, Vicente Valtierra, justamente, para que lo vayan contemplando, Juan Alonso de Torres a la altura de Hilario Medina también tenemos tráfico pesado, Boulevard Miguel Hidalgo en dirección hacia Juan Alonso de Torres también tenemos algo tráfico pesado. Si bien no se registran accidentes, mi estimado Alexis, durante esta noche, pues te platico que también lo que tenemos hasta el momento, hace aproximadamente unas 2 horas, ahí en la calle Misión de San José, muy cerca de Valle de Señora y del Boulevard Juan Alonso de Torres, una camioneta se incendió en su totalidad, al parecer un cortocircuito. Rápidamente intervinieron los elementos de bomberos, se descartaron personas lesionadas, únicamente daños materiales a lo que se informó.
1: Ian, iban personas de la tercera edad, ¿fueron identificadas las personas afectadas que iban en este vehículo?
0: Estaba en una pensión de vehículos, mi estimado Alexis, la acababan de estacionar, la acababan de guardar, a lo que han reportado las autoridades, y al parecer se habría tratado de un cortocircuito.
1: Okay, no hubo ninguna explosión, afortunadamente.
0: No, por fortuna no hubo personas lesionadas, tampoco esta explosión de la que se hablaba, pues únicamente, pues a lo mejor los estruendos que se reportaban era por el tema de las llantas, mi estimado Alexis. Justamente que con el aire pues truenan bastante y eso es lo que va generando estos estruendos.
1: Okay, pues hay que estar muy al pendiente, Ian, pues definitivamente una situación bastante preocupante, porque imagínate, se hace una explosión bastante grande y estando en una pensión donde me imagino hay más vehículos, pues podría generar algo más grave. Entonces, afortunadamente, pues solo quedó en daños materiales. ¿Qué más nos cuentas, Ian?
0: Y también, mi estimado Alexis, les platico que durante la mañana de este martes, un trabajador de una empresa, de las concesionarias que tienen el tema de la basura en el municipio de León, ubicada en sus instalaciones y patio de maniobras que tienen ahí sobre Boulevard Aeropuerto y Boulevard Delta, pues falleció este trabajador de 25 años de edad. Esto al parecer tronó la bolsa de aire de uno de los camiones, lo estaban reparando en el área de frenos, truena la bolsa de aire de este tráiler y pues desafortunadamente termina matando al trabajador, quien quedó debajo de la pesada unidad, por lo que rápidamente se trasladaron unidades de emergencia.
1: Híjole, qué lamentable situación. ¿Y por qué truena, Nian? ¿Hay alguna situación que haya comentado las autoridades?
0: Hasta el momento no, mi estimado Alexis, pero en la experiencia que tenemos, que ya nos han tocado cubrir algunos hechos, se tiene un sobrellenado, justamente en el área de frenos de aire, o también por una, pues, cuando se calientan por la temperatura del mismo camión, pues esto genera que truene.
1: Pues hay que estar muy al pendiente, y en cualquier cosa que digan las autoridades, ya nos lo estarás compartiendo. ¿Qué más nos cuentas, Ian, qué ha pasado durante esta tarde-noche de este martes?
0: Hasta el momento, mi estimado Alexis, como te platico, bastante tranquila, no se han registrado accidentes vehiculares, únicamente pues el tema de la lluvia, las vialidades encharcadas que les platico, y pues bueno, también recordemos que empieza a bajar un poco el tráfico, porque ya hay vacaciones para algunos, obviamente, justamente, pero también esto pues va haciendo que la cantidad de tráfico en la ciudad vaya descendiendo.
1: Oye, Ian, ahorita mencionabas algo muy importante, el tema de todos estos baches, pues vialidades que se encuentran con mucha agua en diferentes partes de la ciudad, y no solamente en León, en todos los municipios del estado de Guanajuato, pues ocurre esta misma situación. Mi pregunta aquí es, Ian, ya ves que estas mismas autoridades, pues, si no me equivoco, es obra pública, quien pasa con este sistema de bacheo, los cuales pues echan nada más el chapopote en los baches para evitar que estén más profundos durante esta temporada de lluvias y se llenen de agua. Sin embargo, Ian, la verdad es que me sorprende porque justamente hace como unos, ¿qué serán? 2 meses, un mes y medio a lo mucho, pues iba ahí por la calle, si no mal recuerdo, la calle Pénjamo. Ahí, haz de cuenta que pues pasaron esta camioneta para tapar los baches, pusieron el mismo chapopote, pero, o sea, pasó como un mes y medio y ya está otra vez igual o incluso peor, Ian. O sea, ¿cuánto duración se debe de tener según las autoridades o por qué tan pronto se vuelve a hacer el bachezote?
0: Así es, mi estimado Alexis, a veces el tema de la reparación, como le ponen material en frío, o muy pocas veces no tiene la misma adherencia, entonces al momento del bacheo se queda bien, se queda aplanadito por unos días, pero pues ya con el tema de la lluvia, con el tema de las mismas vibraciones de los vehículos, se va volviendo a dañar el asfalto. No hay nada como retirar el tramo, un cuadro, por ejemplo, podría ser un cuadro de 4x4, reparar esa parte y bueno, ya terminaría el bacheo, pero pues también las autoridades, por ahorrarse dinero, por ahorrarse tiempo, por ahorrarse de todo, pues terminan echándole nada más ahí como si fuera tierra a los hoyos.
1: Ahorro entre comillas, Ian, porque, o sea, se hace una inversión para hacer este sistema de bacheo en diferentes calles, pero al final, pues tienen que volver pronto, porque a los cuantos meses ya está en la misma situación, incluso peor. Entonces esperemos y en verdad, pues también se pongan a pensar eso las autoridades. O sea, ¿en verdad está sirviendo esta inversión que se hace para el sistema de bacheo? La verdad es que yo considero que no. Y más durante esta temporada de lluvias, pues se descomponen un poco más rápido las calles. Entonces esperemos y se haga algo al respecto. Específicamente yo creo que en esta calle, esta calle Pénjamo, justamente ahí siempre está igual, siempre hay muchos baches y lo que me ha tocado ver también a veces es impresionante. Hay personas que, pues las banquetas, sabemos que también no todas están en buenas condiciones. A veces me ha tocado ver a un señor que va con silla de ruedas. O sea, imagínate, ahí se hace una lagunona de agua ahorita que llueve. Y luego con los baches, ¿cómo quieren que pase este señor de la... incluso es de la tercera edad y va con su silla de ruedas como que va a trabajar a algún lugar y siempre es su paso por ahí? Entonces siempre me lo he topado cuando paso por estas calles y ahí mismo, o sea, digo, qué inconscientes también las autoridades. O sea, cómo no se pueden pensar no solamente en los vehículos sino también en las personas que a lo mejor tienen alguna discapacidad. Esperemos si en verdad se pongan cartas en el asunto, que nos estén escuchando por ahí algunas autoridades, principalmente obra pública, y se den una vuelta para allá. Y yo creo que ya en vez de pasar con este programa de bacheo, pues ya quiten todo el pavimento que está pues en muy malas condiciones y pongan el nuevo que dure bastante tiempo. Por lo pronto, pues muchas gracias, Ian. Estaremos muy al pendiente de cualquier información. Nos conectamos de nueva cuenta contigo o ya a través de redes sociales.
0: Claro que sí, mi señor Alexis. Nosotros muy pendientes de lo que vaya aconteciendo y en caso de que sea necesario nos volvemos a conectar o bien también a través de nuestras redes sociales.
1: Muchas gracias, Ian. Que tengas una excelente noche. 7:25, auditorio. Y mire, ya hablando de vialidades, ataque armado tras percance vial en León evidencia falta de estadísticas para atender la violencia vial. Alfonsina Ávila.
2: El ataque con arma de fuego contra un comandante de la Policía Municipal de León, presuntamente perpetrado por un trabajador del IMSS tras un percance vial, exhibió un problema que permanece sin ser medido por las autoridades, lo que significa la violencia vial armada. Así lo advirtió Juan Velázquez Sandoval, presidente en Guanajuato de la Asociación de Familiares de Atropellados. El activista señaló que aunque el mando policial sobrevivió al ataque, el hecho de que un conflicto de tránsito escalara al uso de un arma de fuego refleja un fenómeno cada vez más preocupante y del que no existen estadísticas oficiales.
3: No hay absolutamente, es muy malo, la seguridad vial no tiene una primera importancia ni en nuestro municipio ni en todo el país. Mira, hay una agrupación que se conjuntó con nosotros en el 2010 cuando fundamos la Federación Iberoamericana de Asociaciones de Víctimas de Tránsito, que es la Liga contra la Violencia Vial, y precisamente pues nació por eso, porque los problemas de percances viales, que aquí ya no tendrían que tomarse como percances viales, sino como situaciones derivadas de precisamente eso, de la violencia vial.
2: Velázquez Sandoval explicó que ninguna institución registra cuántos percances viales derivan en agresiones con arma de fuego o en actos de violencia institucional, ya que los reportes suelen clasificarse únicamente como un accidente de tránsito. Incluso dijo que la ausencia de información no es exclusiva de Guanajuato, sino que se replica en gran parte de América Latina, donde las organizaciones civiles enfrentan dificultades para documentar este fenómeno.
3: Están o que reciben este tipo de violencia vial están, esto sí, identificadas en países de ingresos medios y de bajo, de baja situación socioeconómica, como es el caso de nuestro país, Perú, Colombia, Ecuador, Costa Rica, por ejemplo.
2: Ante esta falta de información oficial, la Asociación de Familiares de Atropellados obtiene sus registros únicamente mediante el monitoreo de medios de comunicación y reportes ciudadanos. Por ello, el presidente consideró que el uso de armas de fuego durante conflictos entre automovilistas representa un riesgo adicional en un contexto nacional marcado por la facilidad con la que civiles pueden acceder a armas de fuego, informó para Audiorama Alfonsina Ávila.
1: Y es que definitivamente, auditorio, hace falta atención a esto. O sea, porque no es uno ni dos casos los que se han presentado durante mucho tiempo, son constantes, y eso los que sabemos que se denuncian. ¿Cuántos hay que ni siquiera denuncian porque las personas tienen miedo todavía a denunciar? Imagínense cuántos todavía hay así, que se mantienen en anonimato. Pero de los que hay registro, pues claro que son bastantes. Y esto es falta de también de atención que no se le ha dado por parte de las autoridades. Y también, claro, pues imagínense, ya cualquier persona puede traer un arma de fuego. Eso también es muy preocupante, preocupante para toda la ciudadanía. Ahora sí que, como lo decíamos ayer, ya ni tocar el claxon puedes, porque ya también estás en peligro de que se bajen y disparen en contra tuya. Qué lamentable que cada vez nos tengamos que cuidar más de la ciudad en la que vivimos. 7:29, vamos a nuestra siguiente pausa comercial y ya regresamos.
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1: Estamos de regreso, son las 7 de la noche con 32 minutos. Gracias por continuar con nosotros. Y mire, vamos con más información. Contraloría investiga hackeo en sistema de atención ciudadana. Jessica de la Cruz.
19: La Contraloría del Gobierno Municipal de León, Viridiana Márquez, informó que, derivado del hackeo que se abrió en el área de Sistema de Atención Ciudadana, abre una investigación, la cual se solicitó directamente del director del área de Tecnologías de la Información.
20: Este último que se hizo público, ya se inició investigación, bueno, incluso fue recibida denuncia por propio el titular de la Dirección de Tecnologías de la Información, entonces estarían llevando las investigaciones por
19: Lo anterior es porque la semana pasada se presentó un segundo hackeo al sistema del gobierno de León. Ahora fue el Servicio de Atención Ciudadana. Viridiana Márquez desconoce que el primer hackeo no se tiene ninguna investigación.
20: Que más bien nosotros lo que vamos a verificar es si hubo un error o falta de diligencia por parte de algún servidor público, ya sea de mal uso que se hubiera hecho de alguna de los ingresos, no sé, de alguna clave de ingreso o quién era el encargado precisamente de esta parte de dar seguimiento de la información, o sea, todo esto se va a estar analizando. Si efectivamente de las inconsistencias hubiera alguna falta de diligencia o alguna negligencia o alguna situación imputable a algún servidor público, es donde efectivamente por parte de la Contraloría podría imputarse alguna falta administrativa.
19: Informó para Audiorama Noticias, Jessica de la Cruz.
1: Y mire, vamos con más temas. La Procuraduría de Derechos Humanos emite 3 recomendaciones contra el gobierno municipal de León. 2 de ellas son en contra de mujeres y una al metropolitano. Jessica de la Cruz.
19: Solo en el mes de junio, la Procuraduría de Derechos Humanos del Estado de Guanajuato, la PRODEJ, emitió 3 recomendaciones contra el Instituto Municipal de las Mujeres y una más contra el Parque Metropolitano. Las investigaciones que se abrieron fue la 0232-2023, la 0119-2025 contra el INMUJERES y la 2680-2025 contra el Parque Metropolitano. Así lo dio a conocer Fabiola Ramírez Mendoza, titular de Promoción y Protección de Derechos Humanos del Gobierno Municipal de León.
21: Febrero del 2023, por una nota periodística. De la difusión de estas notas periodísticas, se reportaba la privación de la vida de la agraviada, de las cuales se desprendían posibles violaciones a sus derechos humanos. Es por eso que la PRODEJ la inicia de manera oficiosa. Como antecedente se tiene que la agraviada, el 1 de noviembre del 2022, presentó querella por el delito de violencia familiar en contra de su pareja y padre de sus 2 hijos. Después, el 6 de enero del 2023, la agraviada otorgó el perdón a favor del inculpado ante la agente del Ministerio Público especializada en investigación de delitos cometidos en contra de la mujer por razones de género. En consecuencia, la Fiscalía acordó el no ejercicio de la acción penal. Un mes después, la agraviada fue privada de la vida por su pareja. El reproche que realiza la PRODEJ es el siguiente. La PRODEJ determina que de la investigación realizada se observó que el Instituto Municipal de las Mujeres desprotegió a la agraviada, omitiendo su deber de garantizarle el derecho a una vida libre de violencia.
19: El otro caso se trata de una carga de trabajo excesiva contra un trabajador y un tono de voz elevado por parte de uno de los jefes.
21: Asimismo, el expediente 2680/2025 emitida al Parque Metropolitano de León, en esta el quejoso expuso que el jefe de servicios adscrito al Parque Metropolitano lo trató indignamente. De la totalidad de las constancias, la PRODEJ concluyó que la instrucción del jefe de servicios adscrito al Parque Metropolitano relativo a que el quejoso trasladara 270 vallas por sí solo, y que vallas que por las características físicas y el volumen requería el apoyo de más personal, es decir, tenían que hacerlo más de una persona. Además de que dicha encomienda le realizó delante de testigos, quienes refirieron que lo hizo en un tono de voz elevado.
19: Externó que en este mismo mes de junio también se recibieron 3 no recomendaciones, las cuales fueron las carpetas 0375/2025, que fue para la Secretaría de Seguridad, el segundo 0093/2026 para el Zapal y el último 0294 contra la Secretaría de Seguridad, y en lo que va del año son 42, mientras desde que inició la administración van 105. Informó para Audiorama Noticias, Jessica de la Cruz.
1: Pues ahí está parte de esta información, auditorio. Hay que saber también, pues, todas estas recomendaciones que se han hecho, que se tomen en cuenta y se acaten. Porque definitivamente, pues, está habiendo una situación preocupante. Imagínese. La misma Procuraduría de los Derechos Humanos del Estado de Guanajuato, pues, ha emitido un total acumulado, escuche nada más, de 73 recomendaciones en contra del gobierno municipal de León. Esto, pues, el área con mayor incidencia, es la mayoría de amonestaciones, recaen sobre la Secretaría de Seguridad, Prevención y Protección Ciudadana, sumando al menos 23 recomendaciones debido a abusos cometidos principalmente por elementos de la Policía Municipal y Policía Vial. Además, el año con el volumen de expedientes resueltos más alto para el municipio fue en 2024. Se han tomado algunas cartas en el asunto, pero no de la manera que se requiere. El periodo en el cual pues se notificó un bloque concentrado de 32 recomendaciones conjuntas que impactaron, pues, a dependencias como juzgados cívicos, el DIF municipal, desarrollo urbano y el sistema de aseo público. Hay mucho que hacer, claro que hay mucho que hacer en el municipio de León, y más si hay tantas, pues, recomendaciones emitidas por la misma PRODEJ. Esperaremos se acaten y cambien esta situación, que la verdad, pues, están afectando a muchas personas. 7:38, vamos a nuestra siguiente pausa comercial y ya regresamos con más información.
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1: Estamos de regreso, son las 7 de la noche con 41 minutos. Y mira, vamos con la entrevista. Esta mañana estuvo con Magda Rangel. Sergio Contreras Guerrero, diputado local, habló acerca de la iniciativa para quitar las cuotas escolares en escuelas privadas. Así que vamos a escuchar un poco de esta charla.
29: Fíjate que ahorita decías algo bien importante. A veces decimos, quiero apoyar la educación,
2: Quiero apoyar la educación, que la educación crezca, que Guanajuato necesita estar al 100% en el tema educativo, pero sorpresa, te das cuenta que son muchas vertientes las que se tienen que defender para que de verdad estudies. Traes una iniciativa muy buena, sí, que la verdad es un negociazo para las escuelas, ¿eh? O sea, o como ¿para qué sirve?
5: Mira, ¿qué no es estar en contra del negocio, por supuesto. Tú sabes que llevo, bueno, saben que llevo años recorriendo el estado, dialogando con los padres de familia, y hay un tema en, a ver, hay problemas tanto en la escuela pública como en la escuela privada,
2: sí,
5: ¿no? Hay muchas oportunidades legislativas para mejorar la educación en ambas vertientes, y lo hemos hecho. Hemos presentado una serie de exhortos a la Secretaría de Educación del Estado de Guanajuato para ir fortaleciendo, por ejemplo, las instancias educativas que hoy en Guanajuato hay muchas escuelas, Magda, y al público, que no tienen agua. Y hicimos un exhorto para que se pudiera dar conectividad a estas escuelas, porque además de que es una necesidad, no podemos visualizar escuelas sin agua. También hemos hablado de que hay una gran cantidad de escuelas públicas en el estado de Guanajuato que no cuentan con las instalaciones aptas para personas con discapacidad. Y no hablamos únicamente del alumnado, del estudiando, hablamos también de los padres y los maestros, porque en toda familia se presenta alguna persona o alguna discapacidad. Entonces, hemos estado trabajando mucho en esto. Yo también lo he externado y voy a hacer una campaña muy importante a través de mis redes sociales, porque cuando presenté esta iniciativa, que ahora platico, pues vino una corriente crítica muy importante y que no hay que desatender, que tiene que ver también con el tema de pagos de cuotas en escuelas públicas, que como ustedes saben está prohibido. O sea, la cuota en escuelas públicas no es una obligación, sí se puede dar, pero es un tema voluntario. Recordemos que hay una gran reforma educativa en 2014 más o menos, donde se empieza a hablar de la educación pública autogestiva, y es decir, que las escuelas pueden hacer cualquier mecanismo para hacerse de recurso que pueda ayudar pues a comprar hasta para limpiar la escuela, ¿no? Y estas cuotas pues van a las necesidades que cada escuela en lo particular tiene, y repetimos, es una cuota voluntaria, ¿no? Nadie debería de perder su espacio educativo en una escuela pública por no pagar esta cuota.
2: Discúlpame, pero que yo sí estoy en contra, porque se supone que tú pagas muchos impuestos, tienes todos los maestros asignados, tienes todo, y aparte les piden su despensita, ¿sabes?
5: Por eso hablamos de que eso no debe ser obligatorio. A ver,
2: pero lo hacen obligatorio.
5: Sí, claro, y ahí es donde tenemos que abrir este espacio, y también te invitaría que lo hagamos todos y todos juntos, para que cualquier padre de familia, madre de familia, cabeza, que nos denuncie que les están obligando al pago de una cantidad para la permanencia de su menor, tenemos que denunciarlo ante la Secretaría de Educación Pública del Estado, porque esto no debe de pasar, y no lo hacemos porque hay represalias.
2: ¿No? Me ganaste justo lo que iba a decir, pero Sergio, o sea, diputado, ¿cuándo es cuando esto termina? Porque al final de cuentas los niños...
5: Dime,
2: pues, sí, está bien, Sergio, gracias. De por sí los niños viven el tema del bullying.
5: Sí, claro.
2: Están en una situación entre que hoy en día con tanto internet, con tanta fake news, los niños lo que quieren es crecer, ¿no? Quieren ser influencer, quieren traer todo su rollo ahí.
5: Y ya no quieren ser profesionistas.
2: No,
5: es un tema, ¿eh?
2: No, bueno,
5: Ya abrí un podcast. Ahí haciendo competencia y voy a tocar estos temas. Y voy a abrir también esos temas porque, a ver, bueno, te escucho.
2: Gracias. Espera, nada más déjame terminar la idea porque luego se me olvida. No crees que también ya eso de comer almendras es un mito, ¿no? Es cierto. El tema es que, ¿cómo le haces? Porque hasta los mismos maestros, oye, comprobado. Los mismos maestros agarran de bajada a los niños.
5: Sí, y esto hace mucho tiempo.
2: Si no es bonito, que si no esto, que si su peso, que si su estatura, que si está orejón. Oye,
5: mira,
2: maestros agarran de bajada a los niños.
5: Todos fuimos alumnos y yo he hecho una afirmación en la que he mencionado que yo creo que nadie nunca nos escapamos del bullying en la escuela. Esto
2: yo me
5: creo
2: los,
5: que
2: me
5: nunca
2: voltea,
5: nunca nunca no fuimos buleados en algún momento de nuestro paso por la escuela. Y el tema del bullying no es nuevo. Y el problema hoy es que ya ante una visualización clara del problema, y que en el 2013, si no mal recuerdo, se crea la primera ley para atender el problema, que fue la ley para un entorno libre de violencia en las escuelas de Guanajuato, no se ha resuelto. Hoy seguimos teniendo una cantidad de denuncias, de quejas, de casos de niños haciendo bullying, pero como tú también señalas, de profesores ejerciendo violencia en contra del estudiante. Y aquí lo que nos preguntamos es, ¿dónde están los protocolos? Porque hay protocolos. A ver, claro que hay cómo resolver el problema. A ver, la misma ley de educación y la ley para un entorno libre de violencia establecen que todas las escuelas deben de tener ya su consejo para poder resolver los problemas que se presenten ante las denuncias por cualquier caso de bullying o problema de violencia. Y nos damos, y esto es para las públicas y para las privadas, y lo que nos damos cuenta es que le tiembla la mano muchas veces a las direcciones educativas de las escuelas para el establecimiento de estos consejos y establecer los procedimientos disciplinarios.
2: Oye, Sergio, pero a ver, yo creo que aquí también entra un punto bien interesante, o sea, acompañado de psiquiatría, porque a ver, no, claro. tú no puedes generalizar. A ver, recordemos, tú y yo somos más o menos de la edad.
5: Sí. ¿Qué?
2: Claro, cuando la verdad es que yo no estudié de chica, yo no estudié en colegio, yo estudié en escuelas públicas.
5: Es colegio.
2: Colegio. Bueno, el tema es que quien se hacía cargo de tus problemas era la prefectura. Y la prefectura lo único que hacía era darte un manazo. Yo recuerdo eso.
5: Vivíamos épocas muy diferentes.
2: Pero no ha cambiado nada. No se preocuparon. No se preocuparon.
5: Debió de haber cambiado.
2: ¿En qué?
5: Pero la verdad es que la educación no la vamos encontrando muy parecida. A ver, yo creo que empezamos con el tema y también yo señalo así de no generalizar, porque hay maestros muy buenos y muy capaces.
2: Mi respeto, yo siempre lo he dicho.
5: Y la verdad es que el maestro en México está muy devaluado, porque debería de ganar como gana una, debería ser una de las profesiones mejor pagadas de este país, porque tienen en sus manos el futuro y el presente de nuestro estado y de nuestro país. Pero hay luego muchos maestros que desgraciadamente habría que cuestionarnos. ¿Se acuerdan que ha habido un debate sobre el tema de cómo llegan, el tema del concurso de las plazas, de que luego estaba el tema que hay que heredar?
2: Las heredadas.
5: Creo que tenemos que hacer un nuevo planteamiento de una revisión, porque nos encontramos luego con algunos académicos que no tienen clara la aplicación del protocolo. O sea, que desconocen. A ver, hoy tanto los dos sindicatos y obviamente las autoridades estatales y federales establecen capacitaciones, cursos, certificaciones para todo tipo de certificaciones. Inclusive hay una certificación que tienen que tener la gran mayoría de los maestros en temas de violencia, es decir, del famoso bullying, para saber cómo tratarlo. A ver, yo di clase en la universidad hace ya, no quiero decir cuánto. Por supuesto que estábamos ya ante un nivel.
1: Pues mira, esta parte de esta charla que tuvo esta mañana Magda Rangel con Sergio Contreras Guerrero, diputado local. Y mira, antes de irnos a nuestra siguiente y última pausa comercial, quiero mandar un saludo muy especial para mi amiga Tauri y para el tío, que ya hace mucho que no los veo, pero pronto voy a ir a visitarlos ahí al Descargue Estrella, para traernos varias cositas para la casa, pero sobre todo para la amistad, claro, que tenemos, y para también pasar un rato muy agradable ahí con ellos. Por lo pronto, pues les mando un saludo y un fuerte abrazo para ustedes. Gracias por escucharme. 7:51, auditorio, vamos a nuestra última pausa comercial y ya regresamos con Angie Hernández en los deportes.
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15: Alexis Auditorio, qué gusto saludarles en este martes, en donde la actividad continúa en el Mundial. Ya conocemos a los equipos que estarán disputando los cuartos de final, así como las llaves que quedaron definidas, porque hoy se disputaron los últimos dos encuentros de octavos, en donde Argentina, con un partido más polémico que otra cosa, venció 3-2 a Egipto. Egipto que perdió el juego, después de haberlo ganando 2-0, pero Argentina viene a darle totalmente la voltereta a este resultado, marcado, como les menciono, con mucha polémica por temas en donde se ven faltas pues marcadas a favor siempre del albiceleste, un penal que también le buscan hasta donde no le anulan un gol incluso a Egipto por una falta cometida casi 5 minutos antes. O sea, fue mucha polémica en cuestión arbitral, pero al final pues Argentina supo aprovechar cada uno de esos momentos con goles de Cristian Romero al 79, Lionel Messi al 83, que incluso Messi erró un penal que lo había pues puesto a lo mejor en la pelea desde antes al conjunto albiceleste, pero al final pues Messi compone el camino y anota esta anotación al 83, y Fernández ya en el agregado mete el gol que le da el triunfo a Argentina. Y le repito, con una gran polémica, una división en opiniones incluso entre los aficionados, y ya salió el entrenador de Egipto, algunos jugadores, a decir que este partido estaba amañado y que no les da miedo decirlo tal cual como lo piensan, porque pues justamente ellos fueron los principales afectados en esta situación. Incluso ya felicitaron a Argentina por ganar la Copa del Mundo, porque ellos aseguran que el camino está puesto para que el albiceleste se convierta en bicampeona en este Mundial 2026. Pues es que la verdad es una selección que juega bien, que tiene grandes seleccionados, jugadores importantísimos como Messi, que no necesitan de estas cosas. Yo siempre he dicho, la polémica va a estar entre que si le ayudan o no le ayudan, pero la verdad es que es una selección que no necesitaría de estas situaciones arbitrales, de estas polémicas, porque tiene talento, tiene garra. Entonces, está de más a veces caer en este mismo juego, pero al final, pues las polémicas ahí están. Yo sí creo que se vio un poco afectada la selección de Egipto en este sentido, y pues bueno, al final Argentina también supo aprovechar, como les digo, cada una de estas situaciones. Suiza, por su parte, nos hizo daño con Colombia en el tiempo regular, incluso en los tiempos extra, por los que se fueron a penales, en donde Colombia erró y pues le dio prácticamente a Suiza el pase. Luis Díaz fue el último en cobrar para Colombia, pero ya con eso no le alcanzó porque Suiza erró solamente en una ocasión, Colombia lo hizo en dos, y al final en un marcador 4-3 en la tanda de penaltis le da el pase a Suiza, que ha sido pues una de las revelaciones, una de las sorpresas en esta fase, en esta edición del Mundial. Y los cuartos de final ya quedaron definidos, se jugará el jueves a las 2 de la tarde el Francia ante Marruecos, el viernes a la 1 España se medirá a Bélgica, el sábado hay doble cartelera a las 3 de la tarde Noruega frente a Inglaterra, y el sábado a las 7 de la noche Argentina ante Suiza. Así quedaron definidos ya los cuartos de final. Recordar que la próxima semana ya se estarán jugando las semifinales, y que será martes y miércoles 14 y 15, donde pues bueno ya también la final se definirá el domingo 19, mientras que el sábado 18 es el partido por el tercer lugar. Así que ya nos queda muy poquito de este mundial, que se nos fue rapidísimo. Y por cierto, el fútbol mexicano ya se están preparando todos, porque la próxima semana también arranca ya pues la Liga MX, ¿no? Amada o odiada, pero siempre necesaria Liga MX, que ya está en sus momentos decisivos también para el arranque. Y una buena noticia después del tema del mundial, de la eliminación de la selección mexicana, es que muchos reportes indican que Eric Lira habría despertado el interés en el fútbol de Francia, así que pues daría el salto a Europa tras la gran participación que tuvo en esta edición mundialista. Así que es un equipo recién ascendido en la Ligue 1, pertenece al City Football Club. Y pues bueno, esperemos, ¿no?, que se confirme esta información, y sería una gran noticia para potenciar el nuevo proceso de la selección mexicana al mando ya de Rafael Márquez, pero con jugadores que están creciendo en el fútbol y que están teniendo oportunidades pues en el mejor fútbol para muchos, ¿no?, que es el de Europa. Así que en espera de confirmar esta gran noticia. Y otra de las situaciones que se están dando en estos momentos es el tema de Wimbledon, donde ya también hubo actividad, en donde tenemos prácticamente definidos o se empiezan a definir los semifinalistas. Novak Djokovic otra vez haciendo historia, hizo uno de los partidos más espectaculares de esta edición, venció a Félix Auger-Aliassime en 5 sets y más de 5 horas de juego, imagínense la cosa. También se clasificó, donde va a enfrentar al campeón defensor Jannik Sinner, así que nos espera un duelazo. Y también en la rama femenil, Coco Gauff logró una gran remontada ante Jessica Pegula, y Naomi Osaka se quedó fuera a manos de Carolina Muchova. Así que pues también Wimbledon se va definiendo en su última semana de actividad, mientras que el Tour de Francia en el ciclismo continúa. Hoy se disputó la cuarta etapa. Isaac del Toro se mantuvo en el grupo pues de favoritos, ¿no?, pero sigue con una sólida actuación para su grupo y para el servicio del Team Emirates al que pertenece. Y pues bueno, hasta aquí la información. Nosotros nos escuchamos mañana. Que pasen una excelente noche.
1: Muchas gracias, Angie Hernández, por la información deportiva. Nos escuchamos mañana con más información. Por lo pronto, auditorio, 7:59 PM. Llegó el momento de despedirnos. Le agradezco por su compañía y por su preferencia, por escuchar Audiorama Noticias. Nos escuchamos mañana con más de lo que está pasando en el estado de Guanajuato. Yo soy Alexis Espinosa. Recuerde que la vida evoluciona a cada instante, y aquí se lo vamos a contar. Que tenga muy buenas noches.
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3: ONU propone pacto mundial para proteger a los niños de la inteligencia artificial. Marina envía a Venezuela 2 buques con ayuda humanitaria. Más de 1,400 artistas de Guanajuato proyectarán su talento en el Cervantino. Ataque armado tras percance vial en León evidencia falta de estadísticas para atender la violencia vial. El secretario general de las Naciones Unidas, Antonio Guterres, instó a establecer un acuerdo internacional para evitar que los menores se conviertan en conejillos de indias de los sistemas tecnológicos avanzados. La iniciativa presentada en Ginebra exige tolerancia cero ante la generación de imágenes de contenido sexual y obliga a las compañías a comprobar la seguridad de sus plataformas antes de lanzarlas al mercado. La Secretaría de Marina despachó 2 buques de apoyo logístico desde Veracruz con destino a Venezuela, transportando más de 2,000 metros cúbicos de asistencia humanitaria. El cargamento incluye agua embotellada, alimentos, medicinas, insumos médicos y 4 plantas potabilizadoras capaces de generar 1,000 litros de agua purificada por hora. Un total de 1,400 creadores y artistas guanajuatenses formarán parte de la cartelera oficial de la Fiesta del Espíritu, representando más de la mitad del elenco total de esta edición. Así lo informó la gobernadora Livia Denise. Asimismo, la identidad comunitaria tendrá un rol protagónico a través del proyecto Ruelas, el cual va a incluir agrupaciones teatrales de diversas localidades y una puesta en escena a cargo del grupo Papnóptico del Cepreso Estatal.
4: El ataque con arma de fuego contra un comandante de la Policía Municipal de León, presuntamente perpetrado por un trabajador del IMSS tras un percance vial, exhibió un problema que permanece sin ser medido por las autoridades, lo que significa la violencia vial armada. Así lo advirtió Juan Velázquez Sandoval, presidente en Guanajuato de la Asociación de Familiares de Atropellados. El activista señaló que aunque el mando policial sobrevivió al ataque, el hecho de que un conflicto de tránsito escalara al uso de un arma de fuego refleja un fenómeno cada vez más preocupante y del que no existen estadísticas oficiales.
5: No hay absolutamente, es muy malo, la seguridad vial no tiene una primera importancia ni en nuestro municipio ni en todo el país. Mira, hay una agrupación que se conjuntó con nosotros en el 2010 cuando fundamos la Federación Iberoamericana de Asociaciones de Víctimas de Tránsito, que es la Liga contra la Violencia Vial, y precisamente pues nació por eso, porque los problemas de percances viales, que aquí ya no tendrían que tomarse como percances viales, sino como situaciones derivadas de precisamente eso, de la violencia vial.
4: Informó para Audiorama Alfonsina Ávila.
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3: ONU emite una guía para enfrentar las olas de calor extremo. Fiscalía investiga mandos militares en aduanas por presunto ingreso de huachicol fiscal. Impulsa Ale Gutiérrez alianza logística con Texas y Nuevo León. Mundial deja pocas ganancias a hoteles de la ciudad. La ONU para el Medio Ambiente publicó el manual 9 maneras de mantenerse fresco luego de que decenas de países activaran alertas por temperaturas superiores a los 40 grados. Subrayó la importancia de identificar síntomas de un golpe de calor, enfriar el cuerpo con duchas o compresas frías en un punto de pulso, además de mantener un monitoreo constante sobre poblaciones vulnerables como niños, ancianos y trabajadores al aire libre. La Fiscalía General de la República indaga a 3 mandos militares asignados a aduanas por su presunta participación en el contrabando y facilitación de entrada ilegal de combustible al país. De acuerdo con reportes periodísticos, los implicados habrían permitido el paso de hidrocarburos para evitar el pago multimillonario de impuestos. El gobierno municipal consolidó una alianza estratégica con Cerralbo, Nuevo León y Roma, Texas, con el fin de abrir un nuevo cruce fronterizo que reduce drásticamente los tiempos de revisión aduanal de horas a un promedio de entre 3 y 17 minutos. La alcaldesa Ale Gutiérrez destacó que este acuerdo busca dar certeza, competitividad y mayor seguridad al transporte de mercancías de los sectores productivos locales rumbo a Estados Unidos.
4: La expectativa de que la Copa del Mundo impulsara la actividad económica en León no se reflejó en la ocupación hotelera. Así lo señaló el presidente de la Asociación de Hoteles y Moteles de León, Eduardo Bujaidar, quien afirmó que el cierre del periodo mundialista fue prácticamente igual al del año pasado y que el sector no registró el crecimiento que esperaba. El dirigente explicó que aunque el ambiente futbolero generó movimiento en algunos restaurantes y centros de consumo en hoteles, el hospedaje no mostró incremento significativo.
5: Decir que fue similar al del año pasado, o sea, no vemos ningún repunte por el tema del mundial. Seguramente en los centros de consumo de los hoteles o algunos restaurantes que tiene la hotelería, pues seguramente hubo algún incremento en sus ventas. Sin embargo, en el tema de la ocupación hotelera te puedo decir que no hubo mayor crecimiento más del habitual, el normal. O sea, cerramos alrededor del 35-37%.
4: Informó para Audiorama Alfonsín Ávila.
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2: Receta de la felicidad. Alguna vez he querido ser un gran chef. Así que hoy pondré en práctica una receta que ni el mejor chef del mundo podría hacer sin el ingrediente más importante de todos: el amor. Así que comencemos. Esta es la receta de la felicidad. Ingredientes: 1 kilogramo de recuerdos infantiles, 3 tazas de sonrisas, 2.5 kilogramos de esperanza, 100 gramos de ternura, 3 latas de cariño, 40 paquetes de alegría, 1 pizca de locura, 8 kilogramos de amor, 5 kilogramos de paciencia. Modo de preparación. Primero, limpia los recuerdos, quitándole las partes que están echadas a perder o que no sirvan. Agrégale una a una las sonrisas hasta formar una pasta suave y dulce. Ahora, añádele las esperanzas y permite que repose hasta que doble su tamaño. Lava con agua cada uno de los paquetes de alegría, pártelos en pequeños pedacitos y mezcla todo con el cariño que encuentres. Aparte, incorpora la paciencia, la pizca de locura y la ternura cernida. Ahora, divide en porciones iguales todo el amor y cúbrelos con la mezcla anterior. Hornéalas durante toda la vida en el horno de tu corazón. Disfrútalas siempre con tu familia, con el sabor de lo nuestro. Ah, un consejo. Puedes agregar a la mezcla anterior 2 cucharadas de comprensión y 300 gramos de comunicación para que esta receta te dure para siempre. Esta es la receta de la felicidad. La mejor receta para estas fiestas. Felicidades y buen provecho.
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1: Revista del Consumidor. Radio.
2: ¿Estás pensando en una nueva pantalla para ver el Mundial? Antes de gastar tu dinero, escucha esta información.
3: Te diremos los resultados del análisis de 49 modelos de pantallas LED y cómo andan de precio.
2: ¿Cuáles ofrecen mejor calidad de imagen? ¿Qué tan importante es el audio? ¿Todas traen garantía? Aquí tenemos las respuestas y los mejores tips para hacer una buena compra.
3: Además, que no te metan gol. Si vas a viajar a una sede del Mundial, ojo, porque junto con la emoción, también aumentan los fraudes.
2: Quédate en Revista del Consumidor Radio y entérate.
3: Juega seguro dentro y fuera de la cancha. Comenzamos.
1: Revista del Consumidor.
2: Si estás pensando ver el Mundial en una nueva pantalla, Profeco te da la información que te ayudará a elegir el modelo más conveniente para tu hogar y economía.
3: Porque la mejor jugada es tu pantalla.
2: El Laboratorio Nacional de Protección al Consumidor analizó 49 pantallas LED de entre 40 y 65 pulgadas.
3: Todos los modelos analizados son Smart TV y permiten conectarse por Wi-Fi a servicios y plataformas de contenidos audiovisuales en línea.
2: Lo que debes saber.
3: Las pantallas LED no necesitan fluorescencia para iluminarse y gracias a ello tienen algunas ventajas. Consumen menos energía, dan más brillo, colores precisos y reproducen videos de formatos avanzados.
2: Actualmente existen tecnologías como OLED, QLED y Mini LED que buscan mejorar el contraste, el color y profundidad de imagen.
3: Ya es común encontrar resolución 4K UHD e incluso 8K para contenidos con muchísimo detalle.
2: Esto las convierte en la opción ideal para deportes, películas, videojuegos o
3: para gritarle al árbitro en ultra alta definición.
2: Aunque la tecnología en pantallas ha cambiado mucho, su objetivo siempre ha sido el mismo:
3: que disfrutes tus contenidos favoritos con la mejor calidad posible.
2: Por eso, el personal del laboratorio realizó una serie de pruebas.
3: ¿Cómo se verificó la calidad de las pantallas?
2: Para revisar la calidad de la imagen se tomaron en cuenta el color, el contraste, la uniformidad de la imagen en toda la pantalla y el nivel del color negro.
3: Entre más se logre un negro profundo, es mejor calidad de imagen.
2: Por el contrario, los modelos que solo alcanzan un gris oscuro perdieron puntos en su calificación.
3: Para evaluar la calidad de audio, el laboratorio implementó una metodología propia que le permitió identificar la fidelidad y la distorsión del sonido.
2: Aunque la mayoría de las pantallas integra bocinas sencillas por su diseño delgado, algunas cuentan con conexiones o salidas de audio digital ideales para conectar barras de sonido o teatros en casa.
3: También se evaluó la información comercial porque esta es indispensable en todos los productos que adquirimos.
2: Se revisó que las pantallas presenten en español, entre otros requisitos, marca, modelo, país de origen y voltaje.
3: No puede faltar un instructivo con notas precautorias.
2: Y la garantía debe señalar sus alcances y restricciones.
3: Aquí hubo hallazgos importantes.
2: Casi la mitad de los modelos analizados no cumplieron con todos los elementos para hacer válida la garantía.
3: En 7 pantallas se piden más requisitos de los establecidos para hacerla efectiva.
2: Además, los instructivos de 5 modelos no presentan todos los requisitos de información.
3: En cuanto a los atributos relevantes que presentan las pantallas, se analizaron de forma visual y documental.
2: Se reportan en las tablas de resultados con el fin de ofrecerte más referentes de comparación y que puedas elegir mejor. De los 49 modelos analizados, la mayoría obtuvo una calificación general de muy buena.
3: Esto significa que ofrecen un desempeño ideal para ver televisión abierta en alta definición, películas y contenido en streaming.
2: Incluso, 3 modelos lograron una calificación global de excelente.
3: Y algo interesante es que hasta los modelos con las calificaciones más bajas ofrecen un desempeño aceptable para contenidos básicos y videos por internet.
2: ¿Cómo andan en su relación precio-calidad?
3: Las pantallas de 40 y 43 pulgadas tienen un rango de precios de menos de 3,000 a más de 6,000. La mayoría de ellas calificaron con MB.
2: Los modelos de 50 pulgadas son buenos y muy buenos en calidad. Andan de 4 a 8,000 pesos.
3: De las pantallas de 55 y 58 pulgadas, la más accesible calificó con MB. Cuesta poco más de 5,000 pesos.
2: Las más caras de este tamaño calificaron con excelencia. Una cuesta alrededor de 18 mil pesos y la otra casi 21 mil.
3: De los modelos de 65 pulgadas, el de precio más bajo está en poco más de 8 mil pesos y es muy bueno en calidad.
2: En cambio, otro que obtuvo una calificación menor llega a más de 20 mil pesos.
3: El modelo de 65 pulgadas que logró la excelencia tiene un precio de casi 25 mil pesos.
2: Antes de comprar una pantalla, toma esto en cuenta.
3: Sé honesto, ¿realmente necesitas pagar por atributos adicionales? Porque sí, muchas veces terminamos pagando funciones que nunca usamos.
2: Verifica qué conexiones incluye.
3: Y revisa las apps integradas y servicios de streaming disponibles.
2: Recuerda que algunas plataformas requieren suscripción para funcionar.
3: Tips.
2: Cada característica adicional incrementa el precio de una pantalla. Analiza si usarás todas sus funciones.
3: Solicita que te sellen la garantía. Es indispensable para cualquier reclamo.
2: Fotocopia el recibo de compra. El papel térmico se degrada, se borra y por eso debes contar con una fotocopia o respaldo digital.
3: Analiza si conviene la garantía extendida. Algunas tiendas ofrecen ampliarla.
2: Implica un gasto adicional que, ante una avería, puede incluir la reparación o la sustitución de la pantalla.
3: Para conocer más detalles del estudio de calidad de pantallas LED, así como recomendaciones para instalarla y cuidarla, consulta la Revista del Consumidor en su versión impresa o digital.
4: Revista del Consumidor.
2: Ahora vamos a información interesante y muy útil para evitar caer en fraudes, pues estos son cada vez más sofisticados.
3: Que no te metan gol.
2: Boletos falsos, paquetes turísticos fantasma, reservaciones inexistentes. Cada mundial trae consigo personas que buscan aprovecharse de las y los consumidores.
3: Para evitar caer en engaños, desconfía de las siguientes situaciones.
2: Desconfía de ofertas demasiado buenas para ser verdad. Si un paquete tiene precios exageradamente bajos o te presionan para comprar antes de que se acabe, cuidado.
3: Parques turísticos fantasma que prometen servicios todo incluido, pero que no están confirmados, son parciales o inexistentes.
2: Servicios falsos prometen vuelos, hospedaje y entradas, pero al final nada se realiza, no se emiten comprobantes.
3: Y cuidado también con los sitios falsos de internet, mensajes o anuncios que imitan páginas oficiales para robar tus datos personales o bancarios.
2: Otra señal de alerta, personas que se presentan como asesores sin trabajar realmente para una agencia formal.
3: O agencias que solo existen en redes sociales y nunca proporcionan domicilio físico o teléfono fijo. O sea, no existen realmente. Por eso se les dice fantasma.
2: ¿Y cómo puedes protegerte?
3: Primero, verifica la reputación de la agencia. Lee reseñas, investiga opiniones y confirma que esté registrada en el Registro Nacional de Turismo.
2: Cuando vayas a pagar, cerciórate de que utilicen métodos de pago seguros. Nada de transferencias a cuentas personales y monitorea constantemente tus movimientos bancarios.
3: Antes de viajar, confirma directamente con hoteles o aerolíneas que tus reservaciones realmente existan.
2: Y muy importante, lee siempre los términos y condiciones. Las agencias formales explican claramente políticas de cancelación, cambios y devoluciones.
3: Además, guarda todo: correos electrónicos, comprobantes de pago, capturas de pantalla y mensajes. Esta información puede servir como evidencia en caso de fraude.
2: Y si tienes un problema o detectas alguna irregularidad,
3: acude a la Procuraduría Federal del Consumidor, Profeco.
2: Puedes comunicarte al 55 55 688722 o al 800 468 8722.
3: También puedes escribir a asesoria@profeco.gov.mx
2: o denunciar directamente al correo especial del mundial, denunciasmundial@profeco.gov.mx.
3: En este mundial,
2: no dejes que te metan gol. Profeco protege tus derechos como persona consumidora.
1: Revista del Consumidor.
3: Si un proveedor no cumple con lo ofrecido en el contrato, acércate a la Profeco.
2: Aquí puedes recibir orientación, asesoría y también presentar tu queja.
3: Y si sospechas que un anuncio puede ser publicidad engañosa, escríbenos a denunciapublicitaria@profeco.gov.mx.
2: Te invitamos a conocer todos los detalles sobre la edición especial Mundial Social de la Revista del Consumidor en su versión impresa o digital.
3: Síguenos en redes sociales y protege tus derechos.
2: Métete a la cancha de la información y no te quedes fuera de lugar.
3: Procuraduría Federal del Consumidor, medio siglo cuidando a las personas consumidoras.
4: Hoy
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2: Te quiero. Te quiero no solo por lo que eres, sino por lo que soy yo cuando estoy contigo. Te quiero no por lo que has hecho de ti misma, sino por lo que estás haciendo conmigo. Te quiero. Te quiero por la parte de mí que haces que emane. Te quiero. Te quiero por poner tu mano en mi corazón e ignorar mis debilidades. Y por permanecer firmemente atado a las posibilidades de lo bueno que hay en mí. Te quiero. Te quiero por cerrar tus oídos a mis discordancias. Y por agregar la música en mí cuando tú amablemente me escuchas. Te quiero. Te quiero porque me estás ayudando a hacer de mi madera no una taberna, sino un templo. Y de mis palabras cotidianas, no un reproche, sino una canción. Te quiero. Te quiero porque me has hecho muy feliz. Y después de todo, te quiero.

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3: No hay grúas para rescatar a niño atrapado tras terremoto en Venezuela. Se disparan los fraudes bancarios en México. Van 144 personas localizadas con vida en lo que va de este año en León. Los cuartos de final del Mundial ya quedaron definidos. A casi dos semanas del doble terremoto que sacudió a Venezuela, familiares y vecinos de Fabio, de 9 años, intentan retirar escombros con sus propias manos de su edificio colapsado ante la falta de grúas en la zona del siniestro. Los allegados han denunciado que los cuerpos de rescate internacionales ya comenzaron a retirarse y que las autoridades no han enviado el equipo necesario para poder ingresar de forma segura. Los reportes por delitos financieros en México registraron un incremento superior al 30% en lo que va del año, consolidándose como la principal queja de los usuarios ante la Condusef. A pesar del alarmante repunte de casos mediante engaños digitales y mensajes de texto, las entidades bancarias apenas han devuelto el 25% de los montos totales reclamados por las víctimas.
4: El subsecretario de Derechos Humanos del Gobierno Municipal de León, Víctor Aguirre Armenta, dio a conocer que en lo que va del presente año se han localizado con vida 144 personas que se encontraban desaparecidas o no localizadas.
5: Les comento que hemos localizado con vida a 23 personas en el periodo del 21 de mayo al 24 de junio del presente año, recordando que desde su creación el 21 de abril del 22 se han localizado con vida a 1016 personas. Durante el 2026, hasta la fecha, llevamos 144 personas localizadas con vida.
4: Informó para Audiorama Noticias, Jessica de la Cruz.
6: Los cuartos de final del Mundial 2026 ya quedaron definidos tras una intensa ronda de octavos de final. 8 selecciones continúan en la pelea por el título y buscarán dar un paso más rumbo a las semifinales. La actividad comenzará el jueves 9 de julio cuando Francia se enfrente a la sorprendente Marruecos a las 2 de la tarde, tiempo del centro de México. Un día después, el viernes 10 de julio, España y Bélgica protagonizarán uno de los duelos más atractivos de esta fase, con el silbatazo inicial programado para la 1 de la tarde. La jornada del sábado 11 de julio tendrá doble cartelera. A las 3 de la tarde, Noruega buscará mantener su histórica actuación frente a Inglaterra, mientras que a las 7 de la noche, Argentina se medirá a Suiza, que llega después de eliminar a Colombia en una dramática tanda de penales. Los ganadores avanzarán a las semifinales programadas para el 14 y 15 de julio, mientras que la gran final del Mundial 2026 se disputará el 19 de julio. Informó para Audiorama, Angie Hernández.
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2: Carta a un amigo, de Jorge Luis Borges. No puedo darte soluciones para todos los problemas de la vida, ni tengo respuestas para tus dudas o temores, pero puedo escucharte y buscarlas junto a ti. No puedo cambiar tu pasado ni tu futuro, pero cuando me necesites, estaré allí. No puedo evitar que tropieces, solamente puedo ofrecerte mi mano para que te sujetes y no caigas. Tus alegrías, tus triunfos, tus éxitos no son míos, pero disfruto sinceramente cuando te veo feliz. No juzgo las decisiones que tomas en la vida. Me limito a apoyarte, a estimularte y a ayudarte si me lo pides. No puedo impedir que te alejes de mí, pero sí puedo desearte lo mejor y esperar a que vuelvas. No puedo trazarte límites dentro de los cuales debas actuar, pero sí te ofrezco el espacio necesario para crecer. No puedo evitar tus sufrimientos cuando alguna pena te parta el corazón, pero puedo llorar contigo y recoger los pedazos para armarlo de nuevo. No puedo decirte quién eres ni quién debería ser. Solamente puedo quererte como eres y ser tu amigo. En estos días oré por ti. En estos días me puse a recordar a mis amistades más preciosas. Soy una persona feliz. Tengo más amigos de los que imaginaba. Eso es lo que ellos me dicen y me lo demuestran. Es lo que siento por todos ellos. Veo el brillo en sus ojos, la sonrisa espontánea y la alegría que sienten al verme. Y yo también siento paz y alegría cuando los veo y cuando hablamos. Sea en la alegría o en la sinceridad, en estos días pensé en mis amigos y amigas, y entre ellos apareciste tú. No estabas arriba ni abajo ni en medio. No encabezabas ni concluías la lista. No eras el número uno ni el número final. Lo que sé es que te destacabas por alguna cualidad que transmitías y con la cual desde hace tiempo se ennoblece mi vida. Y tampoco tengo la pretensión de ser el primero, el segundo o el tercero de tu lista. Basta que me quieras como amigo. Entonces entendí que realmente somos amigos. Y sabes, hice lo que todo amigo debe hacer. Oré y le agradecí a Dios que me haya dado la oportunidad de tener un amigo como tú. Era una oración de gratitud, amigo, porque tú le has dado valor a mi vida.
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0: días. Muy buenos días, los saludo con gusto. Soy Alexis Espinosa y a nombre de la titular de este espacio, Magda Rangel, le damos la más cordial de las bienvenidas a Audiorama Noticias Matutino. Gracias por sintonizarnos a través de Love FM 101.5. En este miércoles 8 de julio, ya mitad de semana, acercándonos cada vez más a este fin de semana. Pero por lo pronto, auditorio, pues hay que informarnos de lo que está pasando en el estado de Guanajuato. Les recuerdo que estamos en contacto a través de nuestro número de WhatsApp 477-151-4323, 477-151-4323, y también tenemos nuestra línea telefónica 441-1015. Además, lo invito a que nos siga en redes sociales. En Facebook nos encuentra como Audiorama Noticias y en X como Audiorama Noti. También podemos estar en contacto por ahí usted y nosotros, si así lo prefiere. Muy buenos días, Victoria, ¿cómo estás?
1: Hola, ¿qué tal? Muy buen día, Alexis, compañeros, auditorio, dándole la bienvenida a Majo Bernal, que va a estar durante estas vacaciones de Iván Sixtos. Entonces, bienvenida, Majito.
0: Así es, bienvenida para Majo, que está, ya ha estado también de este lado, donde tú estás, ahí en el micrófono. Muchas gracias. Entonces,
1: pues, sí, Majito no descansaría.
0: No, ¿verdad?
1: No. Gracias, Majito. Te doy el agradecimiento público.
0: Oye, Victoria, cuéntanos, ¿qué se festeja el día de hoy?
1: Sí, fíjate que hay varios días que se festejan, sobre todo en temas de salud. Por ejemplo, hoy es el Día Mundial de la Salud de la Piel, una iniciativa conjunta que pretende aumentar la conciencia sobre la salud de la piel, dar a conocer las enfermedades cutáneas y ampliar el acceso a los servicios dermatológicos para cualquier persona que tenga problemas en la piel, que pueda acudir lo antes posible a un diagnóstico y tratamiento adecuados. Creo que es muy importante, Alexis, porque este tipo de tratamientos suelen ser como muy costosos y poca gente tiene acceso a ellos. Entonces, es importante estos temas de hacer conciencia, que tienen que ser universales.
0: Así es, hay que tener conciencia de esto. Y pues definitivamente yo creo que tocas un tema muy interesante y muy importante, e incluso lo que le pasa a muchas personas. Hay medicamentos que son bastante caros y no todos tienen acceso a ellos.
1: Así es, y fíjate que también es el Día Mundial de la Alergia, con el objetivo de hacer conciencia a la población de la importancia de educar para la prevención de las enfermedades causadas por alergias, así como la búsqueda de tratamientos efectivos que mejoren la calidad de vida de las personas que la padecen. Y para finalizar, es el Día de los Paramédicos. Este es un día internacional, es una celebración impulsada para crear una mejor comprensión del trabajo que realizan los paramédicos en todo el mundo, y sin duda una gran labor.
0: Así es, sin duda un gran labor que hacen los paramédicos, a veces hasta de forma voluntaria, ¿eh? A veces no tienen ni siquiera un sueldo y aún así pues se dedican a salvar vidas, a ayudar a los médicos, muchas cosas que hacen ellos mismos. Y también con el Día de las Alergias, ¿eres alérgica a algo?
1: Sí, es que el que echan de insecticida.
0: Ah, ok.
1: Sí, okay. Ahí ya.
0: No, ¿qué, no, ¿te salen ronchitas o qué?
1: No, se me cierran los bronquios, literalmente, me empiezo a ahogar.
0: Yo fíjate que no soy alérgico a nada. Nada. O sea, siempre me he dado cuenta como que digo, ¿será alérgico a algo? Y hace poquito me iba a correr, he ido a correr en las mañanas. Y me salían como granitos de agua en la parte del cuerpo. Pero después chequé y era creo que algo de como del sudor o no sé, algo así. O sea, no era nada que ver con una alergia. Pero ya me estaba asustando.
1: Sí, no, es muy importante esta prevención. Hay gente que es muy alérgica a muchas cosas, entonces es importante.
0: A los medicamentos.
1: A los medicamentos, también a los cambios de estación, hay muchas personas. Entonces, sin duda, días importantes en temas de salud.
0: Así es, días muy importantes en temas de salud, pero también estamos escuchando una canción. ¿Qué es árabe o qué es lo que estamos escuchando?
1: De Egipto. Ayer Argentina elimina a Egipto. Ayer Suiza elimina a Colombia. No sé cómo te fue en tu quiniela.
0: Pues en la quiniela le fui a Colombia. Ahí perdí, pero el otro sí lo gané, Argentina. Pero, o sea, ya no quiero decir nada.
1: Ya no vamos a discutir porque ahorita no. Digo, sí, hay muchos temas hay mucha controversia alrededor de este tema. Sí hay cosas que sí se tienen que revisar. También hay unas otras que se exageran. O sea, sí, hay de los dos bandos. O sea, sí hay cosas que son muy de que hay que revisar literalmente lo que está pasando, pero sí hay otras cosas que ya la gente nada más por está exagerando.
0: O sea, yo también, imagínate, el partido llevaba, ya casi iba a terminar, iban 2-0. sea, ¿cómo es posible que...?
1: No, faltaba un mundo. O sea, y fíjate, yo estaba viendo aquí el partido con todos.
0: Pero todavía faltaban 20 y tantos minutos,
1: 25.
0: ¿No?
1: Pues... Bueno, 20 más el agregado. Pero... Ya me iba y estaban todos viendo el partido. Estaba Iván Sixtos. Y le digo, estaban 2-0. Y le digo, 20 minutos para Argentina es una eternidad. Y desafortunadamente Egipto no hizo lo que hizo Inglaterra, que era cuidar el resultado. Si tú te fijas, Inglaterra se metió al final, no dejó que metieran goles los mexicanos, por más que se tiraba la portería no pasaba nada. Entonces también aquí hay un punto de que Egipto no cuidó el resultado. Yo creo que ahí te metes y aunque te critiquen que no jugaste, te metes y cuidas tu resultado.
0: Híjole, yo creo que, bueno, hay muchas dudas, Victoria. No sabemos qué es lo que esté pasando. Yo creo que se podría perfilar como uno de los campeones, ¿eh? Como que siento que también va por ahí.
1: No creo que le dé. No, la verdad, yo en lo personal digo, hoy no tenemos a Angie porque está Oscar. Más adelante lo vas a anunciar. Pero yo creo que ahí vamos a ver cómo está Noruega. Noruega es uno de los grandes favoritos. Francia, sin duda. Entonces, ya quedan los más fuertes. La sorpresa que sí me llevé fue Colombia. Había estado jugando muy bien. No sí. Se vio por ningún lado cómo estaba jugando y desafortunadamente se va en penal.
0: Ok, pues estaremos muy al pendiente a ver qué es lo que pasa con estas quinielas, si se van de nuevamente para abajo o para arriba, ya estaremos viendo estos próximos días. Muchas gracias, Victoria, pero también nos tienes información importante porque es necesario conocer qué es lo que nos depara el pronóstico del tiempo para este miércoles.

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1: Circulaciones ciclónicas en niveles medios y altos de la atmósfera sobre el norte, noroeste y oriente del país y la onda tropical número 16. Esta se va a desplazar sobre las costas del Pacífico Sur mexicano. Van a ocasionar chubascos y además lluvias fuertes a muy fuertes acompañadas con descargas eléctricas en la mayor parte del territorio nacional, con posible caída de granizo en entidades del norte, noroeste, centro, incluyendo el Valle de México, pronosticándose lluvias puntuales intensas en las zonas de Veracruz. De igual forma, una circulación anticiclónica en niveles medios de la atmósfera. Esta va a mantener el ambiente muy caluroso sobre entidades del norte de la República, además que va a seguir la onda de calor, sobre todo en Baja California Sur y Sonora, y también va a empezar en Sinaloa. Aquí en Guanajuato tenemos pronóstico de chubascos con lluvias puntuales fuertes. Es como, si lo medimos, estamos en medio, no está ni muy ligero ni muy fuerte la lluvia, son chubascos. Y sí, va, ahorita parece soleado un poco, ya después comienza a ceder el sol, comienzan a entrar las nubes y pues volvemos a este ciclo, ¿no? De esperar la lluvia. Ayer también cayó una muy buena lluvia, nada de emergencia como a veces habíamos estado acostumbrados, pero una lluvia que ayuda a llenar nuestras presas.
2: Así es, definitivamente esta lluvia que ayuda a llenar las presas del estado de Guanajuato. E incluso lo que he notado, Victoria, es que durante estos últimos días ha llovido como a las 6 de la tarde, un poco más temprano, pero también después a las 8 o 9 de la noche empieza a caer otra vez de nueva cuenta la lluvia. Entonces solamente que está prevenido, auditorio, salga con paraguas para evitar alguna situación. Si va pues a caminar por las calles, más vale estar prevenido, y también mucha conciencia a los vehículos al momento de pasar por las calles, porque ya lo sabemos, las calles siempre están encharcadas y a veces algunas se hacen unos ríos. Entonces hay personas que van caminando y pues tampoco es muy empático de nuestra parte mojar a estas mismas personas. Hay que tener mucha empatía con esta situación. Muchas gracias, Víctor. Estaremos muy al pendiente de cómo se va comportando este pronóstico del tiempo durante el día. 7:12. Y mire, vamos a conocer de qué estaremos hablando durante estas dos próximas horas. Vamos con el resumen. Tras fraude de punto legal, el gobierno estatal prepara una iniciativa para regular a los notarios y aplicar sanciones. Detienen a exregidor morenista Óscar Aguayo por presunta agresión contra su pareja. Buscaba llegar al Congreso como asesor. Violencia vial con armas crece sin registro oficial en León, advierten especialistas. León reporta 144 personas localizadas con vida y 7 operativos exitosos en lo que va del año. Acusan al gobierno de Irapuato de desacreditar las exigencias ciudadanas sobre seguridad y servicios. Disminuye el temor entre migrantes guanajuatenses en Estados Unidos tras la temporada mundialista. Mundial no impulsó la ocupación hotelera en León, sector cerró igual que en 2025. Alcaldesa de Moroleón descarta crisis en el sector textil pese a la caída en las ventas. PRODEC emite 3 recomendaciones contra el gobierno de León y mujeres concentra la mayoría. El senador de Morena, originario de Villagrán, se destapa por la alcaldía de León, rumbo a 2027. Contraloría de León investiga hackeo al sistema de atención ciudadana. Rescatistas y municipio de León acuerdan reforzar esterilizaciones y regular albergues. Y también, claro, tendremos una charla muy interesante. El día de hoy se encontrará con nosotros Jesús Aranda Regalado, director de cursos de verano de la CODE. Hablará de estos mismos cursos y también Óscar Jiménez en el espacio deportivo estará platicando con Laura González del Castillo este tema de haber alcanzado nuevamente la cima del Everest. Así es que no se despegue, auditorio. Tendremos información muy importante durante estas dos próximas horas. Y mira, Victoria, antes de irnos a nuestra primera pausa, quiero mandar un saludo a Emiliano Santoyo, que nos está escuchando en estos momentos, que está sintonizando la UFM 101.5. Muchas gracias por sintonizarnos, a ti y a todo el auditorio que en estos momentos ha sintonizado. 7:14. Vamos a nuestra primera pausa comercial y ya regresamos.
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10: Malas noticias para Bélgica en plena Copa del Mundo. El mediocampista Amadou Onana sufrió una rotura de ligamento cruzado anterior de la rodilla derecha durante el duelo ante Estados Unidos y quedó descartado para el resto del torneo. La baja representa un duro golpe para los Diablos Rojos, que ahora deberán enfrentar a España en los cuartos de final sin una de sus piezas clave en el mediocampo.
11: Estamos de regreso, son las 7 de la mañana con 19 minutos y mire, vamos con la información de lo que está ocurriendo en el estado. Tras fraude de punto legal, el gobierno estatal prepara una iniciativa para regular a los notarios y aplicar sanciones. Alfonsina Ávila.
12: El gobierno de Guanajuato prepara una reforma a la ley del notariado con la que busca fortalecer los mecanismos de supervisión sobre la función notarial, además de brindar mayor certeza jurídica.
11: Información de lo que está ocurriendo en el estado. Tras fraude de punto legal, el gobierno estatal prepara una iniciativa para regular a los notarios y aplicar sanciones. Alfonsina Ávila.
12: El gobierno de Guanajuato prepara una reforma a la ley del notariado con la que busca fortalecer los mecanismos de supervisión sobre la función notarial,

0: ser enviada al Congreso del Estado por la gobernadora Livia Denise García Muñoz Ledo.
1: Pues ya se dictó la sentencia, ahora ellos lo que están buscando es la reparación del daño, que ese es otro tema que hay que cuidar, hay que ver cómo se les recupera su recurso. A muchos de ellos pues invirtieron sus ahorros, muchos de ellos pidieron prestado para caer en este tema. Y bueno, y de manera también conjunta analizar la información que yo tengo es, bueno, los instrumentos que ellos diseñaban, pues era un instrumento, digamos, donde vendía futuro, donde les aseguraba cosas que no eran factibles, pero no era tan fácil poderlo distinguir.
0: Jiménez Lona señaló que uno de los ejes de la reforma será establecer herramientas para que cualquier ciudadano pueda verificar que los actos notariales se realicen conforme a la ley, además de fortalecer los mecanismos de vigilancia y, en su caso, aplicar sanciones cuando existan irregularidades en el ejercicio de la función notarial. La propuesta surge luego de la sentencia histórica dictada contra los responsables del fraude inmobiliario de Punto Legal, un caso que afectó el patrimonio de decenas de familias mediante falsas promesas de adquisición de inmuebles.
1: En los próximos días, cuando la gobernadora así lo determine, se estaría presentando al Congreso. Bueno, es que la ley del notariado no habla de sanciones, habla más bien del funcionamiento, de cómo fortalecer la función del notario, cómo ponerle también candados para el tema de la supervisión y, sobre todo, repito, que la ciudadanía esté bien informada, porque ese es el tema fundamental, que un ciudadano pueda conocer si el trámite que está haciendo con su notario, si el remate que él está buscando hacer, el trámite, pues está pegado a derecho. Entonces, desde la Dirección de Registros Públicos de Notarías estaremos dando acompañamiento, vamos a estar también reportando, bueno, la asesoría que sea necesaria brindar por parte.
0: Finalmente, el secretario advirtió que este tipo de esquemas continúan representando un riesgo para la población, especialmente aquellos que ofrecen supuestos remates judiciales o bancarios con condiciones poco creíbles. Además, añadió que el fraude de Punto Legal no ha sido un hecho aislado, por lo que exhortó a la ciudadanía a verificar cualquier operación inmobiliaria ante el Registro Público de la Propiedad y desconfiar de ofertas que prometen ganancias extraordinarias. Informó para Audiorama Alfonsín Ávila.
2: Pues mire, definitivamente es una situación bastante complicada el tema de lo que está ocurriendo con estos notarios, principalmente con este caso de Punto Legal. ¿Cuántas personas pues fueron afectadas que iban a comprar una vivienda y al final fueron defraudadas? ¿Cuánto dinero? Muchísimos millones de pesos, por lo cual fueron robados. Y es que claro que también es importante que el gobierno estatal pues estas iniciativas para regularlos a los mismos notarios y aplicar estas sanciones cuando ocurra alguna situación irregular. Fíjese, el caso de la empresa Punto Legal pues revivió este debate sobre la supervisión del ejercicio notarial en Guanajuato, luego que decenas de personas, pues ya como se lo contaba, presuntos fraudes relacionadas con operaciones inmobiliarias y trámites legales en la entidad. Usted también recordará que en su momento pues había un déficit de notarios, que incluso todavía existe, derivado de que pues los notarios que ya están pues han muerto y o algunos otros ya están de edad, pues de la tercera edad, y eso también complica un poco todos estos trámites. En la entidad existen alrededor de 300 notarías públicas distribuidas en los 46 municipios, las cuales pues están sujetas a auditorio a la ley de notariado del estado de Guanajuato y a la vigilancia de la Secretaría de Gobierno. En estos pues últimos años el gobierno estatal ha iniciado diversos procedimientos administrativos contra fedatarios por presuntas irregularidades en el desempeño de su función, que van desde el incumplimiento en obligaciones legales hasta anomalías detectadas en la integración de escrituras y protocolos, como bien es este caso de Punto Legal. Imagínense, o sea, les entregaban de que según les iban a entregar la casa, las escrituras, que todo estaba en orden, y al momento de que ya les iban a entregar la casa, pues ya no. ¿Cuál casa? No existía, la casa ni siquiera estaba en venta. Se encontraba incluso a los otros dueños, o sea, se encontraba a los mismos dueños de la casa después, o sea, ni siquiera estaba en venta en estas casas. Después las mismas personas se daban cuenta a través de redes sociales donde se ofrecían estas mismas casas y luego ya iban al lugar y pues la casa a veces estaba hasta en ocupación, imagínese. Pero ya usted ya había dado un anticipo, ya había dado dinero. Hay gente que perdió hasta 300 mil pesos. Bastante complicada la situación, hay que tener muchísimo cuidado con esto al momento de ser acreedores de una vivienda. Mire, vamos con más temas. Detienen a exregidor morenista Óscar Aguayo por presunta agresión contra su pareja. Buscaba llegar al Congreso como asesor. Patricio Serna.
3: Óscar Aguayo Redondo, militante morenista y exregidor de la capital, quien pretendía formar

0: Parte del equipo de asesores de la bancada de Morena en el Congreso local fue detenido por golpear a su pareja. La hoy regidora capitalina sería Carolina Valadez. De acuerdo con información del Registro Nacional de Detenciones, Oscar Aguayo fue detenido por agentes de la Policía Municipal el pasado 30 de junio en la capital del estado, por los motivos antes mencionados. Además, este jueves por la tarde se llevó a cabo la audiencia de vinculación a proceso. Cabe hacer mención que previo a la noticia, Oscar Aguayo había iniciado los trámites para incorporarse como asesor de la diputada local de Morena, Miriam Reyes Carmona. El coordinador de la bancada de Morena en el Congreso local, Ricardo Ferro Baeza, comentó que sí hubo acercamiento con Oscar Aguayo, sin embargo, no fue contratado.
1: Sí ha tenido acercamiento con el grupo parlamentario. Él es un agente del movimiento, es un abogado, es amigo de varios diputadas y diputados. Unos compañeros tuvieron acercamiento y quisieron llegar a lo mejor a un acuerdo, pero no hay ningún acuerdo, no hay ningún contrato, no está en el capítulo 1, entonces no está en el grupo parlamentario.
0: El legislador manifestó que no se trata de defender a nadie, pero la ley hoy establece que todos son inocentes hasta que se demuestre lo contrario. Ricardo Ferro manifestó que al interior del grupo parlamentario hay filtros para evitar que personas con antecedentes de conductas ilegales se sumen al grupo parlamentario.
1: Lo vuelvo a repetir, él no está dentro del grupo parlamentario. Dentro del grupo parlamentario nosotros tenemos que dar el ejemplo, ¿no? Tenemos que cuidar y tenemos que ver los perfiles que estamos hablando. A veces criticamos mucho de los otros partidos, hasta el mismo gobierno estatal o municipales, con los perfiles, y nosotros somos los que tenemos que dar la muestra. Pero vuelvo a repetir, no está dentro del grupo parlamentario.
0: Hay que recordar que en la legislatura 63, Oscar Aguayo, como asesor de Morena, fue procesado penalmente por fraude en contra del Congreso local al simular entregas de apoyos sociales por más de 200,000 pesos. Informó para Audiorama Patricio Serna.
2: Pues ahí está parte de esta información. Sí, ya lo decían, en diferentes momentos pues se acusaba a este mismo Oscar Aguayo por esta presunta agresión a auditorio. Este ex regidor de Morena en Guanajuato capital, ex asesor del primer diputado local de ese partido, pues fue detenido la madrugada del pasado 30 de junio también por su presunta responsabilidad en esta agresión contra su pareja, Celia Carolina Valadez Beltrán, actual regidora de Morena también en el ayuntamiento capitalino. La captura pues quedó asentada en el Registro Nacional de Detenciones de la Secretaría de Seguridad y Protección Ciudadana, donde se indica que la aprehensión pues ocurrió alrededor de las 0:10 en la zona conocida como La Placita, esto sobre la calle Salinas de Gortari en la colonia La Venada, y fue realizada por elementos de la Policía Municipal. Fíjese, de acuerdo con el secretario de Seguridad Pública Municipal, pues Luis Gamba Castillo, la intervención policial se originó tras una llamada de emergencia al 911 realizada por los mismos vecinos que reportaban pues una presunta agresión contra una mujer. El funcionario explicó que durante pues esta comunicación también se escuchó la voz de un menor que pedía ayuda al señalar que su padre golpeaba a su madre. Al arribar al lugar, pues los policías localizaron un vehículo con una de las puertas abiertas, en cuyo interior se encontraban un hombre y una mujer, situación pues que derivó en la detención del exfuncionario. Pues ya veremos qué es lo que pasa ahorita presuntamente, pero pues ya estaremos pendientes de las investigaciones que se lleven a cabo por parte de las autoridades. 7:28, vamos a nuestra siguiente pausa comercial y ya regresamos.
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26: El secretario general de las Naciones Unidas, Antonio Guterres, instó a establecer un acuerdo internacional para evitar que los menores se conviertan en conejillos de indias de los sistemas tecnológicos avanzados. La iniciativa presentada en Ginebra exige tolerancia cero ante la generación de imágenes de contenido sexual y obliga a las compañías a comprobar la seguridad de sus plataformas antes de lanzarlas al mercado.
27: A las 7:34 minutos, auditorio, 7:34. Y buen día, como siempre. ¿Qué contexto, no? De cómo parte de lo que sucede en este entorno, de lo que está pasando, pues la violencia vial con armas crece sin registro oficial en León. Y esto Pues lo advierten especialistas. Ayer lo platicábamos, la agresividad que hoy en día existe ya para poderte defender sobre una situación. Escuchemos.
0: El ataque con arma de fuego contra un comandante de la Policía Municipal de León, presuntamente perpetrado por un trabajador del IMSS tras un percance vial, exhibió un problema que permanece sin ser medido por las autoridades, lo que significa la violencia vial armada. Así lo advirtió Juan Velázquez Sandoval, presidente en Guanajuato de la Asociación de Familiares de Atropellados. El activista señaló que aunque el mando policial sobrevivió al ataque, el hecho de que un conflicto de tránsito escalara al uso de un arma de fuego refleja un fenómeno cada vez más preocupante y del que no existen estadísticas oficiales.
1: No hay absolutamente, es muy malo, la seguridad vial no tiene una primera importancia ni en nuestro municipio ni en todo el país. Mira, hay una agrupación que se conjuntó con nosotros en el 2010 cuando fundamos la Federación Iberoamericana de Asociaciones de Víctimas de Tránsito, que es la Liga contra la Violencia Vial, y precisamente pues nació por eso, porque los problemas de percances viales, que aquí ya no tendrían que tomarse como percances viales, sino como situaciones derivadas de precisamente eso, de la violencia vial.
0: Velázquez Sandoval explicó que ninguna institución registra cuántos percances viales derivan en agresiones con arma de fuego o en actos de violencia institucional, ya que los reportes suelen clasificarse únicamente como un accidente de tránsito. Incluso dijo que la ausencia de información no es exclusiva de Guanajuato, sino que se replica en gran parte de América Latina, donde las organizaciones civiles enfrentan dificultades para documentar este fenómeno.
1: Están o que reciben este tipo de violencia vial, están, esto sí, identificadas en países de ingresos medios y de bajo, de baja situación socioeconómica, como es el caso de nuestro país, Perú, Colombia, Ecuador, Costa Rica, por ejemplo.
0: Ante esta falta de información oficial, la Asociación de Familiares de Atropellados obtiene sus registros únicamente mediante el monitoreo de medios de comunicación y reportes ciudadanos. Por ello, el presidente consideró que el uso de armas de fuego durante conflictos entre automovilistas representa un riesgo adicional en un contexto nacional marcado por la facilidad con la que civiles pueden acceder a armas de fuego. Informó para Audiorama Alfonsina Ávila.
27: Obviamente, auditorio, pues no hay una cifra, porque obviamente ¿quién contabiliza este tipo de casos? Nadie, a menos que pase un accidente fuerte, que obviamente queda registrado, que la autoridad lo tiene, lo somete, ahí sí ya es otro tema. Pero de ahí en más, nada, Alexis, nada. Pero lo que sí es que ya hay estadísticas muy fuertes, auditorio, que ya la gente estamos a la defensiva, ¿sí? A ver, regularmente se ha detectado algo muy fuerte, muy triste, muy lamentable y difícil incluso hasta de poder mediar. ¿Tú qué haces, Alexis, si te han asaltado? Para la siguiente vez, ¿qué haces?
2: Sí, pues claro, te cuidas, ¿no?
27: Te cuidas, pero ¿qué traes? ¿Un arma? Dices, no, pues ya mejor voy a cargar una navaja, voy a cargar algo, ¿no? ¿Lo haces inconscientemente o conscientemente? Eso no lo sé y no se discute porque yo no soy quien para decirlo ni tampoco lo voy a afirmar. Entonces, si tú ya traes cierta defensa por si alguien llega y te agrade, imagínate si alguien te la hace de emoción, si alguien se te pone al tiro, ¿tú no te vas a defender?
2: Sí, claro.
27: Por instinto.
2: Sí, definitivamente.
27: Te vas a poner a pensar, ay no, es que si le hago daño, no, tu instinto te hace defenderte.
2: Y fíjate que algo bien curioso que a veces también pasa, o sea, de la misma autoridad, a veces detienen al que se defendió del agresor.
27: Así.
2: Que al mismo agresor.
27: Claro, claro. Ese es un hecho. Por eso la ley, si tú te das cuenta, muchas veces por eso, lamentablemente, terminan huyendo las víctimas. Porque a quien van a atacar es a la víctima. Hablo de accidentes, hablo de un intento de violación, hablo de todas las situaciones que te puedas imaginar. La víctima por eso termina muchas veces huyendo, por esta sencilla y simple razón. Ahora, claro que uno está a la defensiva. Tú puedes ser la persona más tranquila del mundo, la que no se mete con nadie, la que no le contesta a nadie, la que, hola, buenos días, ¿cómo estás? Simplemente una, o es tranquila, no le gustan los problemas, no es aguerrida, como sea. Pero si alguien te provoca, te lo prometo que se te sale el instinto que menos te imaginas. Entonces, pues por eso no hay un registro. Pero la violencia derivada de conflictos de tránsito, pues obviamente es un fenómeno que no cuenta con este registro, como lo acabo de señalar. Pero especialistas en movilidad, auditorio y seguridad vial han advertido que esta falta de información impide dimensionar el problema. Fíjate, y diseñar políticas públicas. Hazme el fregado favor. O sea, volvemos al dicho tan famoso, ¿no? Después de ahogado, el niño quiere tapar el hoyo. Entonces esperan que se ahoguen muchos niños para poder tapar ese bendito hoyo. Para poder prevenir, para poder sancionar. Vienen los legisladores, propuse leyes, propuse esto, saqué de la congeladora. Y cosas que están pasando. Por eso crecen, porque no se legislan, porque no las votan a favor, porque no las llevan a una ley. ¿Por qué? Una, cuesta dinero, cuesta trabajo, cuesta personal y te mueve otros intereses.
2: Fíjate, lo que también yo estaba comentando el día de ayer, y creo que es algo muy cierto, es el tema de que los que se ha comentado, los que se han sabido, es por... que es un tema mediático. Los que se han registrado de que por tocar el claxon se bajan hombres, disparan en contra de
27: sí,
2: la persona.
27: Justo lo que te decía.
2: Pero
27: sí,
2: ¿cuántas personas o cuántos casos hay que mejor ni siquiera denuncias por el tema de represalias?
27: O que no te atienden.
2: De que tienes miedo. O sea.
27: Fíjate, ahorita me acordé de un caso. En días pasados me platicaban. Fíjate, nada más se me platicaban. Fíjate, Magda, que tengo una situación en donde una persona, fíjate, nada más ve nada más hasta por qué la gente puede llegar a pelear. Dice, fíjate que pues yo cambié de carro, ¿no? Entonces a mi vecina no le gustó. O sea, a la vecina no le gustó que haya cambiado de carro, ¿sí? Punto. Dice, lo cual pues a mí me da igual. Y yo, pues, ¿yo qué tengo que ver? Que voy y le digo a la vecina, mire vecina, pues quiere progresar la señora, ¿no? El tema es que desde ahí la vecina le avienta el agua de la trapeada. O sea, hace un montón de envidia total, tremenda. Le avienta el agua al carro, le poncha la llanta y fue a denunciar. ¿Y sabes qué fue lo que le dijo la autoridad? Sí, quiero evidencias de que eso está pasando. Entonces ahí tienes a la señora comprando cámaras para poderse defender de la señora que está agrediendo pues su patrimonio, ¿no? Si no la ataca físicamente, pues su patrimonio. Pero un coraje, imagínate, quedas chueca o algo ahí, ¿no? No sabes. Sí. Entonces, lo sorprendente es que tú ya estás poniendo en alerta a la autoridad de que alguien te está agrediendo. Pero necesitas pruebas para que te crean.
2: ¿Y
27: tienes que firmar, tienes que aclarar, tienes que... no sé qué se tenga que hacer para que alguien te crea de la situación que estás viviendo.
2: E incluso, ¿cuántas veces ha ocurrido, Magda? Vemos cuando se meten a robar a las casas, quieren hasta el video exacto de la persona cuando abre casi casi el cajón. O sea, imagínate tú como persona, te están robando tu casa y lo estás viendo, ¿a poco te vas a poner a grabar? Pues claro que no, tratas de evitar que te roben.
27: Volvemos a lo mismo, es cuando te agredes, cuando estás. Cuando estás.
2: Sí.
27: Por eso, híjole, auditorio, es bien triste, bien lamentable mencionar esto que decimos. No necesitas ser una persona violenta, no necesitas ser una persona agresiva, no necesitas de verdad llegar a los últimos extremos en una situación, porque realmente no sabemos cuándo nos pueda llegar a tocar. Yo te aseguro, y te lo digo con todo respeto, tú puedes ir tranquilo, pero si a mí hoy llegan y me agreden, así como soy, pues yo sí te ando desgreñando, ¿eh? O sea, ¿por qué me tengo que dejar, no? Pero también digo, a ver, en el momento digo, contrólate, no pasa nada, relájate, o sea, X. Pero en el momento, pues, te hierve la sangre, ¿no? O sea, ¿quieres defenderte de la situación? ¿No? Entonces, pues, ¿qué podemos hacer? Bueno, pues así las cosas. Oiga, mire, fíjese, bueno, a lo menos, León reporta 144 personas localizadas con vida y 7 operativos exitosos en lo que va del año. Jessica de la Cruz.
4: El subsecretario de Derechos Humanos del Gobierno Municipal de León, Víctor Aguirre Armenta, dio a conocer que en lo que va del presente año se han localizado con vida 144 personas que se encontraban desaparecidas o no localizadas.
5: Les comento que hemos localizado con vida a 23 personas en el periodo del 21 de mayo al 24 de junio del presente año, recordando que desde su creación el 21 de abril del 22 se han localizado con vida a 1016 personas. Durante el 2026 hasta la fecha llevamos 144 personas localizadas con vida.
4: Comentó que en el último periodo correspondiente entre mayo y junio del presente año se han realizado 17 acciones de búsqueda, de las cuales 3 resultaron positivas.
5: Los de búsqueda realizados durante este periodo, que son en conjunto con autoridades estatales y federales, fue el 21 de mayo y las comunidades o las localidades que fueron visitadas en este operativo fueron Barranca Venaderos, Paseo de las Torres, Torres Doradas, con resultado negativo. El 25 de mayo acudimos a Rústico San Pedro, Santa Rita, La Sandía y La Calera con resultados negativos. El 27 de mayo, La Calera con resultados positivos y la localización cuando menos de un individuo en un pozo.
4: Agregó que desde abril del 2022 se han realizado 299 operativos, de los cuales 37 fueron positivos, y en lo que va de este año son 60 y solo han sido 7 positivos. Destacó que en materia de acciones con la Célula Municipal de Búsqueda se han realizado 1609 acciones del periodo del 21 de mayo al 24 de junio del presente año, pero desde su creación se han realizado 27824 y en lo que va del 2026 son 7233. Informó para Audiorama Noticias Jessica de la Cruz.
6: Vamos a pausa, 7:45 y regresamos.
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17: México sigue haciendo historia en el Campeonato Mundial Sub-17 de Halterofilia. El yucateco Víctor Méndez se proclamó campeón del mundo en la categoría de los 60 kilogramos, confirmando el gran momento que vive tras sus recientes éxitos a nivel continental y nacional. Con una destacada actuación sobre la tarima en Cali, Colombia, el mexicano subió a lo más alto del podio y le dio a la delegación tricolor una de sus victorias más importantes en el certamen, consolidándose como una de las grandes promesas de la halterofilia internacional.
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6: Son las 7:51 minutos. Vamos contigo, Ian. ¿Qué nos tienes el día de hoy?
19: ¿Qué tal, mi querida Magda? Te saludo con mucho gusto a ti, el equipo allá en la cabina y a todo nuestro auditorio. Espero que estén pasando una excelente mañana ya de miércoles, mitad de semana, mi querida Magda. Y pues iniciamos el día con bastante información relevante. Si van a circular por la zona de Boulevard Hermanos Aldama, yo les recomiendo tomar rutas alternas si van hacia la zona de prevención social. Esto porque autoridades nos están confirmando en estos momentos que la vialidad se encuentra totalmente cerrada, mi querida Magda. Esto justamente a la altura de lo que es Hermanos Aldama y Timoteo Lozano. Esto derivado que a un camión que iba cargado con algunas láminas de acero, al momento que intenta incorporarse de Timoteo Lozano a Hermanos Aldama, da la vuelta, al ir mal amarradas, pues se terminan cayendo sobre toda la vialidad, y la cual, pues bueno, está totalmente bloqueada por estas láminas y por este tráiler. Se está en espera de que traigan un montacargas para poder retirar estas láminas, por lo que en esos momentos, pues la circulación en esta zona se encuentra totalmente colapsada.
6: Obviamente el tráfico siempre se pone duro. ¿Qué más?
19: Y bueno, a pesar de que es una zona bastante conflictiva, mi querida Magda, bueno, para que lo contemplen. También ya entrando en el tema del reporte urbano, les platico lo que hay, lo que nos reportan pues los usuarios de la mini deportiva del Cuecillo. Esta deportiva, mi querida Magda, como referencia, se encuentra justamente en la zona de Malecón del Río y la zona de la calle Baños, muy cerca del Mercado República, una deportiva que pues todos ubicamos, que se encuentra sobre el mismo malecón. Ahí nos han estado reportando los usuarios que pues se encuentra en estado de abandono, con basura, grafiteada, a pesar de que algunas personas se unen para poderla limpiar, pues terminan enfrentándose a esta situación, además de que los baños, lo que deberían de ser los baños, ya fueron totalmente vandalizados, ya se robaron las tazas del baño, las puertas, también queman basura en el interior algunas personas que pues pernoctan ahí en la noche, que se quedan a dormir en esa zona.
6: Bueno, muy bien, Jan, pues gracias por este reporte también. ¿Qué más tenemos, Jan? Cuéntame lo que traigas.
19: Y bueno, también les platico que tenemos varios accidentes vehiculares durante esta mañana, para que lo contemple todo nuestro auditorio. Justamente uno de ellos sobre Juan Alonso de Torres, a la altura de Vasco de Quiroga, muy cerca de las instalaciones de la Cruz Roja Mexicana. Únicamente daños materiales, pero sí nos está ocasionando bastante tráfico durante este día. También sobre el mismo Boulevard Timoteo Lozano, tenemos otro accidente vial a la altura de la calle justamente de Francisco Villa, entre Francisco Villa y Timoteo Lozano, para que también nuestro auditorio pueda tomar rutas alternas, porque como les platicaba, con esta afectación de las láminas tiradas, más este accidente, pues totalmente congestionado. Boulevard Torres Landa también tenemos bastante tráfico y congestionamiento vial por un accidente a la altura de la calle Mar Negro y Océano Atlántico, para que lo contemple y tome rutas alternas. A la altura de la Estabandera también se nos reporta un derrape de motocicleta, únicamente pues hay unas abrasiones, algunos golpes para el motociclista y nada de gravedad, ya está siendo atendido por las autoridades. También Boulevard Aeropuerto, eso para quienes van a ingresar a la ciudad antes de llegar a la zona del Puente del Milenio o de la Herradura, como lo conocemos, vamos a encontrar un accidente vehicular muy importante, ahí sí es una carambola entre al menos 4 vehículos, ya están las autoridades trabajando.
6: Muy bien, Ian, pues muchas gracias. No sé si tengamos algo más que reportar.
19: Hasta el momento, mi querida Magda, lo más relevante de esta mañana, estas afectaciones viales con las que iniciamos, pues bastante importantes.
6: Claro, y bastante movimiento, y hay que prever. Lo bueno que ya todo el mundo está saliendo de vacaciones, Ian, y que todo esto, pues de alguna manera, nos ayuda. ¿Algo más, Ian?
19: Hasta el momento, mi querida Magda, y pues la invitación a todo nuestro auditorio, que si tienen algún reporte cerca de sus casas, de sus escuelas, nos lo hagan llegar a través de nuestras redes sociales para poderle dar seguimiento y, bueno, también contactarlos con las instancias correspondientes.
6: Excelente, pues muchísimas gracias, Ian, que tengas bonito día.
19: A ustedes, mi querida Magda, pasen excelente mañana, les mando un fuerte abrazo y excelente mitad de semana.
6: Gracias, vámonos a pausa, auditorio, son las 7:55 y regresamos.
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29: La ONU para el Medio Ambiente publicó el manual 9 maneras de mantenerse fresco luego de que decenas de países activaran alertas por temperaturas superiores a los 40 grados. Subrayó la importancia de identificar síntomas de un golpe de calor, enfriar el cuerpo con duchas o compresas frías en un punto de pulso, además de mantener un monitoreo constante sobre poblaciones vulnerables como niños, ancianos y trabajadores al aire libre.
6: Mañana, auditorio, ya son las 8 de la mañana, continuamos con más información y bueno, pues auditorio, hay que platicar un tema muy importante. Yo creo que a final de cuentas, ¿qué pasó? Vamos con este tema, auditorio. Yo creo que a final de cuentas, la situación que hoy se vive hoy en día, que hoy vivimos, es muy preocupante por esta situación, ¿sí? Acusan al gobierno de Irapuato de desacreditar las exigencias ciudadanas sobre seguridad y servicios. Dylan René.
30: El movimiento social organizado acusó al gobierno municipal de Irapuato de minimizar y desacreditar las demandas ciudadanas relacionadas con obra pública, seguridad y servicios básicos. Su dirigente, Aarón Cabañas Marcial, afirmó que la organización nació como una consecuencia de la falta de atención por parte de las autoridades hacia las necesidades de las distintas colonias del municipio.
31: Te lo estoy diciendo, nosotros no somos intermediarios, representamos un movimiento y un movimiento que se ha construido por la desatención de ellos, precisamente. Ahí es claro que no están atendiendo. Movimiento que representa las necesidades de las colonias y estamos conscientes que eso solamente se va a resolver exigiéndole a la administración, no pidiéndole, no mendigándole, no suplicando, se va a atender exigiéndole de manera audida y de manera organizada.
30: El dirigente aseguró que será el propio gobierno municipal quien defina si atiende o no a las peticiones ciudadanas, aunque advirtió que de una negativa evidenciaría la falta de capacidad de diálogo y de disposición para resolver las problemáticas que enfrentan los irapuatenses.
31: Ya ellos como autoridad tienen la última palabra. Si quieren atendernos, nos van a atender. Si no quieren atendernos, pues no nos atenderán y quedarán evidenciados ante toda la ciudadanía que no tienen la capacidad de diálogo, no tienen la capacidad de atención y no tienen la disposición de que puedan resolver estos problemas.
30: Cabañas Marcial también criticó que las decisiones de la administración se tomen sin escuchar a la ciudadanía y sostuvo que los gobiernos deben estar acostumbrados a recibir exigencias de la población organizada, pues dijo, su obligación es responder a las necesidades de la sociedad y cumplir con sus responsabilidades. Para Audiorama Noticias, Dylan René.
6: Irapuato Auditorio, ¿qué más puedo decir? Es Irapuato. Entonces, pues bueno, la situación nunca va a cambiar en este municipio y pues está de más mencionarlo y está de más decirlo. Irapuato pasa por una confrontación muy fuerte en cuestión de decisiones y sobre todo
0: el poder tener una seguridad íntegra de lo que sucede o de lo que está pasando. ¿Sí? Cabe destacar en este tema, auditorio, que también, fíjese nada más, no sé si sea verdad o no, pero disminuye el temor entre migrantes guanajuatenses en Estados Unidos tras la temporada mundialista. ¿Será? Vamos a escuchar esta información con Dylan René.
1: La preocupación por un posible incremento en las redadas migratorias durante la temporada mundialista en Estados Unidos no se materializó, aseguró Francisco Soto, presidente de la Asociación de Familias Migrantes, quien afirmó que actualmente los trabajadores guanajuatenses viven en un ambiente de mayor tranquilidad en comparación con los meses anteriores. El dirigente migrante aseguró que recientemente visitó las casas de migrante en Los Ángeles y ahí pudo constatar que el clima de persecución que mantenía alerta a la comunidad migrante ha disminuido considerablemente.
2: De hecho, yo acabo de llegar de Los Ángeles, estuve hace poco en Los Ángeles, y ya me dio cierta tranquilidad porque ya no es el estrés con la que salían los hermanos migrantes. No, ya están trabajando, si no normal, ya un buen porcentaje.
1: El dirigente recordó que hace apenas una semana los trabajadores mexicanos, durante los días previos a los eventos relacionados con la justa deportiva internacional, existía preocupación entre organizaciones migrantes por un posible endurecimiento en los operativos migratorios ante la presencia de miles de visitantes extranjeros en Estados Unidos. Sin embargo, Soto indicó que al menos en las comunidades donde radican los numerosos guanajuatenses, ese escenario no se presentó.
2: Ya no existe la cacería, ya no los están esperando que salgan a la lavandería, que salgan a la tienda o que salgan a su trabajo, porque antes, hasta en el transcurso de salida de su casa, llegar al trabajo, pues ya estaba la zozobra y ya no se trabajaba con la tranquilidad.
1: Finalmente reconoció que aunque la situación aún no puede calificarse como totalmente normal, destacó que los migrantes han recuperado parte de la confianza para realizar sus actividades diarias y acudir a sus centros de trabajo sin el mismo nivel de miedo que predominó durante los meses recientes. Para Audioroma Noticias, Dylan René.
0: ¿Qué tal, ¿Qué tal con esta información? Mira, de todos modos, pues, palabras más, palabras menos. Y también vienen quejas. Mundial no impulsó la ocupación hotelera en León. El sector cerró igual que en 2025. Alfonsina Ávila.
5: La expectativa de que la Copa del Mundo impulsara la actividad económica en León no se reflejó en la ocupación hotelera. Así lo señaló el presidente de la Asociación de Hoteles y Moteles de León, Eduardo Bujaidar, quien afirmó que el cierre del periodo mundialista fue prácticamente igual al del año pasado y que el sector no registró el crecimiento que esperaba. El dirigente explicó que aunque el ambiente futbolero generó movimiento en algunos restaurantes y centros de consumo en hoteles, el hospedaje no mostró incremento significativo.
11: Decir que fue similar al del año pasado, o sea, no vemos ningún repunte por el tema del mundial. Seguramente en los centros de consumo de los hoteles o algunos restaurantes que tiene la hotelería, pues seguramente hubo algún incremento en sus ventas. Sin embargo, en el tema de la ocupación hotelera, te puedo decir que no hubo mayor crecimiento más del habitual, el normal. O sea, cerramos alrededor del 35-37%.
5: Bujaidar Muñoz señaló que la principal razón fue que León no fue una de las sedes oficiales del torneo, por lo que la mayoría de los visitantes concentró sus viajes en ciudades donde disputaron los encuentros. Además comentó que la expectativa generada ante el inicio del Mundial fue mucho mayor de los resultados obtenidos por la industria hotelera.
11: Sede mundialista, eso de alguna manera nos saca un poquito del panorama mundial. Como tú sabes, pues la gente más bien se enfoca en los lugares en donde hubo partidos y bueno, pues tratan de ir a conocer esa ciudad o a los alrededores. La verdad es que sí vimos que no fue más la expectativa que se hizo que la realidad, la misma realidad, ¿no?
5: El representante del sector indicó que esta situación no fue exclusiva de León, ya que mantuvo comunicación con hoteleros de otros destinos turísticos del país, que tampoco reportaron un incremento importante de la llegada de estos visitantes. Añadió que el beneficio económico del Mundial se concentró prácticamente en las ciudades que albergaron los partidos oficiales. Informó para Audiorama Alfonsina Ávila.
0: De todos modos, siempre va a haber una queja del sector empresarial, ¿eh? De que si funciona o no funciona, que si no. Los empresarios son bien quejones, auditorio, la verdad. Vemos todo lleno, vemos todo saturado y siempre nunca se vende nada. Sabrá Dios. Mire, hay que reconocer que a final de cuentas las cosas se mueven. Alcaldesa de Moroleón descarta crisis en el sector textil pese a la caída en las ventas. Patricio Serna.
12: La presidenta municipal de Moroleón, Alma Sánchez Barragán, aseguró que la baja en las ventas de productos textiles entre los industriales locales no es tan preocupante. Así lo manifestó al ser cuestionada sobre las bajas ventas que en últimas fechas han denunciado en redes sociales y medios de comunicación algunos productores textiles de Moroleón. La alcaldesa Sánchez Barragán expuso que las bajas ventas son resultado de la recesión económica que afecta no solo a Guanajuato, sino a todo el país.
13: El tema de las ventas y del comercio, sabemos cómo está la situación del país, la situación del estado, y claro que nos pega a los municipios, pero estamos trabajando en ello como municipios. ¿Qué les podemos brindar? Seguridad, luz, drenaje, buen servicio para que lleguen y salgan los camiones. Eso estamos con ellos listos y puestos en Moroleón. ¿Qué plan emergente? Pues seguir trabajando con ellos, seguir trabajando de la mano de los comerciantes, y la verdad es que en Moroleón salimos avantes en la pandemia, hemos salido avantes en diferentes temas económicos porque el Moroleón es muy trabajador.
12: La alcaldesa emecista señaló que ella también es productora de textiles, por lo que conoce personalmente la situación para este sector económico. Comentó que si bien ha habido bajas en las ventas, la situación no es tan alarmante y los textileros moroleoneses podrán superar esta dificultad al igual que en ocasiones anteriores.
13: Sí es difícil, pero es la economía de nuestro país que está totalmente pues en una situación difícil. No, ahorita no tengo datos exactos porque tampoco ha sido tan significativa como para que lo tomemos así preocupante. Estamos trabajando, todos vendemos, yo también me dedico al textil, tengo empresa, fabrico, tengo tienda y estamos vendiendo, estamos trabajando.
12: Cabe señalar que la industria textil es una de las principales actividades económicas en Moroleón, al grado que la ciudad es reconocida mundialmente por la industria de la moda. Informó para Audiorama Patricio Serna.
6: ¿Qué tal? Yo, fíjese que ayer que platicábamos, ayer me sorprendió algo, ayer platicábamos con el director con la directora de turismo de Moroleón, y traen una plataforma bien padre, auditorio, porque me encantó, la verdad me fascinó, haga de cuenta. Ellos se juntan a todo el sector, ¿sí? Supongamos que yo vendo zapatos, Victoria vende chamarras, Majo vende suéteres, ¿no? Ellos lo que hacen es adherirse a ese sistema y ponen sus productos como distribuidores. Ponen todos sus contactos, sus direcciones, lo que mucha gente ha querido hacer. Pero tienen una coordinación tan bonita que ni te lo imaginas que en Moroleón exista eso. ¿Por qué, auditorio? Porque después de que llegaron las ventas en línea por internet después de la pandemia, todo ese mercado que llegaba y les compraba, no sé, vamos a hacer una suposición. Yo te compro 100 prendas, las llevo a CDMX, las llevo a Guadalajara, o viceversa. Usted sabe cómo se mueve el tema de la ropa. Luego hay gente que compra en Guadalajara y así. Bueno, dejó de venderse, auditorio, porque entraron todas estas plataformas económicas, bueno, ni tan económicas, con el mismo nivel de ropa. Entonces, como es visual, te dejas llevar por lo cómo se ve. No, pues si ella se ve así, yo también. Entonces lo compras. ¿Sí? Ya no es como verlo en un maniquí, ahora es verlo en una plataforma. Y entonces, auditorio, la situación es así, ¿verdad? Les afecta y ellos deciden hacer una plataforma bien padre. La verdad, a mí me encantó, ¿eh? Está bien bonita porque tú buscas, no sé, supongamos ropa, no sé, jeans. Ah, te direcciona automáticamente. Eso es lo que necesitamos. Y eso es parte de la reactivación que se tiene en Moroleón. ¿Sí? Pero bueno, muy importante de mencionar. Vamos a cambiar de información y totalmente de temas. La PRODEC emite 3 recomendaciones contra el gobierno de León. Y mujeres concentran la mayoría. Jessica de la Cruz.
14: Solo en el mes de junio, la Procuraduría de Derechos Humanos del Estado de Guanajuato, la PRODEJ, emitió 3 recomendaciones contra el Instituto Municipal de las Mujeres y una más contra el Parque Metropolitano. Las investigaciones que se abrieron fue la 0232-2023, la 0119-2025 contra el INMUJERES y la 2680-2025 contra el Parque Metropolitano. Así lo dio a conocer Fabiola Ramírez Mendoza, titular de Promoción y Protección de Derechos Humanos del Gobierno Municipal de León.
15: Febrero del 2023, por una nota periodística. De la difusión de estas notas periodísticas, se reportaba la privación de la vida de la agraviada, de las cuales se desprendían posibles violaciones a sus derechos humanos. Es por eso que la PRODEC la inicia de manera oficiosa. Como antecedente se tiene que la agraviada, el 1 de noviembre del 2022, presentó querella por el delito de violencia familiar en contra de su pareja y padre de sus 2 hijos. Después, el 6 de enero del 2023, la agraviada otorgó el perdón a favor del inculpado ante la agente del Ministerio Público especializada en investigación investigación de delitos cometidos en contra de la mujer por razones de género, en consecuencia de la fiscalía o en consecuencia de la fiscalía. Después, la agraviada fue privada de la vida por su pareja. El reproche que realiza la PRODEC es el siguiente. La PRODEC determina que de la investigación realizada se observó que el Instituto Municipal de las Mujeres desprotegió a la agraviada, omitiendo su deber de garantizarle el derecho a una vida libre de violencia.
14: El otro caso se trata de una carga de trabajo excesiva contra un trabajador y un tono de voz elevado por parte de uno de los jefes.
15: Asimismo, el expediente 2680/2025 emitido al Parque Metropolitano de León, en esta el quejoso expuso que el jefe de servicios adscrito al Parque Metropolitano lo trató indignamente. De la totalidad de las constancias, la PRODE concluyó que la instrucción del jefe de servicios adscrito al Parque Metropolitano relativo a que el quejoso trasladara 270 vallas por sí solo, y que vallas que por las características físicas y el volumen requería el apoyo de más personal, es decir, tenían que hacerlo más de una persona, además de que dicha encomienda le realizó delante de testigos, quienes refirieron que lo hizo en un tono de voz elevado.
14: Externó que en este mismo mes de junio también se recibieron 3 no recomendaciones, las cuales fueron las carpetas 0375/2025, que fue para la Secretaría de Seguridad, el segundo 0093/2026 para el Zapal y el último 0294 contra la Secretaría de Seguridad, y en lo que va del año son 42, mientras desde que inició la administración van 105. Informó para Audiorama Noticias Jessica de la Cruz.
6: Entonces, pues mire, aquí las recomendaciones emitidas por la Procuraduría de los Derechos Humanos del Estado de Guanajuato. Podríamos decirlo que son resoluciones derivadas de investigaciones por presuntas violaciones a derechos humanos que son cometidas por autoridades, las que te cuidan, las que te protegen, pero pues puro mango, ¿verdad? Porque pues ni eso ni otra. Mire, simplemente auditorio, Abril Zárate, una joven madre de 22 años, fue víctima de feminicidio pese a que su caso había sido atendido previamente por el Instituto Municipal de las Mujeres. Ayer lo decíamos, auditorio, con el diputado Sergio Contreras. ¿Qué tiene que pasar? Tú vas y adviertes, vas y dices, está pasando esta situación y no lo ven. ¿Qué puede hacer? ¿Qué puede pasar? Pues omisiones. Vámonos a cambiar de información, auditorio, pero es que mire, yo es algo que no logro entender y es algo que no me logro explicar. Alguien que ni siquiera de León es, que ni siquiera puede entender la política de lo que está sucediendo. El senador de Morena, originario de Villagrán, se destapa por la alcaldía de León. Hágame el bendito favor, Patricio Serna.
12: El senador por Morena, Emanuel Reyes Carmona, quien es originario del municipio de Villagrán, manifestó sus intenciones para contender en 2027 por la presidencia municipal de León. En entrevista, el senador Reyes Carmona señaló que desde que asumió el cargo como senador, cambió su residencia a la ciudad de León, requisito elemental para poder contender por un cargo de elección popular en esta demarcación territorial. El morenista comentó que previo a la salida de la alcaldesa Alejandra Gutiérrez del PAN, los números ya favorecían a Morena, por lo que ahora las estadísticas posicionan a su partido como un posible ganador en la elección por la alcaldía de 2027.
3: Yo no descarto la posibilidad de buscar la presidencia municipal, claro que me encantaría muchísimo si el partido así lo quiere y si además gano la encuesta, porque a diferencia de otros momentos, aquí no va a haber dedazos, no va a haber compadrazgo, no va a haber favoritismo para nadie. Creo que aquí lo va a reflejar el que gane la encuesta, el que punte con más positivos, el que mejor resultados tenga, y definitivamente el pueblo de León, Guanajuato, decidirá quién debe de ser el que encabece los esfuerzos o bien algún otro espacio. Lo importante es poder abonarle a la cuarta transformación.
12: El senador comentó que se reunirá con las diversas corrientes políticas al interior de Morena, también con las personas aspirantes a la alcaldía leonesa, con el fin de construir un proyecto político sólido rumbo a la elección. Si bien levantó la mano por la alcaldía de León, Emanuel Reyes expresó que la actual delegada de Bienestar en Guanajuato, Alma Alcaraz Hernández, es la persona idónea para encabezar el proyecto morenista leonés en 2027.
3: Yo he platicado con Alma Alcaraz y también de forma pública he manifestado mi apoyo y mi respaldo a la delegada de programas, Alma Alcaraz. Sostengo que Alma Alcaraz debería de ser la persona que encabece la candidatura en León, Guanajuato. Sin embargo, ella se ha mantenido firme en que pues para ella es más importante cumplir con la responsabilidad responsabilidad que la presidenta Sheinbaum le encargó en el estado de Guanajuato. Está muy enfocada en el apoyo a los más pobres, a los más necesitados, a los más vulnerables, y me parece importante resaltar que pues la última decisión y la última palabra la tendrá Alma Alcaraz. Definitivamente de mi parte no hay una obsesión, sino más bien creo yo que necesitamos participar para poder garantizar estas conquistas y estos logros que tenemos hacia adelante.
12: Emmanuel Reyes hizo énfasis en que no está aferrado a la candidatura para la alcaldía de León, sino trabajar por Morena, dado que el objetivo es obtener la mayoría de las curules en el Congreso guanajuatense. Informo para Audiorama, Patricio Serna.
6: Joder, auditorio, ¿usted qué piensa? Aguas, ¿eh? Porque ahorita va a haber un destape. No, hombre, pero impresionante. Todo mundo va a querer ser funcionario de no sé qué y de no sé qué. A mí no me sorprende que te dejen llegar o no te dejen llegar. Lo que me sorprende es el descaro de las situaciones que tienes que hacer por poder, por llegar, por destruir, por construir, qué sé yo. Eso es lo que a mí me sorprende, auditor. Pero bueno, cada quien, tiempo al tiempo y decisión sobre decisión de líderes que estén al frente o abajo. La Contraloría de León investiga el hackeo al sistema de atención ciudadana. Jessica de la Cruz.
14: La Contraloría del Gobierno Municipal de León, Viridiana Márquez, informó que, derivado del hackeo que se abrió en el área de Sistema de Atención Ciudadana, abre una investigación, la cual se solicitó directamente del director del Área de Tecnologías de la Información.
4: De este último que se hizo público, ya se inició investigación, bueno, incluso fue recibida denuncia por propio el titular de la Dirección de Tecnologías de la Información, entonces estarían llevando las investigaciones por
14: Lo anterior es porque la semana pasada se presentó un segundo hackeo al sistema del gobierno de León. Ahora fue el Servicio de Atención Ciudadana. Viridiana Márquez desconoce que el primer hackeo no se tiene ninguna investigación.
4: Que más bien nosotros lo que vamos a verificar es si hubo un error o falta de diligencia por parte de algún servidor público, ya sea de mal uso que se hubiera hecho de alguna de los ingresos, no sé, de alguna clave de ingreso o quién era el encargado precisamente de esta parte de dar seguimiento de la información. O sea, todo esto se va a estar analizando si efectivamente de un servidor público, ya sea de mal uso que se hubiera hecho de alguna de los ingresos, no sé, de alguna clave de ingreso o quién era el encargado precisamente de esta parte

0: administrativa.
1: Informó para Audiorama Noticias, Jessica de la Cruz.
2: Lo que se escucha con atención esta información, pues sean peras o sean manzanas, fue hackeo. Le digo, auditorio, le digo. Ya aquí ya ni se sabe si el tema es político, si no es político. Y los fregados y los que estamos en la afectación somos los ciudadanos, ¿sí? Ahorita, ¿qué van a hacer con toda esta cartera de proveedores? ¿Qué van a hacer? ¿Cómo lo van a recuperar? De por sí, tienen un montón de trabajo, tardan años en darte de alta. Pues ahorita vamos a ver qué va a pasar ante esta situación. La quise escuchar con tanta atención, ¿no? Ya no sé, bueno, obviamente se trata de encontrar al responsable y todo, pero es un hackeo. Es un daño al patrimonio, a final de cuentas. Es información. Mire, esta información, ¿usted sabe cuánta información entra? Ya por eso a veces dicen, no te preocupes, tus datos están seguros, no pasa nada, tu información está segura, tú no te preocupes. Oye, ¿pero por qué me pides esta información? Tú no te preocupes, todo aquí está seguro. Y cuando te presentan los hackeos dices, ay, bendito Dios, lo que me espera, ¿verdad? Pero bueno, ¿qué le digo, auditorio? En otra información, rescatistas y municipio de León acuerdan reforzar esterilizaciones y regular albergues. Vamos con Alfonsina Ávila.
3: Las organizaciones dedicadas al rescate animal en León acordaron con el gobierno municipal fortalecer campañas de esterilización, mejorar la atención de centros de control y asistencia animal y avanzar en la regulación de los refugios que operan en la ciudad. Así lo informó Sandra Hernández Luévano, rescatista y presidenta de Gaticos AC. La activista explicó que la reunión encabezada por la alcaldesa Alejandra Gutiérrez Campos se realizó luego de una polémica generada por la captura de perros en la colonia Jacinto López y reunió a representantes de asociaciones civiles, albergues y rescatistas independientes.
4: En la que podemos trabajar en conjunto con gobierno, lo cual agradecemos que se nos escuche. Y pues ahí se presentaron varias inquietudes, no solo eso, también sobre las campañas de esterilización, sobre que sí se estén aplicando las multas, sobre el centro de control y asistencia animal, de su personal, de que pueda ser capacitado para que tenga un mejor trato tanto con la ciudadanía como trabajo en conjunto con las rescatistas.
3: En el encuentro, que se prolongó por más de 2 horas, los asistentes expusieron diversas problemáticas relacionadas con el bienestar animal, entre ellas las campañas de esterilización, la ampliación de sanciones para maltrato y abandono, así como la operación del centro de control y asistencia animal. La activista consideró que la sobrepoblación de perros y gatos en situación de calle sigue siendo el principal reto, por lo que insistió en que las esterilizaciones deben de llegar a las colonias con mayor índice de abandono.
4: Opciones aptos para las adopciones. Entonces creo que aquí sí es como un tema importante entre qué sí es necesario y que mucho de esto recae en la poca tenencia y responsabilidad de la misma gente que va y abandona y no esteriliza. Entonces sí tratamos de que pues siga el municipio teniendo muchas campañas de esterilización, que se acerque a las colonias en donde hay más índice de abandono, que es donde más se necesitan esterilizaciones, trabajar en conjunto las organizaciones.
3: También explicó que muchos de los animales que ingresan al centro de control y asistencia animal son entregados de forma voluntaria por sus propios dueños. Finalmente, la rescatista reconoció que la eutanasia continúa siendo un tema sensible, sin embargo aseguró que en León se realiza bajo protocolos humanitarios cuando los animales presentan enfermedades graves, son agresivos o no son aptos para adopción. Informó para Audiorama Alfonsina Ávila.
2: Hay que esterilizar si usted lo puede hacer. Hay que ayudar porque está bien duro el tema. Hay muchos animalitos abandonados que no merecen vivir por estas tristezas, auditorio, y que pues lo merecen estar bien. Mire, León enfrenta, sí, desde hace varios años un problema de sobrepoblación de perros y gatos, esto en situación de calle, lo que incluso deriva en un incremento de reportes por abandono. Entonces hay que ver también parte del maltrato animal, donde se hagan incluso reportajes de esta situación, ¿no? De qué es lo que está pasando. Hay una saturación impresionante de los refugios independientes, y de acuerdo, auditorio, con organizaciones protectoras, pues miles de animales son rescatados cada año por asociaciones civiles y ciudadanos, quienes obviamente incluso hasta necesitaríamos hacer un reportaje para poder ver, ¿no?, qué es lo que está pasando ahorita.

0: sobre eso y va a ayudar para que no estén todos estos perritos, gatitos. El tema auditorio, que es carísimo, porque son los alimentos, las vacunas, esterilizarlos. Hemos platicado muchas veces con el iguano, ¿no? En donde nos platica sobre la importancia de no comprar animales, sino mejor adoptarlos, ¿sí? Que entendemos, ¿verdad? Que pues les gustan las razas buenas, las razas finas, pero ¿por qué no darle la oportunidad a un perrito abandonado? ¿Por qué no darle la oportunidad a un gatito si le gustan las mascotas? De por sí hay mucha, hay una situación triste que de por sí, auditorio, de por sí hay el maltrato animal, ¿no? Y todavía, pues que pasen este tipo de cosas es muy lamentable. El municipio opera campañas permanentes, de esterilización que están impulsadas por el Centro de Control y Bienestar Animal, además de jornadas gratuitas en colonias y comunidades rurales. Sin embargo, pues rescatistas han insistido en la necesidad de ampliar pues la cobertura en este tema. Auditorio, lo voy a dejar con un reportaje especial cambiando radicalmente de información porque la tortilla, el precio que se mueve del campo al comal, pues está muy impactante. Adriana Rocha.
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2: En un recorrido por distintas colonias de la ciudad, encontramos costos que van desde los 20 y 21 pesos hasta los 25 pesos por kilogramo en algunas tortillerías de la ciudad. Una diferencia de 5 pesos que para muchas familias ya se siente en el bolsillo y modifica la forma en que compran lo más básico de su alimentación. Pero esta historia no empieza hoy. Hace 30 años, en los años 90, un kilo de tortilla costaba entre 1 y 2 pesos. Para finales de esa década rondaba los 2.50 o 3 pesos. Y para el año 2000 llegó a los 3.50 o 4. En 3 décadas, el precio se multiplicó más de 15 veces. La tortilla, más que un alimento, ha sido un termómetro económico del país. Cuando sube, sube todo. Cuando se mantiene, da un respiro. Hoy, en pleno 2026, el precio vuelve a moverse. Y para entender por qué, hay que regresar al campo. La secretaria del campo de Guanajuato, Marisol Suárez Correa, explicó que el gobierno estatal destinó 150 millones de pesos para apoyar a los productores de maíz con 150 pesos por tonelada, alcanzando cerca de 1 millón de toneladas. Señaló que ya se ejercieron más de 120 millones y que en junio se terminará de pagar completamente ese apoyo. También confirmó que alrededor del 80% de los productores del estado están siendo beneficiados. Pero lo más importante es lo que dijo sobre el precio de la tortilla. La secretaria fue directa al afirmar:
3: de grano del Bajío se apoyó a los tortilleros precisamente para que no incrementaran el precio del maíz, pero no tiene nada, digo, de la tortilla. No tiene nada que ver el incremento de la tortilla con el precio del maíz, porque tenemos los precios más bajos registrados en más de una década. Ha estado muy complicado el tema del maíz. Por el precio del maíz, la tortilla no ha subido. Es otra.
2: Con esa frase queda claro que el costo del grano no es el responsable del aumento que hoy pagan los consumidores. Entonces, ¿qué si está encareciendo la tortilla? Los tortilleros señalan que el gas LP, la electricidad, las refacciones de maquinaria, el papel para envolver, la mano de obra, el transporte y la renta de los locales son los factores que más han presionado el precio. En algunas zonas urbanas de León, la renta de locales ha aumentado de manera considerable y eso se refleja directamente en el costo final. En el oriente de la ciudad, antes de Villas de San Juan, un vecino que pidió no ser grabado nos compartió que ahí la tortilla cuesta 22 pesos y dejó un comentario que ayuda a entender por qué los precios varían tanto entre una tortillería y otra. Dijo: luego le meten maíz orgánico, que es más barato, y donde le meten maíz del mexicano del chido, yo creo que es más caro. Este testimonio revela algo que pocas veces se menciona: no todas las tortillerías usan el mismo tipo de maíz y eso también mueve el precio final. A nivel nacional, el panorama confirma que la tendencia al alza no es exclusiva de Guanajuato. El presidente del Consejo Nacional de la Tortilla, Homero López García, informó que el precio ya aumentó en el 78% del país.
4: A ver, 78%, donde la industria ya ajustó sus precios. Digo, si hay algunos lugares donde se han detenido y demás, pero en el 78% de la República ya ajustó sus precios, ya le incrementó. Digo, esto hace que tengan un poquito más de desahogo, se sientan un poquito, pues ya un poquito más holgados, ¿no? Porque sí, eran 3 años ya.
2: Explicó que muchas tortillerías mantuvieron sus precios sin cambios durante casi 3 años, absorbiendo los incrementos en sus costos, pero que esa resistencia ya no era sostenible. Señaló que el precio de de la tortilla es libre y responde a las condiciones del mercado, y que mientras los costos de operación sigan subiendo, los ajustes serán inevitables. Aunque reconoció que el maíz está barato, insistió en que otros factores están presionando fuertemente a la industria. A nivel nacional, la tortilla se vende entre 22 y 25 pesos en la Ciudad de México, llega a 27 pesos en Nuevo León, se mantiene entre 20 y 24 en Jalisco, alcanza los 28 pesos en Baja California y baja a 18 o 20 pesos en Chiapas. Guanajuato se ubica en la media nacional, pero con una tendencia al alza. En el contexto internacional, el maíz vive una etapa de precios bajos. Estados Unidos, el mayor productor del mundo, tiene sobreoferta. Brasil registró una producción récord que presiona aún más el mercado global. China redujo sus compras y eso también empuja los precios hacia abajo. El maíz está barato, pero el proceso para convertirlo en tortilla no lo está. Energía, transporte, empaques y mano de obra son hoy los factores que más pesan en el costo final. En resumen, en León la tortilla cuesta entre 20 y 25 pesos dependiendo de la colonia. El maíz no es el problema, los costos de operación sí. Y mientras el precio global del grano baja, el precio local de la tortilla sube, porque el camino del campo al comal es cada vez más caro. Informó para Audiorama Noticias, Adriana Rocha.
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19: Estas son las cuatro noticias que debes escuchar hoy, aquí en Entérate León. 1. 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La presidenta municipal, Ale Gutiérrez, impulsó una alianza estratégica con Cerralbo, Nuevo León y Roma, Texas, para ofrecer a empresas leonesas una ruta más ágil y segura para exportar mercancías a Estados Unidos. Permite realizar el trámite en un tiempo estimado de 3 a 17 minutos, reduciendo esperas en otros puntos de la frontera. La estrategia busca beneficiar a sectores como cuero calzado y otras industrias exportadoras, además de fortalecer la conexión comercial. 4. 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
24: Con muchísimo gusto en este espacio de entrevista. El día de hoy nos acompaña Laura González del Castillo para hablar de una nueva hazaña, y es que ha alcanzado recientemente, hace poquito más de un mes, nuevamente la cima del Everest, en un hecho histórico, un día que incluso marcó, pasó a la historia precisamente por esta situación de la mayor cantidad de alpinistas que ese día lograron la cima. Y bueno, Laura nos va a platicar un poco de ello, porque no es la primera ocasión que lo logra, la primera ocasión que pasa. Ha sido un hecho ahora sí que extraordinario. Y bueno, pues por ello le damos la bienvenida a Laura. Laura, ¿cómo estás? Buen día.
0: Hola, Oscar, buenos días. Un gusto enorme estar aquí con ustedes.
2: Oye, Laura, bueno, pues ahorita en la introducción hablaba un poco acerca de la importancia de nuevamente alcanzar la cima, ¿no? Antes, hace unas semanas estuviste por acá con esta condición de presentar apenas un poquito de lo que sería ahora este reto, ¿no? Lo presentaste incluso días después de venir acá. ¿Cómo cambió? ¿Cómo fue esta ocasión de poder estar nuevamente en lo más alto del mundo?
0: Bueno, pues hubo muchos cambios, porque para empezar iba por el lado norte, uh-huh. Ese era mi plan, y desafortunadamente se canceló. China uh-huh. no dio entrada a las expediciones en este año al Everest, y entonces tuve que adaptarme a condiciones que estaban fuera de mi control, uh-huh. y que fue pues el tomar la decisión de ir por el lado sur, por okay. Nepal. El principal inconveniente que yo le veía era pues lo que sucedió, que hay mucha gente por ese lado, uh-huh. y era lo que yo quería evitar. Pero a final de cuentas la cumbre es la misma, uh-huh. Yo tomé la decisión porque era importante estar este año en lo más alto del mundo.
2: ¿Cómo fue el proceso, Laura? Sabemos que bueno, llegar a la cima no es de instalarte un día, de subir al siguiente y ya está, ¿no? O sea, es todo un proceso. ¿Cómo viviste esta parte? Incluso te acompañó tu hija en el primer bloque, ¿no? ¿Cómo llevaste todo este proceso, nuevamente poder regresar a algo que ya habías vivido, pero que quizá cada vez es diferente, ¿no?
0: Sí, así es, y fue muy diferente en esta ocasión, porque estuvo mi hija conmigo en el trekking, uh-huh. es la aclimatación, la aproximación a la montaña, que en esta ocasión, para evitar precisamente desde el principio uh-huh. toda la gente que iba a estar por el lado sur, decidimos ir a una montaña que se llama Mera Peak, okay. está en el lado de Nepal, y es una montaña de 6,400 metros. Uh-huh. Ahí hicimos la primera parte de esta aclimatación tan importante en la montaña, y pues fue un proceso muy, muy diferente a todas las expediciones que yo viví al lado de Yuri. Para empezar, pues bueno, yo me preparé igual físicamente, okay. y también mentalmente, traté de hacerlo como siempre acostumbrábamos Yuri y yo, pero sí fue algo totalmente diferente para mí, porque no me esperaba condiciones tan difíciles emocionalmente. Okay. Eso fue lo más complicado para mí. Deportivamente te puedo decir que fue un gran logro, uh-huh. que yo físicamente me sentí muy bien, inclusive, bueno, pues el ascenso a la cumbre, dentro de mi equipo, pues fui la que primero llegó, uh-huh. iba en un equipo de 6 hombres y yo, y deportivamente, pues sí, es mi tercer ascenso al Everest, pero me enfrenté a condiciones que no había tenido. Uh-huh. Y la más importante, pues, fue emocionalmente. El estar sin Yuri en un 8000 fue más duro de lo que yo me imaginaba. Uh-huh. Y tuve momentos muy duros donde de verdad no sabía si continuar uh-huh. o no, donde mi estado de ánimo, pues, me decía, mejor bájate. Uh-huh. Pero realmente ahí fue donde recordé el motivo por el que yo estaba en la montaña. Y pues tuve que superar eso, tuve que superarlo, y a final de cuentas, así es la vida. Hay que seguir adelante con lo que se tiene. Uh-huh. Y pues fue una experiencia y un aprendizaje muy grande en esta ocasión, en esta ascensión.
2: En este tipo de deporte, Laura, ¿cómo es lidiar con la mente, ¿no? Porque a lo mejor hay deportes que pueden ser un poquito más monótonos, ¿no? Que puedes sobrellevar de cierta manera el proceso, pero acá debes de estar muy concentrado incluso en la cuestión física, porque poner el pie en algún punto puede ser peligroso, puede ser hasta trágico en cierto momento. ¿Cómo se logra de cierta manera equilibrar lo mental con lo físico para poder llegar a la cima?
0: Mira, esa pregunta que haces es muy importante porque tiene una relación totalmente muy grande lo que es lo físico, lo emocional y lo mental. Tienen que estar las tres partes muy bien conectadas para poder lograrlo. En la montaña, lo que pasa, a diferencia de otros deportes, de otras actividades, es que todas las condiciones externas y lo que tú estás pasando en la montaña, donde tienes menor cantidad de oxígeno, sí, que es lo más vital que necesitamos para vivir, hace que pues todo se exacerbe, que todo sea mayor, que lo que tú sientes en la montaña pues sea más duro que en otros deportes. No es lo mismo estar corriendo en tu ciudad y te cansaste y vas y pues bueno, te regresas.
2: O paras, ¿no?
0: Y ya, y paras. Acá no puedes parar. Entonces, todas esas condiciones tan difíciles de la montaña te hacen llegar a un estado de ánimo que muchas veces pues es el límite. Te pone a tu límite. Yo, por ejemplo, en uno de los campamentos, en el campamento 2, después de una jornada muy difícil, sentí que estaba muy sola, que estaba muy sola, y no era que físicamente me sintiera mal. Sí tenía un poco, como era la primera vez que subía hasta el campamento 2, pues tenía el cansancio extremo y todo esto, pero eso te hace sentirte muy vulnerable. Y yo en ese momento, esos dos o tres días que estuve en el campamento 2 a 6,400 metros, fue cuando me pegó durísimo la soledad. Una soledad que no había sentido en ningún otro momento, obviamente porque antes iba con Yuri a la montaña, y porque, como te digo, pues en otras actividades, en otros deportes, generalmente estás acompañado. Y acá no es que yo estuviera sola en la montaña, pero a final de cuentas, después de un día extenuante, de un día donde estás luchando en cada momento, una por sobrevivir, llegas a tu tienda de campaña en la noche y estás completamente solo. Y es un silencio que te invade pues hasta el fondo del alma. Y ahí fue donde yo tuve pues un momento muy complicado de decir, ¿qué estoy haciendo aquí? ¿Por qué? ¿Por qué no estoy allá en mi casa con mis hijos tranquilamente? O sea, como que me hice muchas preguntas de ¿por qué estoy aquí si no está Yuri? Si no tengo necesidad de esto. Fue muy difícil, fue muy complicado y tuve como que luchar contra mis mismos pensamientos que me estaban diciendo, pues deja de sufrir y bájate. Entonces, ahí fue en ese momento cuando recordé qué me trajo hasta aquí, por qué estoy en esta montaña, por qué estoy a esta altura. Y ahí fue donde retomé el sentido de escalar el Everest por tercera ocasión. Y bueno, pues todos lo saben, pues era principalmente el llevar esa parte, esa última parte de las cenizas de Yuri, el rendirle un homenaje, el despedirme de él y mi amor por la montaña. Eso es lo que me tenía ahí. Y entonces, pues no me arrepiento para nada de haberlo intentado, de haberlo logrado y de haber persistido en lo que yo tenía pensado.
2: Oye, Laura, ¿cómo se le puede comentar o explicar a las personas el sentimiento de alcanzar la cumbre? ¿Se puede comparar con algo? ¿Puede ser algo que podamos comparar con alguna otra cosa en la vida? ¿O simplemente no se puede explicar? Cómo es llegar? ¿Cómo es esa parte? Y en tu caso también en el tema de las cenizas, ¿cómo fue llevar ese, ese proceso también, ¿no?
0: Yo creo que sí se puede comparar con muchos momentos. Mira, es una felicidad que es por unos instantes, es un momento. Vienes pues de mucho esfuerzo, de sentirte en momentos agotado, de preparación, de años, de pues de mucho tiempo. Y llegas a ese momento culmen. Yo lo podría comparar muchas veces con, no sé, una relación de pareja y el momento en el que te casas, el momento en el que tienes un hijo. Uh-huh. Muchos momentos, la verdad, ahorita pues definir todos esos momentos en que las personas sentimos, soy muy feliz, así es como se siente estar allá en lo más alto. Obviamente pues, tiene un componente maravilloso de poder apreciar el mundo desde lo más alto. Son paisajes que yo nunca me imaginé que algún día podría ver. Y el verlos, pues, es el sentirte muy agradecido por la oportunidad de estar en ese momento, en ese instante, ahí. Y recordar también que todo es pasajero, que así como pues eso, esa euforia, esa felicidad tan enorme que se siente en ese momento, pues va a pasar, va a pasar también y todavía hay que bajar y hay que todavía sufrir un poco. El momento de dejar las cenizas de Yuri pues fue muy duro, aparte de que estaba haciendo un frío, pero muy fuerte,
2: mucho
0: estábamos
2: aire, ¿no?
0: Sí, estaba haciendo mucho viento y estábamos a menos 30 grados centígrados. En el video, en las fotografías, no se aprecia, no se puede ver el frío que hacía porque estaba despejado, no había una tormenta, pero de verdad estaba helado. Y el momento de dejarlo, pues yo me había preparado para eso, pero ya estando ahí, a la hora de vaciar las cenizas que quedaban, pues fue un sentimiento muy fuerte. Yo no podía dejar de llorar. Entre todo el equipo que se lleva, ni siquiera alcancé a retirarme la máscara de, del oxígeno. Todo tiene que ser muy rápido, una, porque hay gente esperando para llegar también a, ahí a tomarse la fotografía, y otra por el frío. Entonces, el Sherpa, el jefe de Sherpas, que era el que me iba a tomar el video, me estaba ya apresurando, me decía, ok, Didi, ok, que Didi, así les dicen a las mujeres allá en Nepal, ok, Didi, me apresuraba porque decía, ya, lo tienes que hacer en este momento, y aparte porque le daba miedo que me acercara todavía más a ese a esa orillita, a ese punto más alto, porque la nieve ahí ya está suelta, ya no se puede pisar. Entonces vacié las cenizas y fue muy curioso porque el viento se paró en ese momento. A la hora que yo las estaba vaciando, el viento se detuvo. Para mí, no sé si fue real o no fue real, pero hubo como un silencio. O sea, yo dejé de oír a la gente que estaba detrás de mí. El viento se paró completamente. Y bueno, eso sí es real porque en el video se ve que no vuelan las cenizas. Yo estaba un poco preocupada porque decía, a la hora que las vacíe, pues van a volar y le va a dar en la cara a todo mundo. Pero no, se quedaron ahí las cenizas. Y después de dejarlas, pues no saben la paz que sentí. Sentí una paz inmensa y una felicidad, una alegría que desde ese momento no se me quita la sonrisa de la cara.
2: que también supongo que al regresar, Laura, eso también se dimensiona de una manera diferente cuando se ven los libros de, no de récords, pero sí de, ahora sí que de las marcas mexicanas, ¿no? Está sí. Yuri, estás tú, por ahí Héctor Ponce de León, ¿no? Sí. Y otros. ¿Cómo se ve también esa parte, Laura, de, en tu caso, como guanajuatense, como mujer, el haber logrado todo eso con el paso de los años, de una forma que, como bien dices, no es sencillo, ¿no?
0: Para mí, de verdad, es un orgullo el ser de aquí de León, de Guanajuato y mexicana, y el haberlo logrado. Porque, como dices, pues aquí en México no tenemos una cultura de montaña muy grande, no es como el fútbol. Y es difícil abrirse camino en las grandes montañas. Tengo, afortunadamente, pues, el antecedente de grandes personas, como lo fue Yuri, como Héctor Ponce, que para mí, pues, es un buen, aparte de un excelente montañista, pues, es un muy buen amigo, lo fue de Yuri. Inclusive él fue el que me recomendó ir con esta expedición, porque tuve que cambiar de expedición. Entonces, el tener ese camino que ellos abrieron en un principio, la primera montañista, Elsa Ávila, el tener el camino de ellos, es decir, somos capaces de hacerlo. En este año, por ejemplo, bueno, pues coincidió con los 450 años de mi querido León, y todos eran motivos como para uno, el principal para mí, pues era ese, el decirle adiós a Yuri, pero era también el celebrar a mi ciudad, el decir los guanajuatenses, los mexicanos, tenemos la oportunidad de estar en lo más alto del mundo. Era no únicamente decir, ay, yo llegué a lo más alto, sino el representar a todas las mujeres, a todos los hombres que todos los días luchan por hacer algo bueno con su vida. Entonces, pues fue muy especial para mí. Yo creo que es un gran logro para los leoneses, para los guanajuatenses. Un gran logro.
2: Oye, ¿crees que el ejemplo, Laura, pueda ayudar para que las siguientes generaciones logren de cierta manera profesionalizarse un poquito más para este tipo de expediciones? Porque, bueno, cabe señalar que el día que llegaste a la cumbre fue la marca, ¿no? Fue el récord, creo que sí. 274 alpinistas, ¿no? En ese día. Pareciera que se pudiera pensar en llegar más, pero faltaría profesionalizar más. ¿Se deja ese ejemplo o cómo podríamos dimensionar esto?
0: Por supuesto. Mira, precisamente lo que quería evitar fue lo que sucedió. En el día del récord de más gente, inclusive esta temporada ha sido la temporada donde más escaladores han subido por un solo lado, o sea, por el lado sur. ¿Y esto qué quiere decir? Bueno, una, que la montaña está más al alcance de todos porque hay muchas herramientas, pero hay que prepararse. Mira, había en el campo base, pues yo me di cuenta, había muchas personas que era casi la primera vez que estaban en una montaña, así de
2: y tremendo, la más importante, ¿no?
0: De tremendo. Ahora, ¿cómo hacen esto? Bueno, pues ni siquiera suben a los campamentos al 1 o al 2 o al 3, no suben antes de ir a la cumbre, sino que están esperando esa ventana de buen clima y ya una vez, o sea, están ahí en el campamento base y cuando llega el momento, pues se conectan al oxígeno y desde el campamento base suben con oxígeno. Yo no lo hago, no quiero criticar porque, bueno, pues cada quien tiene un estilo y cada quien tiene el derecho de estar donde quiere estar. Pero yo creo que sí se tendría que regular un poco las ascensiones, sobre todo al Everest, porque tal cantidad de gente, tarde o temprano, va a haber un accidente mayúsculo. Lo que yo quería evitar era precisamente eso, el ir a la cumbre cuando tanta gente va. Como el día anterior a la cumbre tuvimos una torona ahí en las filas de escaladores que íbamos, del 3 al 4. Yo cuando llegamos al campamento 4 hablé con el jefe de Sherpas y le dije, yo creo que esto no va a ser posible, al menos para mí. Y dije, yo no puedo pasar otras 11 horas atorada en una fila para ir a la cumbre. Y entonces él cambió la estrategia y me dijo, ¿sabes qué? Vamos a salir casi al principio, vamos a ir antes que todas estas personas. Y así lo hicimos, salimos muy temprano. O sea, generalmente la escalada en el Everest, pues esa empieza a las 9 o a las 10 de la noche, empezamos a las 7. Y sí, se veía ahí algunas personas que ya iban hacia arriba, pero muy pocas, si acaso 30 personas adelante de nosotros. Entonces, eso hizo que el día de la escalada, esa noche, fuera, pues, maravillosa. Que no tuviéramos que ir formados ahí. Nos tocaron esas filas, pero cuando nosotros ya bajábamos. Y ahí sí, bueno, pues ya teníamos toda la alegría de haber llegado a la cumbre. Ahora sí que pasábamos al ladito de ellos y deteniéndonos de todos ellos, pero vámonos rápido para abajo. Entonces, sí, yo creo que lo que dices es muy importante. En cualquier actividad y sobre todo en el montañismo, donde estamos expuestos a tantas condiciones externas y adversidades, como puede ser una tormenta, una avalancha, caerte en una grieta, tendríamos que hacerlo de una manera más profesional. Tendríamos que prepararnos más para ir a una montaña de 8000 metros. Como te digo, bueno, pues cada quien su decisión, pero sí el gobierno de Nepal, por un lado, pues bueno, quiere más gente en sus montañas porque ellos viven del turismo, pero también por otro lado ya van varios años que han dicho que van a regular y que van a pedir que quien vaya al Everest por lo menos tenga experiencia de montañas de más de 7000 metros o algún otro 8000, y eso sería muy bueno, porque se evitaría este tipo de aglomeraciones en la montaña.
2: Ok, Laura. Laura, se nos va muy rápido el tiempo, se nos agota el tiempo. Te agradecemos muchísimo estos minutos de entrevista. Contigo siempre habrá muchísimos más temas que tocar y analizar, sobre todo después de este tipo de cuestiones. Te agradecemos muchísimo estos minutos, Laura, la visita. Y bueno, por supuesto, felicitarte nuevamente por lo hecho.
0: Yo les agradezco también muchísimo y de verdad aquí estoy. El día que quieran, ya saben que a mí pónganme un micrófono y ya nadie me paga.
2: No, muchísimas gracias, Laura. Buen día.
0: Buen día.
2: Gracias, Magda. Buen día.
1: Gracias, Oscar. Bienvenida y felicidades.
0: Muchas gracias, Magda. Muchas felicidades. Magda, qué linda.
1: Te mereces el éxito del mundo. Nosotros estábamos súper contentos cuando vimos que llegaste. Te vimos en las redes sociales y la verdad nos dio una alegría, un orgullo de... tan bonito, independientemente del municipio que seas, del estado que seas, de la ciudad que seas, sino por ese logro y por haber ido a llevar a tu esposo, de verdad. Muchas felicidades, eres una motivación para nosotros, ¿eh?
0: Muchísimas gracias, Magda, y de verdad, pues esto fue un triunfo de todos. No, porque no. Toda la gente como ustedes que me acompañaron con cariño, con todo esto, bueno, pues es un triunfo de todos.
1: No, pues muchas gracias y esta es tu casa, Laura, ¿eh?
0: Muchas gracias.
1: Gracias. Laura. Nosotros ya nos vamos de vacaciones.
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1: Excelente, Victoria. Y bueno, nosotros ya nos vamos, auditorio. Ya son las 9:03. Gracias, Majo, en los controles técnicos. Victoria Obando en la producción. Oscar, gracias que me acompañas cada 15 días en entrevistas importantes, interesantes. Yo me despido. Soy Magda Rangel. Recuerde que la vida evoluciona cada instante y aquí se lo vamos a contar. Gracias, equipo.

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2: ¿Es verdad o mentira que el T-MEC prácticamente se terminó y que esto pondría en riesgo la economía de Guanajuato? En los últimos días surgieron versiones que hablan del fin del T-MEC y de una posible crisis para las empresas exportadoras mexicanas. ¿Pero realmente eso está ocurriendo? Primero, el tratado entre México, Estados Unidos y Canadá no se canceló. Lo que inició fue un proceso de revisión previsto desde que el propio acuerdo entró en vigor, es decir, el comercio entre los tres países continúa operando con las mismas reglas mientras se desarrollan las negociaciones. Y eso es especialmente importante para Guanajuato. ¿Por qué? Porque el estado es una de las principales economías exportadoras del país. Tan solo en el 2025 exportó casi 38 mil millones de dólares, se ubicó como la sexta entidad exportadora de México, cuenta con 1972 empresas exportadoras, de las cuales 8 de cada 10 son pequeñas y medianas empresas, y sus productos llegan a 138 países. Claro que hay incertidumbre. Toda revisión de un tratado comercial genera preguntas, pero precisamente por eso el reto no es detenerse, sino prepararse. Especialistas coinciden en que las empresas deberán fortalecer sus procesos, cumplir con reglas de origen, mejorar su competitividad y diversificar mercados para aprovechar esta nueva etapa del tratado. En otras palabras, no es momento de alarmarse, es momento de adaptarse. Pongámoslo claro, el T-MEC no desapareció, entró en una etapa de revisión que obliga a las empresas y a los gobiernos a prepararse mejor. Y para un estado exportador como Guanajuato, la mejor estrategia no es el miedo, es la competitividad. Los datos están ahí.
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3: Toyota mudará la producción de la Tacoma desde Tijuana. Presidente de Suiza inicia visita oficial en México. Ataque armado tras percance vial en León evidencia falta de estadísticas para atender la violencia vial. La emoción continúa en Wimbledon. La firma automotriz japonesa Toyota dio a conocer una inversión de 3.600 millones de dólares para expandir su complejo manufacturero en San Antonio, Texas, proyecto que creará más de 2.000 empleos directos. Este movimiento contempla la construcción de una segunda línea de ensamblaje para trasladar, de forma escalonada durante los próximos 4 años, la producción de camionetas pick-up Tacoma que actualmente se realizan en su planta de Baja California. El presidente de Suiza, Guy Parmelin, arribó a México para dar inicio a una visita oficial orientada a profundizar la cooperación económica y comercial entre ambos países. El mandatario fue recibido por el canciller Roberto Velasco con miras a la reunión bilateral que sostendrá en Palacio Nacional con la presidenta Claudia Sheinbaum. Durante el encuentro se revisará la agenda de inversión y desarrollo tecnológico de las más de 600 empresas suizas que operan en territorio nacional.
4: El ataque con arma de fuego contra un comandante de la Policía Municipal de León, presuntamente perpetrado por un trabajador del IMSS tras un percance vial, exhibió un problema que permanece sin ser medido por las autoridades, lo que significa la violencia vial armada. Así lo advirtió Juan Velázquez Sandoval, presidente en Guanajuato de la Asociación de Familiares de Atropellados. El activista señaló que aunque el mando policial sobrevivió al ataque, el hecho de que un conflicto de tránsito escalara al uso de un arma de fuego refleja un fenómeno cada vez más preocupante y del que no existen estadísticas oficiales.
5: No hay absolutamente, es muy malo, la seguridad vial no tiene una primera importancia ni en nuestro municipio ni en todo el país. Mira, hay una agrupación que se conjuntó con nosotros en el 2010 cuando fundamos la Federación Iberoamericana de Asociaciones de Víctimas de Tránsito, que es la Liga contra la Violencia Vial, y precisamente pues nació por eso, porque los problemas de percances viales, que aquí ya no tendrían que tomarse como percances viales, sino como situaciones derivadas de precisamente eso, de la violencia vial.
4: Informó para Audiorama Alfonsina Ávila.
6: La emoción continúa en Wimbledon 2026 y ya comienzan a definirse los semifinalistas. En la rama varonil, Novak Djokovic protagonizó uno de los partidos más espectaculares del torneo al vencer a Félix Auger-Aliassime en 5 sets y más de 5 horas de juego, clasificándose a semifinales donde enfrentará al campeón defensor Jannik Sinner, quien avanzó tras derrotar en sets corridos a Jean-Lenore Stroff. En la rama femenil, Coco Gauff logró una gran remontada ante Jessica Pegula para instalarse por primera vez en las semifinales de Wimbledon. La estadounidense se enfrentará a Carolina Muchova, quien eliminó a Naomi Osaka en 2 sets. Además, continúan los duelos de cuartos de final con Yasmín Paulini, Marta Kostyuk, Linda Noskova y Elise Mertens, buscando un lugar entre las 4 mejores del torneo. Informó Proderama, Angie Hernández.
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2: Una taza de café. Un grupo de ex estudiantes, ya muy establecidos en sus carreras, se reunió para visitar a su viejo profesor de la universidad. Una vez en casa del maestro, la conversación se concentró en quejas sobre el estrés del trabajo y la vida diaria. Al ofrecerles café a sus visitas, el profesor fue a la cocina y regresó con un terno de café y una variedad de tazas de porcelana, plástico, vidrio, algunas comunes, algunas caras, algunas exquisitas, y les pidió que se sirvieran el café caliente. Cuando todos los estudiantes tenían su taza en mano, el profesor dijo: si se han fijado, todas las tazas bonitas y caras han sido tomadas, dejando atrás las comunes y baratas. Aunque es normal que quieran solo lo mejor para ustedes, ese es el origen de sus problemas y su estrés. Lo que en realidad querían era café, no la taza. Pero conscientemente tomaron las mejores tazas y las estuvieron comparando con las tazas de los demás, como si el valor de la taza mejorara el sabor del café. Fíjense bien, prosiguió. La vida es el café. Pero sus trabajos, el dinero y su posición social son las tazas. Las tazas son solo las herramientas para sostener y contener la vida. Pero la calidad de la vida no cambia por causa de estos accesorios. A veces, concluyó, al concentrarnos solo en la taza, dejamos de disfrutar el café que hay en ella. Por lo tanto, no dejes que la taza te guíe. Mejor goza el café.
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2: Muy buenos días, ¿cómo están? Qué gusto saludarlos. Detrás de los micrófonos, su amigo y servidor René Martínez Cabral. Mi querida Majo Bernal nos acompaña el día de hoy en la producción al aire. Majo, bienvenida. Qué gusto poder saludarte y tenerte aquí en tu casa, la FM 101.5. En este miércoles 8 de julio del 2026 nos espera una máxima de 26 y tendremos una mínima de 14 grados centígrados. En estos momentos, 10 de la mañana, nos encontramos a 21 grados centígrados aquí en la ciudad de León, Guanajuato. Y ya estamos listos para arrancar con el primer bloque musical aquí en Love FM, con un clásico para los de corazón terco. ¿Qué les parece este tema de Juan Gabriel, pero con la música de Maná? Se me olvidó otra vez, aquí en Rock Love. ¡Arrancamos!

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1: Muy bien, son ya las 10 de la mañana con 17 minutos y bueno, les hemos estado platicando que tenemos promociones en Love FM y queremos que tú vivas las experiencias que aquí estamos generando para que puedas tomarlas. 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Y nos vamos hasta el año de 1990 del disco Forjando Patria. ¿Qué les parece si nos vamos con estos señores de Botellita de Jerez? Se llama Niña de Mis Ojos.

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4: Agente de ICE mata a migrante mexicano durante operativo. El Mayo Zambada acepta cadena perpetua tras declararse culpable en Estados Unidos. Rescatistas acuerdan con León reforzar esterilizaciones y avanzar en la regulación de albergues. Se disputa la cuarta etapa del Tour de Francia 2026. Un agente de ICE abatió a tiros a un migrante mexicano tras un presunto altercado físico durante un operativo de captura en una vivienda de la zona fronteriza. La Cancillería de México condenó enérgicamente el uso desproporcionado de la fuerza letal por parte de las autoridades estadounidenses y exigió una investigación exhaustiva e imparcial de los hechos. El capo Ismael El Mayo Zambada compareció ante una corte federal de Estados Unidos, donde aceptó una condena de cadena perpetua tras declararse culpable de múltiples cargos de narcotráfico, lavado de dinero y homicidio. El gobierno de los Estados Unidos notificó formalmente el veredicto a las autoridades mexicanas para continuar con los procedimientos de decomiso de activos financieros vinculados a la organización delictiva.
5: Las organizaciones dedicadas al rescate animal en León acordaron con el gobierno municipal fortalecer campañas de esterilización, mejorar la atención de centros de control y asistencia animal y avanzar en la regulación de los refugios que operan en la ciudad. Así lo informó Sandra Hernández Luevano, rescatista y presidenta de Gaticos AC. La activista explicó que la reunión encabezada por la alcaldesa Alejandra Gutiérrez Campos se realizó luego de una polémica generada por la captura de perros en la colonia Jacinto López y reunió a representantes de asociaciones civiles, albergues y rescatistas independientes.
6: En la que podemos trabajar en conjunto con gobierno, lo cual agradecemos que se nos escuche. Y pues ahí se presentaron varias inquietudes, no solo eso, también sobre las campañas de esterilización, sobre que sí se estén aplicando las multas, sobre el centro de control y asistencia animal de su personal, de que pueda ser capacitado para que tenga un mejor trato tanto con la ciudadanía como trabajo en conjunto con las rescatistas.
5: Informó para Audiorama Alfonsina Ávila.
7: Se disputó la cuarta etapa del Tour de Francia 2026 y el mexicano Isaac del Toro volvió a ser protagonista con una sólida actuación al servicio del UAE Team Emirates. Aunque no peleó por el triunfo de etapa, del Toro se mantuvo con el grupo de los favoritos administrando esfuerzos tras su histórica victoria del fin de semana. El triunfo fue para el danés Mats Pedersen, mientras que el noruego Thorsten Trine aprovechó una fuga para convertirse en el nuevo líder de la clasificación general y quedarse con el jersey amarillo. El Tour continúa con una clasificación muy cerrada entre los principales aspirantes, mientras Isaac del Toro sigue consolidándose como una de las grandes revelaciones de esta edición. Informó para Audiorama Angie Hernández.
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16: Muy bien, 10 de la mañana con 38 minutos. Continuamos con rock alternativo hecho en México. Daniel Gutiérrez dijo que Tornasol habla de esos amores que cambian de color según cómo pegue la luz. Un día te quieren, al otro no sabes qué onda. Y bueno, esta rola salió del año 2000, ese año justo cuando decían que se iba a acabar el mundo. Y todos estábamos aterrados. Ahí surgió el sencillo de La Gusana Ciega que se llama Tornasol. Así que vamos a disfrutarlo aquí en Rock Love.

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14: Bien, son 10 minutos solamente para que sean las 11 de la mañana, Majo. Ay, aquí estamos en el tendedero, pero a todo lo que da, bien chismoso. Oye, Majo, pues Majito también es productora, quiero que sepan. Productora no solamente de programas, de eventos. Ojalá un día nos puedas conceder el derecho a conocer un evento tuyo aquí en Love. Majo, nos encantaría, ¿sale? Nos vamos hasta el año de 1988, del disco de Caifanes, volumen 1. Y vamos a cerrar con esto el bloque en estas alturas del programa, mi querida Majo. ¿Qué te parece si nos vamos entonces con esto del señor Saúl Hernández? Escribió un tema, se llama Nubes. Con eso cerramos Rock Love y nos escuchamos mañana a las 10 de la mañana, si no lo permite. Gracias.

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3: No hay peor lugar en el mundo para estar que donde no quieres estar. Por eso necesitas independencia emocional. Y ese lugar donde ya no quieres estar, lo llamo tu momento next. Tu momento donde decides que esa situación ya no la puedes tolerar. Y esa situación el día de hoy son los casi algo. ¿Qué tal, mi querida familia Next? Te doy la más cordial bienvenida a tu programa Dale Next a tu ex, solo por Love FM. Y yo soy Mónica Venegas, tu amiga, tu terapeuta. Y hoy te quiero preguntar, ¿no estás harta? ¿No estás harto de los casi algo? De esas personas que aparecen en tu vida, desaparecen, te ilusionan, te abrazan, te besan, te dicen cosas bonitas, pero no terminan de elegirte. Porque, a ver, ¿cuánto tiempo llevas esperando que esa persona se decida? ¿Cuánto tiempo has perdido ya revisando mensajes, buscando algo que te dé una señal de que sí quiere algo? ¿O te estás conformando con migajas creyendo que a lo mejor algún día se van a convertir en un buffet? Miren, los casi algo son el fraude más grande porque la persona te hace creer con sus acciones que puede haber algo, pero nunca llega a nada. Es como si te subieras un tren que jamás sale de la estación. Tú ya sentada, sentado con tu maleta, viendo por la ventana, pero el viaje nunca empieza. Y mientras tú esperas ese viaje, tu vida sí sigue avanzando, pero tú en pausa. Pero la vida te está dejando atrás y estás perdiendo mucho tiempo y a lo mejor los mejores años de tu vida. ¿Sabes cuántas personas llegan a terapia y me dicen, Mónica, pero si nunca fuimos novios, ¿por qué me duele tanto? Pues porque el dolor no depende del título de una relación, depende de la esperanza que tú depositaste en ella. Así que no estás llorando solo a una persona, estás llorando las vacaciones que te imaginaste, el cumpleaños que soñaste, los hijos que nunca existieron, la casa que nunca compraron y una historia que escribiste solo en tu cabeza, el cuento que te contabas. Y cuando haces un duelo por un casi algo, cuando ya te diste cuenta que no va a ser nada, pues empieza un duelo. Y aparte da vergüenza. Pues ¿cómo voy a sufrir por alguien que nunca fue mi pareja? Y pues eso es porque el corazón no entiende de etiquetas, entiende de expectativas y de sentimientos. Y quizá hoy sea tu momento next para dejar atrás, decir adiós y soltar a los Casi Algo. No te vayas porque vamos a tener una súper especialista, Perla de la Rosa, que te va a desmenuzar lo que son los Casi Algo y por qué es urgente que les des Next. Ya. Esto es Dale Next a tu Ex. Regresamos.
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3: Y si apenas nos está sintonizando, estamos aquí hablando en Dale Next a tu Ex de los Casi Algo. Esas personas con las que quieres todo, pero nunca se deciden, no te definen. O sí te dicen que no quieren nada, pero tú insistes. Y oigan, yo les quiero preguntar, ¿de quién es la culpa? ¿Del Casi Algo que sigue haciendo cosas, pero no se decide, no es claro? ¿O de uno mismo que se ilusiona de más? ¿De quién crees que es la culpa? ¿De quién es la responsabilidad de quedarse atorado? ¿Del Casi Algo que te está haciendo creer con sus acciones? ¿O de ti que te estás ilusionando de más porque no pones límites o porque tus estándares son muy bajos? A ver, vamos siendo bien realistas. Y te voy a hacer un... vamos a hacer un nextómetro. Este no va a ser un mini test, va a ser un nextómetro para ver tu nivel de apego a los Casi Algo. Solo contesta sí o no, ¿ok? Ahí te van las preguntas. Ya te dijo que no quiere una relación seria. Es más, fue lo primero que te dijo cuando te subiste al coche. Oye, yo no quiero nada serio. Pero tú le dijiste, ay, yo tampoco. Y ahí sigues. Sigues aceptando, viéndolo o viéndola con la esperanza que algún día cambie de opinión. Número dos. Tu estado de ánimo cambia dependiendo si te escribe, te dejen visto, tarda horas en responder. Número 3. ¿Has rechazado conocer otras personas porque sigues esperando que ese Casi Algo por fin se decida? Y luego dices, no, pero es que si salgo con alguien más va a sentir que lo estoy engañando cuando todavía ni es nada tuyo. Ahí te va la siguiente. ¿Justificas conductas que sabes que jamás habrías aceptado de una pareja? Es que está muy ocupado, está muy ocupada, tiene miedo al compromiso, ha sufrido mucho, ahorita no está lista. Y por último, ¿has aceptado migajas, contestado mensajes de madrugada, salidas de último momento, porque piensas que eso es mejor a perder la oportunidad de seguir viéndolo o seguir viéndola? Pues déjame decirte que si contestaste sí al menos a 3, pues eso no es amor. Eso es tontería, por no decir estupidez emocional. Y estás frente a un momento next que ya no puedes dejar pasar. Estás justo donde ya no debes esperar otra explicación. Necesitas empezar a elegirte a ti. Oigan. Y para empezar a elegirte, quiero decirte que es buena idea que salgas, que te diviertas, que disfrutes. Ahorita no sé si sepas, pero en la zona del Bajío está la Feria de Silao. Para que vayas con alguien más, invita a alguien más, invita a otra amiga, otro amigo, o llévate a tu familia. Va a haber muchas cosas, ¿eh? Hay espectáculos, hay diversión, todo en honor a Santiago Apóstol. Te voy a dar algunas fechas. 17 de julio se presenta Espinoza Paz. 25 de julio Gloria Trevi. 1 de agosto Manuel Mijares. Entonces ya no te quedes sufriendo y llorando en este valle de lágrimas. Vete a la feria, vete a disfrutar. A veces uno está bien aburrido. ¿Qué hacemos? No hay nada. Vete a la feria, lleva a tus niños porque también va a haber el 19 de julio tributo a Plim Plim, el 26 tributo a Lara Campos y el domingo 2 de agosto a la granja de Zenón. 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Así que no te quedes sufriendo y llorando en este valle de lágrimas por esa persona que no es nada tuyo. Ni siquiera es un Casi Algo. No es nada, no quiere, no quiere. Next, ya, no pierdas tiempo. Solo está ahí porque te regalas, porque aceptas, porque dices sí, porque no pones límite. Quiérete tantito, ten dignidad y ¿sabes qué? A los Casi Algo. Dale next, ya. Y no te vayas porque ya regreso con mi especialista Perla de la Rosa que te va a quitar la venda de los ojos de por qué tienes que darles next. Yo soy Mónica Venegas, ya regreso.

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8: ¿Es verdad o mentira que el Festival Internacional Cervantino ya no representa un beneficio para Guanajuato? Cada año, cuando llega el Cervantino, hay quienes lo ven únicamente como un festival de música, teatro, danza, pintura. Incluso hay quienes cuestionan si realmente vale la pena seguir impulsándolo. Pero vale la pena mirar el panorama completo. El Cervantino no es solamente un festival cultural, es el evento artístico más importante de México y uno de los más reconocidos de América Latina. Un espacio donde Guanajuato se convierte durante dos semanas en el escaparate cultural del mundo. Este año participarán 2,746 artistas provenientes de 29 países y lo más relevante es que más de 1,400 son artistas guanajuatenses, es decir, uno de cada dos participantes será talento del estado. Eso significa oportunidades para músicos, actores, bailarines, compañías de teatro, artistas visuales y proyectos comunitarios que encuentran en el Cervantino una plataforma para proyectar su trabajo ante públicos nacionales e internacionales. Pero el impacto no termina en la cultura. Cada edición genera actividad económica para hoteles, restaurantes, comercios, transporte, prestadores de servicios y miles de familias que viven del turismo. Además, el Cervantino ofrece la imagen de Guanajuato como un destino cultural de talla internacional, algo que muy pocas entidades pueden presumir. En otras palabras, no solo llegan espectáculos, llegan visitantes, inversión turística, consumo local y oportunidades para quienes hacen del arte, la cultura, una forma de vida. Pongámoslo claro, el Cervantino no es un gasto para unos cuantos, es una inversión en cultura, turismo, economía e identidad. Y cuando más de 1,400 artistas guanajuatenses tienen la oportunidad de mostrar su talento al mundo, el beneficio trasciende los escenarios. Porque el Cervantino no solo pone a Guanajuato en el mapa cultural, también abre puertas para su talento y para su desarrollo. Los datos están ahí.
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12: ¿Y qué tal, mi querida gente Next? Pues ya estamos de regreso en tu programa Dale Next a tu ex y estamos con este tema, relaciones casi algo, el duelo que nadie valida. Y yo le voy a agregar por qué le tienes que dar Next a los casi algo y cuál es el riesgo emocional tan grande de estar con una persona a la que te aferras como si fuera todo, pero no es nada. Y ya tengo aquí a mi querida especialista, ella es Perla de la Rosa, psicóloga, conferencista, tanatóloga y experta en ayudarte a transformar tu amor propio. Perlita, bienvenida a tu programa, ¿cómo estás?
13: Hola, Moni, muy contenta de estar por aquí, Moni, y me encanta cómo planteas esto. No solamente es como este duelo invisibilizado, sino también por qué es importante darle next y no quedarnos atoradas o atorados en estas relaciones casi algo, porque un casi algo se queda simplemente en el casi, es decir, en el nada, Moni.
12: A ver, Perla, y yo quiero que empecemos justamente por eso, porque mucha gente me dice, Mónica, no éramos novios, pero éramos casi mucho. ¿Qué es exactamente un casi algo para detectarlo?
13: Claro, Moni, mira, cuando hablamos de estas relaciones casi algo, son estas relaciones en las que evidentemente pues hay una atracción física, hay cierta compatibilidad, incluso puede haber intimidad. No solamente me refiero a la física, sino también a la afectiva, que esto es lo que creo, Moni, que hace estas relaciones también de pronto pues tan dañinas para la persona que tiene la expectativa y la ilusión, porque es como, es que me dice que no somos nada, me dice que no hay un compromiso, me dice que no quiere un compromiso, sin embargo, pues ya empezamos a tener una intimidad también afectiva, porque al final recordemos que más allá del título que le pongamos, no deja de ser un vínculo. Por eso que tiene la expectativa y la ilusión, porque es como, es que me dice que no somos nada, me dice que no hay un compromiso, me dice que no quiere un compromiso, sin embargo, pues ya empezamos a tener una

0: incluso, Moni, hasta familia. A veces empiezan incluso a ir juntos a determinados compromisos, eventos sociales y demás, pero al final nunca con el título de una pareja, nunca con el compromiso. Es como a veces sí estoy, pero luego no estoy, y entonces ya se acercan, pero luego se alejan. Y Moni, yo creo que esto a cualquiera nos explota la cabeza, ¿no? Con una relación así, porque la incertidumbre es lo más desgastante que puede haber emocional y físicamente.
1: ¿Pero qué dices? A ver, ¿pero la que dices? Porque hoy en día hay muchas personas que dicen, no forcemos esto, dejémoslo fluir. Que si hay una, si tiene derecho una persona a decirte, vamos a fluir, no tomemos las cosas tan rápido, o es una evasión para no ponerle un título? Porque ¿qué pasa con las personas que se sienten tan intensas de decir, ay, es que yo no quiero ponerle un título todavía, no quiero que diga que lo estoy presionando? ¿Qué pasa ahí, Perla?
0: Bueno, y es que justo yo creo que es algo que vemos mucho en consulta, amiga, tanto tú como yo. O sea, esta parte de, es que yo no quiero presionar, es que sí, es importante ir paso a paso, es que sí, hay que dejarnos fluir o hay que dejar fluir, pero a final de cuentas, Moni, si en un inicio el acuerdo era simplemente que esto fluya, no estemos poniendo títulos ni etiquetas, o incluso quien abiertamente pueda decir, bueno, es que a mí, literal, yo no quiero un compromiso, no estoy listo para un compromiso. Que si en un inicio ese fue el acuerdo, por así decirlo, pero en algún punto uno de los dos pues ha cambiado de opinión o de parecer, o uno de los dos siente, percibe que hay estas señales de que la relación pudiera dar para otro rumbo, ese es un buen momento para sentarse y hablarlo. Porque a veces no quieren hablarlo porque es que me da miedo, es que no quiero que me vea como la intensa o el intenso, pero al final es un acuerdo. Y claro, si en un inicio el acuerdo era uno, pero en algún punto del camino uno de los dos decidió que tal vez quería ya algo diferente, es totalmente válido hablarlo. Porque creo que lo peor que puede pasar es que las cosas no se hablen. Al final, para que haya un vínculo sano, con el nombre que le pongamos, Moni, con el nombre que le pongamos, para que haya un vínculo sano, es importante la comunicación y que las dos partes se sientan cómodas.
1: Claro. ¿Por qué duele tanto una vez que se acaba este tipo de relaciones? ¿Por qué duele tanto que emocionalmente tu dolor no sea reconocido, Perla, por los demás, que te digan, ay, ya supéralo, ni eras nada, tú solita o tú solito te ilusionaste? ¿Por qué duele tanto que no te lo reconozcan?
0: Ay, Moni, y qué terrible, porque sí, exactamente esas son las frases que luego escuchamos. Uh-huh. O sea, duele mucho justo porque es un duelo invisibilizado. Pareciera que las personas no le permiten a alguien que terminó una relación con un casi algo sufrirlo. O sea, estos comentarios de, ay, no, hombre, pero pues si ni era nada, ay, tenían bien poquito saliendo, o sea, mira, pues si como quiera nunca se quiso comprometer, ¿para qué le estás sufriendo? Hasta estás mejor sin él, hasta estás mejor sin ella. Eso invalida una emoción. Porque recordemos que no solamente una persona puede sufrir, o sea, transitamos un duelo o vivimos un duelo no solo por lo que perdimos, es decir, esa relación, ese contacto con esa persona, sino también porque perdimos proyectos, exacto, sueños, expectativas. Muchas veces se llora más la ilusión de lo que eso podía llegar a ser. Y eso, Moni, también es un duelo. Y es importante que si estamos del otro lado y a lo mejor tenemos a la amiga, al amigo pasando por una situación así, mostremos ese respeto y esa empatía. O sea, al final la persona está triste y pareciera que de pronto estos comentarios, mira, ni siquiera le dan el permiso de sentirse triste, porque no solo, yo lo he escuchado también, ¿no? O sea, a veces me dicen, Perla, es que, o sea, me duele tanto hasta ese viaje. Es que me duele tanto porque íbamos a ir juntos a su graduación. O sea, es también esas cosas que no se dieron y que se anhelaba se pudieran dar, lo que se llora muchas veces. Y es que es bien fuerte y bien difícil porque nuestro cerebro no está preparado para esos finales inconclusos. O sea, buscamos aquello

0: que nos dé como ese cierre y esa tranquilidad. Y muchas relaciones, o en estos casos, los casi algo, pues terminan justo en, como en un signo de interrogación, o peor tantito, Moni, a veces, o sea, se van, pero intermitentemente están ahí apareciendo, y entonces
1: Claro.
0: están viendo tus historias, y entonces te están likeando. O sea, sí es muy fuerte también esta parte de esa intermitencia, aunque se supone ya se dio un cierre.
1: Y lo que estás, pero a ver, me voy a regresar un poquito como a la
0: Sí.
1: relación del casi algo. Lo que escucho que estás diciendo es, parece que hay muchas cosas que se abren, que se abren, que se abren, y la ilusión y la promesa y el cuando hagamos, el cuando vayamos, pero estas aperturas se quedan sin cierre, no hay un cierre. Y lo que duele es tantas puertas abiertas.
0: Ay, sí, Moni, porque además, fíjate, yo se los explico de esta manera.
1: A ver.
0: Cuando algo queda pendiente de cerrar, es como visualicemos un eslabón de una cadena que está abierto, que
1: Okay.
0: no ha cerrado. Entonces, se queda eso inconcluso y obviamente eso pues genera heridas y toca heridas. ¿Y qué va a pasar? Que luego hay un nuevo intento y justo hay situaciones que como ese eslabón no cerró, ahí se van a enganchar. Y
1: Okay.
0: de pronto un eslabón ya está entonces enganchado a otro y a otro y a otro. Y se pueden repetir, pues no necesariamente la misma historia, pero sí el mismo sentir o estar en esa situación en la que o no entiendes claramente lo que está pasando, o no te sientes con el derecho a hablar, a preguntar, a negociar nuevos acuerdos. Y ahorita que te decía, puede abrir heridas o puede también tocar viejas heridas, Moni, porque esas son cosas que también pasan en este tipo de relaciones.
1: Oye, ¿y qué papel juega la ilusión en este tipo de relaciones, Perla? ¿Qué tanto yo estoy sumándole al dolor que me estoy causando? ¿Qué papel juega la ilusión?
0: Pues fíjate, Moni, que la ilusión sí juega un papel bien importante, porque justo hace un momento que hablábamos del duelo, de este duelo ambiguo, porque al final es un duelo en el que pues no hay un cierre, pero que sí que es importante y al final les vamos a dar una recomendación para poder dar como este cierre, porque cuando está algo ahí ambiguo, esta ilusión de, oye, pues entonces se fue, pero a veces me manda mensaje y entonces, o sea, y nuevamente esta ilusión, ¿será que ahora sí va a cambiar?
1: Claro.
0: ¿Será que sí se va a comprometer? ¿Será que entonces ya se dio cuenta que sí desea lo mismo que yo deseo? Pues
1: Claro.
0: claro que la ilusión juega ahí un papel bien importante, porque al final, y aquí es donde yo también, desde ya les doy el abrazo antes del ramalazo, Moni, que
1: Okay.
0: es, o sea, claro que esto que tú sientes, pues tiene todo el sentido. Porque no solo es la ilusión que tú te puedas hacer, sino la otra persona también, de alguna manera siendo partícipe para que esta ilusión también pues fuera creciendo. O sea, a veces no es solamente el, ay, es que yo, qué tonta, qué tonto, ¿por qué me estuve ilusionando? Oye, pero si la otra persona también te daba señales y en momentos
1: Sí.
0: te acercaba y te acercaba mucho, o sea, aquí es algo de dos, aquí es algo
1: Es
0: de
1: un
0: dos.
1: juego, a ver, es un juego, Perla, el que te hace la otra persona y que no quiere nada, el que ahí está, pero no quiere formalizar. Es un juego mental que te hacen.
0: Ay, Moni, y sí, porque si lo tiene clarísimo, que
1: Ajá.
0: no quiere nada, pero ahí está de alguna manera acercándote,
1: Claro.
0: acercándome,
1: Claro.
0: dándote señas, porque a veces, no, yo no quiero nada, pero te llevo flores. No, yo no quiero nada, pero mira,
1: Pero
0: te
1: te
0: traje las
1: presenta a
0: buenas
1: su familia.
0: y las mías. Exactamente, eso, o sea, eso, ¿cómo no generarte una ilusión? Cuando dices, no, pero yo fui muy claro, yo dije que no quería nada. Pues sí, tus
1: Claro.
0: palabras decían una cosa, pero tus acciones también me estaban dando otros
1: Claro.
0: mensajes.
1: Si loca
0: Entonces,
1: no estoy, ¿verdad? O loco no estoy.
0: no, en definitiva, no.
1: ¿Cuál es el error más frecuente, Perla, que se vive después de un casi algo?
0: Fíjate que el error más frecuente es quedarse esperando. Porque
1: Ouch.
0: esta relación es casi algo, es como si, o sea, todo estuviera ahí pausado, ¿no? O sea, de pronto es como si la otra persona fuera la única que mueve aquí los hilos y entonces tú puedes o no acercarte y esperando siempre, esperando que cambie, esperando que te llame, esperando que te conteste el mensaje, esperando que se dé cuenta de que en realidad, pues sí te ama o que sí quiere algo, porque pues luego, justo esto que decíamos, ¿no? Luego hace cosas que sí, o sea, puede con algunas mandarte el mensaje de que no, pero con otras mandarte el mensaje que sí. Por eso sí. Es algo como ambivalente, ambiguo. Y cuando nos quedamos esperando, no solo está en pausa esta relación, este vínculo, sino que estamos poniendo en pausa nuestra propia vida, nuestra propia historia. Eso es fuertísimo. Por eso, Moni, creo que es muy importante que llegue un momento en el que haya o no claridad de parte de la otra persona, haya o no respuesta o cierre, uno tiene que decidir avanzar.
1: Sí, darle next a esa relación que realmente, a ver, casi algo, pero nunca fue nada. Esa es la realidad, nunca fue nada. Pesa más el no fue nada a fue casi algo, no fue nada. Es como el que dice, por un número me saco la lotería, por poquito. Pues no, por nada, no te la sacaste, no fue ni por poquito, no te la sacaste. Estuviste muy lejos porque no tuviste el número, punto.
0: Ay, Moni, y yo creo que mejor ejemplificado no podía estar, por eso... Es que esta frase de un casi algo al final termina siendo un nada, porque no podemos quedarnos con el casi, o sea, al final no hubo, o sea, nada en cuestión a un compromiso, pues sí, porque no. Al final obviamente se puso a lo mejor muchas veces el corazón, la ilusión, este anhelo, por eso la importancia, Moni, de no dejar en pausa tu vida y tus decisiones, porque aunque se le haya cedido a la otra persona muchas veces como este poder de decidir, yo siempre les digo, tú también puedes decidir, pero ¿cómo, Perla? Pues si yo lo que quiero es que me contestes, si yo lo que quiero es que me ames, claro. Si yo lo que quiero es que me comprometa. Pero tú también puedes decidir dejar de esperar y seguir adelante.
1: Claro. ¿Qué le dirías a alguien, Perla, que siente que nunca va a superar a ese casi algo? ¿Qué le dirías para poderle dar next? ¿O qué herramienta nos dejas para empezar a cerrar ese ciclo?
0: Claro que sí, Moni. De entrada puedo decirles que sí es posible, pero es importante hacer todo un trabajo de introspección, porque decíamos, estas relaciones casi algo no solo abren heridas, muchas veces tocan heridas, reactivan heridas de tiempo atrás, y muchas veces por eso duele tanto, porque no lloramos solo esta ruptura o esta pérdida, sino que estamos llorando muchas otras historias que necesitamos sentarnos, analizar, a trabajar y a sanar. Y yo te quiero recomendar que antes de dormirte, tú hagas un ejercicio, que te hagas dos preguntas, cerrando tus ojos antes de dormir y respirando profundo, como aquí ya lo hemos explicado, inhalando por tu nariz, exhalando por tu boca, lento. Tú te puedas preguntar dos cosas. Primero, ¿lo que extraño es realmente a esa persona o la historia que imaginé vivir con ella? Son dos cosas diferentes. ¿Extraño a la persona o esa historia, esa ilusión, no? Esa es la primera pregunta. Y la segunda, muy
1: qué
0: importante.
1: Fuerte, también, claro.
0: ¿Estoy esperando que cambie o me cuesta aceptar lo que ya me mostró? Es decir, lo que ya vi y ya sé, pero me duele mucho aceptar.
1: Y qué fuerte, qué ramalazos, Perla, pero ¿sabes qué? Lo que nos estás diciendo es que tenemos que sentarnos a aceptar la dosis de realidad. Tengo que darle el trago amargo a la dosis de realidad para poder empezar a avanzar, para darle next y para cerrar ese ciclo de un casi algo que por mucho que parezca que haya sido, nada fue.
0: Así es, Moni. Y sí, es muy fuerte, pero es más fuerte, más doloroso y más desgastante permanecer en una relación en la que todo es incierto.
1: Pues ahí tienen las fuertes declaraciones de mi querida Perla de la Rosa. No te vayas, solo vamos a ir una pausa, pero ya regresamos con más de este tema aquí en Dale Next a tu ex. Regresamos.

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4: Trump celebra el traslado de la planta de Toyota a Texas. Sancionan de nuevo a Fernández Noroña por violencia política de género. Mundial deja pocas ganancias a hoteles de León. El mercado de pilotos en la Fórmula 1 vuelve a sacudirse. Donald Trump celebró la decisión de la firma japonesa Toyota de invertir 3.600 millones de dólares en Texas y trasladar la producción de la camioneta Tacoma desde Baja California. El mandatario afirmó que este movimiento corporativo es una prueba de que su política de amenazas arancelarias funciona para devolver empleos manufactureros a territorio norteamericano. El Tribunal Electoral del Poder Judicial de la Federación determinó sancionar nuevamente a Gerardo Fernández Noroña tras ratificar que incurrió en violencia política en razón de género contra la alcaldesa de Uruapan, Grecia Quirós. Los magistrados ordenaron la inscripción del legislador en el Registro Nacional de Personas Sancionadas en materia de violencia política contra las mujeres de manera reincidente debido a expresiones emitidas que menoscabaron los derechos de la afectada.
5: La expectativa de que la Copa del Mundo impulsara la actividad económica en León no se reflejó en la ocupación hotelera. Así lo señaló el presidente de la Asociación de Hoteles y Moteles de León, Eduardo Bujaidar, quien afirmó que el cierre del periodo mundialista fue prácticamente igual al del año pasado y que el sector no registró el crecimiento que esperaba. El dirigente explicó que aunque el ambiente futbolero generó movimiento en algunos restaurantes y centros de consumo en hoteles, el hospedaje no mostró incremento significativo.
6: Decir que fue similar al del año pasado, o sea, no vemos ningún repunte por el tema del mundial. Seguramente en los centros de consumo de los hoteles o algunos restaurantes que tiene la hotelería, pues seguramente hubo algún incremento en sus ventas. Sin embargo, en el tema de la ocupación hotelera te puedo decir que no hubo mayor crecimiento más del habitual, el normal. O sea, cerramos alrededor del 35-37%.
5: Informó para Audiorama Alfonsina Ávila.
4: El mercado de pilotos de la Fórmula 1 vuelve a sacudirse. En las últimas horas crecieron los rumores que colocan a Max Verstappen como posible refuerzo de McLaren para la próxima temporada, en medio de la incertidumbre sobre su futuro con Red Bull. Diversos reportes señalan que representantes del neerlandés habrían sostenido contactos con la escudería británica, aunque hasta el momento no existe una negociación confirmada. Incluso, tanto Lando Norris como Oscar Piastri restaron importancia a la especulación y aseguraron estar concentrados en el presente del equipo. Por ahora, todo se mantiene en el terreno de los rumores, pero el futuro del cuatro veces campeón del mundo promete ser uno de los temas más calientes del paddock en próximas semanas. Informó para Dorama, Angie Hernández.
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18: Y pues ya estamos de regreso en tu programa Dale next a tu ex. ¿Y qué tema estamos tocando? El duelo de los casi algo. ¿Cómo cerrar ese ciclo? Y tengo aquí ya varias preguntas de la audiencia, mi querida Perla, para que por favor nos contestes con abrazo ramalazo. Empezamos con Mariana, que quiere abrazo. Dice Perla, yo nunca fui su novia, pero hablábamos todos los días, me decía mi amor y hasta celos le daban. Un día me dejó de escribir de la nada. Me siento ridícula por llorar algo que nunca fue formal. ¿Cómo valido ese dolor sin sentirme exagerada?
19: Ay, Mariana Bella, desde ya pues te mandamos aquí el abrazo grande porque no estás exagerando en tu sentir. Y dices, me siento ridícula, no lo eres. Desde ya te digo, no lo eres, porque tú estás llorando esa expectativa, esa ilusión, esas señales que te indicaban un camino, aunque las palabras fueran por otro, y cómo darle la vuelta, cómo transitar este duelo, primeramente validándolo. No lo minimices, Mariana, no minimices lo que sientes poniéndote una etiqueta, ni mucho menos. Mejor permítete aceptar lo que sientes, que duele, que hubo ese anhelo, que se visualizaron cosas a futuro y duele que esas ilusiones se rompan. Permítete reconocerlo, llora lo que tengas que llorar y después pregúntate, no el por qué, porque creo que esa es una trampa muy riesgosa con estos casi algo, quedarte atrapada en el por qué no, sino más bien para qué tuve que pasar por esta experiencia, qué voy a rescatar, qué voy a aprender, que me va a ayudar a valorarme, a cuidarme y quererme de una manera más bonita a mí misma.
18: Qué bonita respuesta, mi querida Perla. Y fíjate, aquí Andrea, y quiere ramalazo, dice, él ha sido muy claro desde el principio que no quiere una relación, pero se queda a dormir, me busca, salimos y luego me dice que no me confunda. ¿Le debo poner un límite? Uy, ¿le debo poner un límite o yo debo asumir mi responsabilidad?
19: Ok, Andrea, a lo que me doy cuenta es que tú sí estás sintiendo algo, tú sí quisieras que esta relación diera para más. El límite, claro, sí, tanto a ti como a él, por supuesto, y si es sentarse a hablar, y si ese no de él es firme, ahí sí, y ahí viene el ramalazo, no hay nada que hacer ahí. Y lo más sano, en definitiva, es alejarte, porque tú estás poniendo en riesgo tu corazón, Andrea. Es tu corazón el que está en riesgo al permanecer en una relación en la que la otra parte no quiere dar y tú cada vez estás poniendo más ahí tu corazón.
18: Que, a ver, es que sí, tenemos que responsabilizarnos, la verdad. Nadie va a venir a rescatarnos. Me encanta que digas esto, Perlita, porque hay que darle next a estas relaciones que tienen tanto riesgo. Fíjate lo que me escribe Paul. Paul quiere abrazo. Me dice, ella y yo fuimos novios antes. Ella anduvo con otro, pero ahora regresó conmigo porque dice que me extraña, pero aún no deja al otro y quiere que nos sigamos viendo. ¿Qué hago? Como que tiene la esperanza, yo creo, de que ella al final se decida por él. ¿Qué le dices? A ver, no, dale ramalazo aunque quiera abrazo, Perla. No, dale un ramalazo, dale con todo.
19: Es muy difícil, pero Paul, bueno, vaya. Entiendo, Paul, que ahí va el abrazo, que es una persona importante y muy significativa para ti, porque ya hay una historia y muy probablemente pues todavía sentimientos por algo estás
18: claro,
19: ahí.
18: Claro.
19: Sin embargo, y ahí viene el ramalazo, o sea, al final ella tiene un vínculo con alguien más y alguien que tiene un vínculo con dos, cuando ese no es el acuerdo, está medias en un lado y está medias en otro. No puede estar contigo si está con alguien más. Y la pregunta sería, si tú estás dispuesto a ello, que al final sufres tú, ella está a medias, y hay también otra tercera persona que pues está sufriendo de un engaño o una traición. Y como aquí no estamos para juzgar, sino para comprender, Paul, te mereces todo el amor y no solo las sobras o las migajitas, Paul, te mereces todo, todo el amor. Así que háblalo y o se define o tú defínelo y cuídate tú.
18: Fíjate, Perla, yo le voy a agregar algo aquí a Paul, porque a mí sí me toca el tema de la dignidad, y yo sí te voy a decir una cosa, Paul, porque ella está jugando con tus sentimientos, pero tú estás jugando con tu corazón, porque te estás metiendo en una camisa de 11 varas y tú vas a salir lastimado. Ella ya tuvo novio, ya regresó contigo y ahora quiere que sigan, pero no puede dejar al otro, pues tú eres el primero que estás jugando con tu corazón. Yo sí te voy a decir, dale next ya, ninguna compasión, sin nada, así caputa la burger, vámonos. Eso le diría yo, mi querida Perla, pero bueno, sí, para agregarle.
19: Tienes toda la razón, Moni, porque al final no es lo mismo decir, oye, tuve una relación, terminamos, empecé con alguien más, me di cuenta de muchas cosas, termino y regreso al 100 por lo que descubrí, por lo que entendí, a estar en dos lados.
18: Jugando, ella está jugando con los dos. Dice Fernanda, y Fernanda quiere ramalazo, dice, mi casi algo me dijo, no estoy listo para una relación. Yo decidí seguir adelante, pero al mes acaba de subir fotos con otra mujer y yo siento que el problema fui yo. ¿Qué le dices a Fernanda?
19: Bueno, Fernanda, al final hubo esa comunicación y claridad desde un inicio. El problema es que muchas de estas relaciones, casi algo, uno de los dos al menos sí termina poniendo el corazón. Y en este caso, hermosa, fuiste tú la que puso el corazón.
18: Sí.
19: Él ya inició algo con alguien más, que para mí lo que dice es que hay que cerrar ahí, porque volviendo a la frase que le decía ahorita a Paul, y te la digo también a ti, te mereces todo el amor y no solo las migajas.
18: Ay, no, sí. Ay, Rama, no, con todo, no mereces las migajas, chula.
19: No.
18: Fíjate, dice Carla, llevo meses esperando que me escriba, que se reporte, ya no hablamos como antes, pero cada que sube una historia siento que el indirecto es para mí. ¿Cómo dejo de vivir interpretando todo?
19: Y qué difícil, porque ay, justo decíamos, Perla, antes del corte, que si la otra parte no define, uno tiene que decidir poner un cierre. Porque eso te roba tu paz mental. Digo, si es una indirecta o no, no lo sabemos, pero sí que te arrebata tu paz mental. Uh-huh. Entonces, mira que aquí es totalmente recomendable el contacto cero. Tú puedes decidir seguir adelante y no quedarte ahí en espera, hermosa, porque tu vida la estás poniendo en pausa. Y fíjate, claro que te mereces todo el amor también y no migajitas, pero ¿cómo puedes recibir algo también cuando tus manos están ocupadas, dejándole el espacio a alguien que no lo quiere ocupar?
18: Claro,
19: entonces,
18: totalmente.
19: Si hay que tener cierre, tú también puedes decidir, como dice mi Moni, darle next.
18: Darle next. Y a ver, una última pregunta, Perla, porque creo que este es importante, y dice Rebeca, dice, a mí me dicen que soy muy intensa porque pido claridad. Yo no sé si pedir claridad es presionar, y son como dos preguntas. ¿Cuánto tiempo debo dar para que me resuelvan que sí quieren o no quieren algo? ¿Tú qué aconsejas, Perla?
19: Es que en tiempo podrá ser muy relativo, pero si llevan un tiempo saliendo y justo empezó a haber ya más intimidad afectiva, no solo la física,
18: sí,
19: y tú dices, ya este es mi momento, o sea, estoy justo, este es mi tiempo, estoy en esta línea en la que si continúo, yo voy a poner ahí de lleno mi corazón y yo, esto resulta maravilloso o termino sumamente lastimada, ese ya fue tu tiempo. Intensa, no lo eres por pedir claridad, eres alguien honesta contigo, eres respetuosa contigo y con la otra parte también.
18: Claro.
19: Entonces, muchas veces estas personas que luego juzgan a los demás de que no seas intenso, no seas intensa, son justo esas personas que quieren sacarle la vuelta a esos temas incómodos. Y hay una frase que yo le he comentado anteriormente: para tener relaciones sanas, hay que tener conversaciones incómodas, independientemente sí. del título que tenga esa relación. Si queremos que se mantenga sano, hay que hablar eso que incomoda. Y si la otra parte te llama intensa, pues ahí no es. Ahí no es.
18: Ahí no es. Mi querida Perla, pues a ver, una, no puedo dejar fuera esta pregunta, pero tenemos 15 segundos para que nos digas cómo darle nexo a esto, Perla, porque creo que mucha gente lo pudiera estar sufriendo. Ella es Gabriela, quiere abrazo, dice, yo tengo casi 50 años, a mí me da pena decir que estoy sufriendo por un casi algo. ¿Cómo dejo de juzgarme por haberme ilusionado? A mi edad ya debería saber mejor.
19: Y es que justo Gabriela, o sea, esto que comentas de a mi edad ya debería... Al final, muchas veces se vuelve más difícil después de que Fíjate. Tuvimos una relación a la que le apostamos Fíjate. Todo, nos duele más esa decepción. Pero ahorita tú lo estás reconociendo, no invalides tu duelo, hermosa. Abraza tu sentir, reconócelo. Y al final, siempre es un buen momento para volver a empezar con más aprendizaje, con más sabiduría y con más amor propio porque te lo mereces.
18: Ay, qué bonito, Perla. Pues me encanta este tema y lo que nos estás diciendo, porque creo que hoy entendimos algo muy importante, que el corazón no hace un duelo por la etiqueta, el corazón hace un duelo por el vínculo que se generó, mi querida Perla. Y yo quiero que le digas a la audiencia, ¿dónde te pueden encontrar para procesar estos duelos, estas rupturas? Porque tú eres experta en eso. ¿Dónde te pueden encontrar?
19: Claro, Moni, me encuentran en Facebook como Nueva Perspectiva Centro Psicológico y también en Instagram y TikTok como @lic.perladelarosa, terapia psicológica y tanatología. Ahí estamos para apoyarles.
18: Ay, mi querida Perla, pues muchas gracias. Un placer, como siempre, tenerte en el programa, que siempre nos ayudas a darle next a tu ex y en esta ocasión a darle next a los casi algo. Muchas gracias, mi querida Perla.
19: Gracias, Moni. Muchas gracias, amiga. Te quiero y te admiro. Gracias.
18: Gracias y gracias también a ustedes que nos escuchan. No te vayas porque tenemos más ahora que regresemos a tu programa Dale Next a tu ex.
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18: Y pues ya estamos en nuestra recta final de tu programa Dale Next a tu ex. Y hoy enfrentamos un momento next. Los casi algo que no sirven para nada, la verdad, porque solo sirven para romperte el corazón, para tenerte en ansiedad, para... Bueno, sí sirven para algo, para enfrentarte a
1: a tu dignidad, para enfrentarte, para retar tu autoestima, para poner límites, para saber que te tienes que querer. Y quiero invitarte a que me sigas en redes, arroba Mónica Venegas Next en Instagram, arroba Dale Next a tu ex en TikTok. Y te voy a regalar, si me mandas en Instagram un DM, te voy a mandar la guía para activar tu amor propio. Mónica Venegas Next, sígueme, porque tu amor propio y tu independencia emocional empiezan con una decisión. Así que sígueme para que fortalezcas tu independencia emocional. Y también te quiero decir algo, porque creo que es importante cerrar este duelo de los casi algo, porque sí son un duelo y duelen de a madres, la verdad, por todo lo que imaginamos, por todo, la verdad, ay no, yo siempre digo, ¿cuántas veces hacemos tarugadas? No más porque sí, empezar a ilusionarte, empezar a imaginar cosas con alguien que ni siquiera quiere nada. Entonces, no estás atrapada, no estás atrapado por la falta de un cierre con un casi algo. Estás atrapado por la esperanza que algún día esa persona sea diferente. Pero la verdad, esa persona nunca va a dar un paso más contigo. Nunca va a dar ese paso que estás esperando. Así que te voy a dejar tres acciones next para que no sigas posponiendo tu propia vida, para que sigas empezando a verte, para que empieces a verte a ti. Tu acción next número uno, deja de enamorarte del potencial y empieza a observar la realidad. A ver, no, y aparte te voy a decir, no es amor, es dependencia emocional. No estás enamorado, estás embobado, por no decir otra cosa. Entonces, muchas veces no estás ilusionado de la persona, sino del cuento que te cuentas en tu cabeza. Ay, es que lo que podríamos llegar a hacer cuando me presente a su familia, cuando viajemos juntos, ya, next, bájate de tu pedestal, bájate de la nube y aterriza en la realidad. Esa persona es lo que es. No te ofrece más, pues no es más. Acción next número 2. Deja de conformarte con migajas emocionales. No seas palomita. Esas palomas de catedral que corren tras las migajas. Tú no eres esa paloma. Ese mensaje a las 11 de la noche no sustituye una relación. Un te extraño no sustituye el compromiso. Un hola, ¿qué haces? No sustituye una decisión. Cuando aceptas migajas durante mucho tiempo, acostumbras al otro a que mereces poco. Entonces, no, levántate y date tu valor. Ya, sal de ahí, no contestes, dale next a esa persona. Y tu acción next número 3, elige tu paz antes que la incertidumbre, porque los casi algo solo llenan de incertidumbre. Entonces, dales next a esas personas. Sí, yo sé que te ilusiona, yo sé que te emociona, yo sé que quieres algo con esa persona, pero esa persona no quiere nada contigo. Esa es la verdad. Entonces, elige tu paz, elige tu dignidad, elige tu autoestima, elige tu amor propio. Mándame un mensaje a redes sociales en Instagram, arroba Mónica Venegas Next, porque ya estuvo bueno. Te voy a dar la guía para activar tu amor propio, para activar tu independencia emocional. Deja de migajear, deja de creer que no eres suficiente, deja de conformarte con lo que no mereces. Y te voy a dejar con la misma pregunta, me voy a despedir con la misma pregunta que iniciamos. ¿No estás harta? ¿No estás harto de estar esperando a que esa persona se decida? Si tu respuesta es sí, ya no esperes ni un mensaje más, ni una promesa, ni una oportunidad. Haz de ese hartazgo tu momento next. ¿Y sabes qué? Como dijo tu ex, hasta aquí llegamos. Y dale next ya. Yo soy Mónica Venegas y esto fue Dale Next a tu ex.
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3: Inglaterra exige a la FIFA igualdad de condiciones tras polémico perdón. México alista estrategia para la próxima ronda de conversaciones rumbo al T-MEC. Baja de ingresos en la industria textil de Moro León no es tan preocupante. Polémica entre Mbappé y senadora paraguaya sigue creciendo. La Asociación de Fútbol de Inglaterra presentó una queja formal ante la FIFA para exigir el mismo trato normativo para su defensor Jarrell Cuanza. La controversia estalló luego de que otorgara un perdón especial al delantero estadounidense Folarin Balogun, luego de que permitió que éste pudiera volver a la acción pese a previsiones del reglamento de cambio de federación. Ahora han amagado con elevar la protesta ante el Tribunal de Arbitraje Deportivo si el Comité Disciplinario de la FIFA no revisa con los mismos criterios. La Secretaría de Economía comenzó la planeación y diseño de la estratégica técnica con la que México encarará las mesas bilaterales de negociación frente a las autoridades estadounidenses para la próxima revisión del tratado comercial. El equipo negociador mexicano priorizará la defensa de los sectores claves de la industria nacional.
4: La presidenta municipal de Moro León, Alma Sánchez Barragán, aseguró que la baja en las ventas de productos textiles entre los industriales locales no es tan preocupante. Así lo manifestó al ser cuestionada sobre las bajas ventas que en últimas fechas han denunciado en redes sociales y medios de comunicación algunos productores textiles de Moro León. La alcaldesa Sánchez Barragán expuso que las bajas ventas son resultado de la recesión económica que afecta no solo a Guanajuato, sino a todo el país.
5: El tema de las ventas y del comercio, sabemos cómo está la situación del país, la situación del estado, y claro que nos pega a los municipios, pero estamos trabajando en ello como municipios. ¿Qué les podemos brindar? Seguridad, luz, drenaje, buen servicio para que lleguen y salgan los camiones. Eso estamos con ellos listos y puestos en movimiento. ¿Qué plan emergente? Pues seguir trabajando con ellos, seguir trabajando de la mano de los comerciantes. Y la verdad es que en Moro León salimos avantes en la pandemia, hemos salido avantes en diferentes temas económicos porque el Moro León es muy trabajador.
4: Informó para Audiorama Patricio Serna.
6: La polémica entre Kylian Mbappé y la senadora paraguaya Celeste Amarilla sigue creciendo tras la eliminación de Paraguay en el Mundial 2026. Todo comenzó cuando la legisladora publicó comentarios de carácter racista contra el delantero francés después de la victoria de Francia. Mbappé respondió calificándola como una mujer despreciable e indigna de su cargo, mientras que la Federación Francesa de Fútbol presentó una denuncia formal y la Fiscalía de París ya abrió una investigación por presuntos delitos de odio. El gobierno de Paraguay también se deslindó de las declaraciones de la senadora y reiteró su rechazo a cualquier acto de discriminación, una polémica que volvió a poner sobre la mesa la lucha contra el racismo dentro y fuera de las canchas, informó para Audiorama Angie Hernández.
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12: Hola, ¿qué tal? Buenas tardes, ¿cómo están? Es la 1:00 p.m. en el centro de México. Soy Luis Fernando Ordaz y le informo a nombre de Alberto Peláez, titular de este espacio. Comenzamos.
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12: La presidenta Claudia Sheinbaum negó que existe incertidumbre después de que el gobierno de Estados Unidos determinara no ampliar 16 años más el T-MEC. La presidenta recibió hoy a Guy Parmelin, mandatario de la Confederación Suiza, quien realiza una visita de Estado en el marco del fortalecimiento comercial entre nuestros países y Europa y los 80 años de la relación diplomática entre ambos países. El secretario de Hacienda, Edgar Amador Zamora, minimizó este miércoles la reducción en las previsiones del Fondo Monetario Internacional para la economía mexicana. En su informe de perspectivas económicas globales, el FMI rebajó la previsión de crecimiento para México al 1.2% este año, 4 décimas menos de lo previsto en abril. Fue una reducción en general de las estimaciones a las economías globales resultante del choque en el mercado de energía por los eventos en el Golfo Pérsico y no fue una revisión exclusiva de la economía mexicana, declaró Edgar Amador. Víctor Rodríguez Padilla, exdirector de Petróleos Mexicanos, fue detenido por personal de la Policía de Investigación en la Ciudad de México hace una semana. Fue denunciado por su esposa por violencia contra las mujeres. De acuerdo con el Registro Nacional de Detenciones, el exdirector de Pemex fue aprehendido en la calle de Monte Albán, en la colonia Narvarte, Alcaldía Benito Juárez. El exdirector general de Pemex, Víctor Rodríguez Padilla, fue trasladado anoche a las instalaciones de la Fiscalía General del Estado de Morelos, donde enfrentará un proceso penal por la presunta participación en el delito de violencia familiar. Ya fue ingresado al penal de Atlacholoaya, en Morelos. La defensa de Gilda Susana N. consideró que existe una presión de las más altas esferas del gobierno federal para hacer mediático este caso y condenarla por el hecho de ser la hermana de Emilio Lozoya y no por un acto de supuesta justicia. Tras una audiencia que duró 14 horas, fue vinculada a proceso por el delito de operaciones con recursos de procedencia ilícita, luego de que una jueza de control determinara como suficientes las pruebas de la Fiscalía General de la República por su presunta participación en la triangulación de $3,400,000 para tratar de evitar el seguimiento y destino de sobornos presuntamente entregados a su hermano por la compra a sobreprecio de la planta Agronitrogenados. Amnistía Internacional condenó el asesinato de la periodista Roxana Guzmán y urgió a las autoridades a realizar una investigación exhaustiva y advirtió que el crimen refleja el contexto de violencia contra la prensa en México. En un comunicado, la organización exigió investigar el caso con perspectiva de género y derechos humanos, así como identificar, procesar y sancionar tanto a los responsables materiales como a quienes ordenaron, facilitaron o encubrieron este crimen. La tarde de ayer, 6 integrantes de una familia quedó atrapada en la gruta Chichicazapan, en el municipio de Cuetzalan del Progreso, en Puebla, tras un incremento repentino en el nivel del agua, y hasta el momento han sido rescatadas 2 personas. A través de un comunicado, el municipio detalló que un integrante de la familia, identificado como Agustín N., logró salir de la gruta y acudió a la comandancia para solicitar ayuda. Eduardo Feynman, un conductor argentino de televisión que expresó su desagrado por los mexicanos, añadiendo que México le tiene envidia a Argentina. Detesto a los mexicanos, los detesto con mi alma. El ahorita ese se lo pueden meter en el orto. Desestables esos tipos, la envidia que los mexicanos le tienen a los argentinos. No solamente en el fútbol, en todo nos envidian. Quieren ser como nosotros y no les da, y menos en el fútbol. La verdad, son de madera, expresó en vivo. Lo que dijo Eduardo Feynman dice más de él. Sus palabras vienen desde la ignorancia autorizada por tener un micrófono enfrente, además de ignorante y xenófobo. La cifra de muertos por los terremotos de hace 2 semanas en Venezuela subió a 3,685, mientras que la de heridos se mantuvo en 16,740, según el balance oficial. Se trata de un aumento de 150 víctimas mortales respecto al último cómputo. El presidente de Estados Unidos, Donald Trump, dijo que en Ankara, que da por finalizado el acuerdo marco de alto al fuego con Irán, asegurando que se ha acabado porque Irán es basura. Para mí se ha acabado, no quiero negociar con ellos porque son basura. Son gente enferma, dirigida por gente enferma, mala, violenta. Si tuvieran un arma nuclear, la usarían, lo aseguró Trump, ante la prensa junto con el secretario general de la OTAN, Mark Rutte. Al inicio de la segunda jornada de la cumbre de líderes de la alianza en Ankara, Donald Trump advirtió este miércoles de un posible nuevo ataque esta noche contra Irán, al tiempo que afirmó que ya se verá qué ocurre con las negociaciones con Teherán horas antes de dar por acabado el acuerdo marco del alto al fuego con la República Islámica. El Parlamento Europeo ratificó este miércoles el nuevo acuerdo comercial entre la Unión Europea y México que elimina los aranceles para el 99% de los productos, facilitando los intercambios agrícolas y dio el visto bueno a intensificar las relaciones en materia de seguridad y lucha contra el cambio climático. Con 474 votos a favor, 131 en contra y 60 abstenciones, la Eurocámara dio el visto bueno a un pacto por el que Bruselas y Ciudad de México actualizan su relación comercial, regida al día de hoy por el acuerdo que firmaron en el año 2000. Y bueno, continuamos con más información para usted. Precisamente hablando de otros temas, le doy a conocer que autoridades federales informaron del aseguramiento de más de una tonelada de presunta cocaína localizada dentro de un buque en costas de Michoacán. A través de un comunicado se informó que el navío transportaba 20 bultos con la presunta droga, los mismos tenían un peso aproximado de 1.187 kilogramos. Derivado de lo anterior, con base en las diligencias ministeriales y del análisis de riesgo efectuado por las autoridades portuarias, personal de la Secretaría de Marina realizó labores de inspección física a los contenedores a bordo de la embarcación, señaló el escrito. Al respecto, informó que se valió del apoyo de binomios caninos especializados en la detección de narcóticos para identificar los bultos que contenían la presunta droga sin que se reportaran detenidos. Con esta acción se evitó que más de 2 millones de dosis, con un valor mayor a los 259 millones de pesos mexicanos, llegaran a las calles, afirmó el comunicado. La dirigente nacional de Morena, Ariadna Montiel, calificó al nuevo partido con registro Somos México como un instituto que recicló al antiguo partido de la Revolución Democrática, en un reciclamiento de muchos militantes de lo que fue el PRD, pero además de lo que fue la derecha del PRD históricamente, dijo. La morenista referirse a que el Instituto Nacional Electoral entregó la constancia de partido el pasado 25 de junio, recordó que ella militó en el PRD, y acusó a sus dirigentes de pactar con el Partido Acción Nacional. Somos México eran los que siempre plantearon acordar con el PAN, los que siempre plantearon acordar con el gobierno en turno, y que eso era parte de nuestras diferencias profundas, y nosotros creemos que tenemos otro proyecto totalmente distinto, pero en general la posición está agrupada en el mismo pensamiento, en el conservadurismo, advirtió. La presidenta Claudia Sheinbaum negó que existe incertidumbre después de que el gobierno de Estados Unidos determinara no ampliar 16 años más el T-MEC. En su conferencia desde Palacio Nacional, Sheinbaum dijo que confía en que Canadá, Estados Unidos y México logren resolver sus diferencias durante las revisiones de los próximos 10 años y en algún momento se decida renovar el tratado comercial. No hay incertidumbre, por supuesto, que nosotros lo que queríamos eran 16 años, pienso. La verdad que se va a renovar por otros 16, aunque sea dentro de 4 o 5 años, porque la integración económica es enorme, declaró. Sheinbaum negó que la decisión de Estados Unidos sea un castigo del presidente Donald Trump en contra de México y aseguró que se trata de la política proteccionista de su economía. La presidenta aseguró que la determinación de Estados Unidos no es algo definitivo, insistió en que estas condiciones podrían cambiar próximamente.
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12: En más información para usted, el director del Servicio de Transporte Colectivo Metro, Adrián Rubalcaba, informó que los costos de los candiles colocados en Estación Hidalgo de la Línea 2, instalados tras las obras de remodelación en varias zonas del servicio. En conferencia de prensa para revelar lo logrado en las estaciones Hidalgo, Bellas Artes, allí Allende, el funcionario señaló que 4 candiles estilo Luis XV tuvieron un costo de 56 mil pesos cada uno, mientras que el resto de los candelabros costaron entre 3.000 y 4.000 pesos. Los más caros son los que se encuentran de tamaño grande en las bajadas de las escaleras y el resto de los candelabros o de los faroles, que entre 3.000 y 4.000 pesos, señaló Rubalcaba. El director del metro informó que la remodelación integral y mantenimiento de trenes y vías del metro tuvo un costo de 950 millones para instalaciones fijas y 550 para la remodelación y modernización de otras estaciones. En un arranque de euforia, la gobernadora de Veracruz, Rocío Nale, anunció que un salón de Palacio de Gobierno de Veracruz llevaría el nombre de la primera mujer gobernadora. Más tarde, cuando un reportero le preguntó si el salón llevaría el nombre, su nombre, porque ella es la primera mujer gobernadora de Veracruz, se apresuró a decir, no, ¿cómo crees? Nale charlaba en conferencia con reporteros de Jalapa sobre la remodelación del Palacio de Gobierno, que incluye pisos de mármol, pero que cuenta con salones que eran cuarterías. Sin decir nombres de quién dejó las cuarterías, aunque quien le antecedió fue su correligionario Cuitlagua García, aseguró que eran algo espantosos. Al hablar sobre la remodelación al Palacio de Gobierno, en conferencia de prensa, Nale también reconoció que rebasó el presupuesto de 60 millones de pesos, pero soslayó precisar el monto total ejercido en la obra. Vamos ahora al carrusel de los estados.
21: En representación del gobernador de Nayarit, Miguel Ángel Navarro Quintero, la secretaria general de gobierno, Rocío Esther González García, encabezó el inicio del operativo Verano 2026, realizado en la explanada de la Secretaría de Turismo, con la participación de autoridades de seguridad, protección civil, movilidad, salud, turismo y atención a visitantes. Durante el evento, la secretaria general de gobierno destacó que este operativo refleja el compromiso de las instituciones para garantizar la seguridad, la protección y la atención de las familias nayaritas, así como de las y los turistas que recorrerán la entidad durante el presente periodo vacacional. Asimismo, reconoció la labor coordinada de las corporaciones participantes y señaló que la prevención, la coordinación y el servicio a la ciudadanía son la mejor garantía para que las vacaciones transcurran en un ambiente de tranquilidad. Como parte del arranque, se entregaron kits de atención al turista y se dio el banderazo oficial al operativo, mediante durante el cual se desplegarán acciones de vigilancia, auxilio, orientación y respuesta en carreteras, destinos turísticos y los principales puntos de concentración del estado. Desde Tepic, Nayarit, para Informe 24, Perla Rentería.
0: Familiares de Blanca Noelia Olivas Borbón, de 35 años de edad, denunciaron un presunto caso de negligencia médica por parte del personal del Hospital General Zona 5 del IMSS en Nogales, ya que la joven que ingresó por quebradura al nosocomio terminó con infarto cerebral tras la supuesta aplicación de un medicamento. De acuerdo con la versión de la familia, la joven de 35 años de edad, el domingo 28 de junio, tuvo una caída que le fracturó la espinilla del pie izquierdo, por lo que fue trasladada de urgencia al Hospital General de Zona número 5 al sur de Nogales. La familia dijo que fue hasta el 2 de julio cuando Blanca Noelia fue subida a una de las camas del hospital, mencionándole que para el 4 de julio se le realizaría una operación por su fractura. Sin embargo, Jovita Borbón, madre de la joven, dijo que la tragedia ocurrió una vez internada, cuando se le aplicó aparentemente metamisol a su hija, provocando que en un periodo de 20 minutos, la joven comenzara a convulsionarse hasta que perdió el conocimiento. Desde el estado de Sonora, para Informe 24, Saúl Rodríguez García.
1: La dirigente del PAN estatal, Daniela Álvarez, negó que hayan sido panistas quienes provocaron el incendio del relleno sanitario de Juárez, si es que fue provocado por alguien y no producto de la incompetencia de la administración municipal. Lo anterior luego de que el presidente municipal con licencia, Cruz Pérez Cuellar, acusara en específico a la diputada Xochitl Contreras, representante del distrito número 5 de Juárez, de provocar el incidente que inició a las 2 de la mañana en esta frontera. Álvarez Hernández consideró que tales acusaciones resultan muy serias y pidió a quienes acusan acudir a las autoridades competentes para esclarecer el caso y fincar responsabilidades a quienes resulten responsables por acto directo y doloso o por omisión. De igual manera, la diputada Xochitl Contreras pidió a Pérez Cuellar acudir a las autoridades para que presente la demanda correspondiente, negando la autoría de los hechos. La legisladora estatal ofreció atención a medios en el acceso al relleno sanitario de Juárez en la carretera Panamericana y posicionó su postura. Para Informe 24, desde Ciudad Juárez, Nicolás Díaz Moreno.
12: En información internacional, la líder de la extrema derecha francesa, Marine Le Pen, anunció su candidatura a las elecciones presidenciales de 2027 y su intención de presentar un recurso ante el Tribunal Supremo tras la sentencia que la condenó por malversación de fondos públicos europeos, aunque redujo su pena de inhabilitación y le permitió mantener su carrera hacia el Eliseo. Sí, seré candidata a las elecciones presidenciales, declaró Le Pen durante el informativo de máxima audiencia de televisión francesa, al que acudió acompañada por Jordan Bardella, presidente de su partido, Agrupación Nacional, y su mano derecha. La dirigente de 57 años afirmó que recurrirá ante el Tribunal Supremo para agotar todas las vías legales y defender su inocencia. Ese recurso suspende la ejecución de la condena, por lo que hasta el alto tribunal se pronuncie, Le Pen podrá desarrollar su campaña sin el brazalete electrónico que había considerado incompatible con una candidatura presidencial. El presidente electo de Colombia, Abelardo de la Espiella, ordenó la suspensión del proceso de transición con la administración saliente de Gustavo Petro por supuestamente recientes comentarios del actual mandatario que no reconoce su triunfo en las elecciones del 21 de junio. Acabo de dar instrucciones al señor vicepresidente electo de la República para que suspenda de manera inmediata el proceso de empalme con el gobierno corrupto que termina su periodo. Un gobierno que con sus decisiones y su conducta pretende destruir a Colombia, manifestó de la Espiella en X. Según el presidente electo, su deber es proteger los intereses de la nación, garantizar una transición seria, transparente y al servicio de los colombianos y nunca legitimar el desastre ni el desconocimiento del orden constitucional. El vicepresidente electo, José Manuel Restrepo, a quien de la Espiella puso al frente del proceso de transición iniciado hace 2 semanas, indicó que la suspensión tiene que ver con la insistencia de Petro en no reconocer resultados electorales.
22: En la opinión de Jesús Martín Mendoza.
2: Cuando termina un evento deportivo en México, se hace el análisis para saber cuál fue la derrama económica que dejó dicho evento. Esto se hace prácticamente en todos lados. Pero en el caso del Mundial 2026, va a haber discrepancias, porque mientras la narrativa oficial, tanto federal como local, hablan de una gran afluencia de visitantes, la verdad es que no fue así. Tanto restaurantes como hoteleros, como empresas aeroportuarias, han reportado que sus afluencias durante las últimas semanas han estado prácticamente en la normalidad. Es decir, que no hubo una gran cantidad de personas que llegaran de otras partes del mundo para ver los partidos que se disputaron en México, 13 en total. Ahí es donde va a estar la discrepancia. En una narrativa gubernamental de que nos fue muy bien, pero un dato duro que indica que si bien no nos fue mal, pues tampoco nos fue muy bien. Ahora, destacan mucho los datos que ha dado a conocer la empresa aeroportuaria Azur, que revela que lejos de un incremento de la llegada de turistas a México, se reportó un descenso del 6% en las semanas que duró el Mundial para nuestro país. En ese tipo de discrepancias vamos a estar seguramente en los próximos días. ¿Nos fue bien? ¿Nos fue mal? Aquí lo importante es que siempre se hable con transparencia y con verdad. Pero ahora, sin órganos de transparencia, la verdad es muy difícil conocer lo que realmente ocurrió.
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22: La Copa del Mundo sigue definiendo a sus sobrevivientes y ayer quedaron listos tres nuevos clasificados a los octavos de final. Inglaterra sufrió más de lo esperado, pero remontó para vencer 2-1 a la República Democrática del Congo. Un doblete de Harry Kane, quien ya suma 5 goles y se coloca entre los máximos goleadores del torneo. En Seattle, Bélgica protagonizó el duelo más emocionante de la jornada. La Copa del Mundo sigue definiendo a sus sobrevivientes y ayer quedaron listos tres nuevos clasificados a los octavos de final. Inglaterra sufrió más de lo esperado, pero remontó para vencer 2-1 a la República Democrática del Congo. Un doblete de Harry Kane, quien ya suma 5 goles y se coloca

0: continuarán en una competencia, un hecho histórico para los tres organizadores del Mundial. La actividad continúa este miércoles con 3 encuentros en 16avos de final. España enfrentará a Austria, Portugal se medirá ante Croacia y Suiza jugará ante Argelia en busca de los últimos boletos para la siguiente ronda. Para Informe 24, Antuar González.
1: Esto ha sido todo, nos escuchamos mañana, les dejo con la programación y los noticiarios de Informe 24 en el país. Que descansen.
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4: Irán advierte que no negociará un acuerdo final con Estados Unidos. Toyota mantendrá su planta en Guanajuato. Buscaré a Manuel Reyes, alcaldía de León, a pesar de no ser nacido en la ciudad. El deporte internacional podrá vivir un cambio importante. Irán advirtió que no se sentará a negociar ningún acuerdo nuclear o diplomático definitivo con Estados Unidos bajo un clima de presión coercitiva y declaraciones hostiles. Enfatizaron que el levantamiento de las sanciones económicas internacionales es una condición indispensable para reanudar el diálogo de manera seria y con respeto mutuo entre ambas naciones. La Secretaría de Economía Federal precisó que la empresa japonesa Toyota va a mantener estables sus operaciones y fuentes de empleo en su planta de Guanajuato. La aclaración surge tras el anuncio de la automotriz sobre una inversión para expandir sus instalaciones en San Antonio, Texas, movimiento estratégico que implicará el traslado paulatino y gradual de la producción del modelo Tacoma desde su filial de Tijuana hasta el año 2030.
5: El senador por Morena, Emanuel Reyes Carmona, quien es originario del municipio de Villagrán, manifestó sus intenciones para contender en 2027 por la presidencia municipal de León. En entrevista, el senador Reyes Carmona señaló que desde que asumió el cargo como senador, cambió su residencia a la ciudad de León, requisito elemental para poder contender por un cargo de elección popular en esta demarcación territorial. El morenista comentó que previo a la salida de la alcaldesa Alejandra Gutiérrez del PAN, los números ya favorecían a Morena, por lo que ahora las estadísticas posicionan a su partido como un posible ganador en la elección por la alcaldía de 2027.
6: Yo no descarto la posibilidad de buscar la presidencia municipal, claro que me encantaría muchísimo si el partido así lo quiere y si además gano la encuesta, porque a diferencia de otros momentos, aquí no va a haber regazos, no va a haber compadrazgo, no va a haber favoritismo para nadie. Creo que aquí lo va a reflejar el que gane la encuesta, el que punte con más positivos, el que mejor resultados tenga, y definitivamente el pueblo de León, Guanajuato, de decidirá quién debe de ser el que encabece los esfuerzos o bien algún otro espacio. Lo importante es poder abonarle a la cuarta transformación.
5: Informó para Audiorama Patricio Serna.
7: El deporte internacional podría vivir un cambio importante. Tras años de sanciones derivadas del conflicto con Ucrania, el regreso de Rusia a las competencias organizadas bajo el Comité Olímpico Internacional comienza a tomar forma de manera gradual. Aunque aún no existe una reincorporación plena, las autoridades deportivas trabajan en un esquema que permitiría el retorno de atletas y selecciones bajo condiciones específicas, priorizando el cumplimiento de los principios olímpicos. La decisión ha generado opiniones divididas entre federaciones y comités nacionales, mientras el deporte vuelve a enfrentar el desafío de equilibrar la competencia con el contexto político internacional. En los próximos meses se definirán los detalles de este posible regreso. Informó para Audiorama Angie Hernández.
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3: Levantan suspensión temporal a Rusia para los Olímpicos. Pronostican lluvias en todo el territorio mexicano. Guanajuato blinda inversiones ante revisión del T-MEC. Detienen a Óscar Aguayo por agredir físicamente a su pareja. El Comité Olímpico Internacional aprobó por mayoría el levantamiento condicionado de las sanciones que pesaban sobre el Comité Olímpico Ruso, permitiendo formalmente el regreso de sus delegaciones a las competencias globales de cara al próximo ciclo olímpico. Precisó que mantendrá una estricta supervisión en materia de dopaje para garantizar la equidad competitiva en todas las disciplinas antes de la inauguración. La gobernadora de Guanajuato, Livia Denise García Muñoz Ledo, aseguró que la revisión del tratado entre México, Estados Unidos y Canadá no representa un riesgo para la economía estatal y, por el contrario, afirmó que la entidad mantiene condiciones de certidumbre que continúan atrayendo inversiones internacionales.
4: Hemos estado hablando del tema. La verdad es que no percibimos que en Guanajuato haya un impacto negativo a raíz de la revisión anual del T-MEC. Creemos, reitero, que las políticas públicas que se han adoptado en Guanajuato nos permiten hoy tener unas condiciones de certidumbre que generan pues incluso interés en la inversión. Hemos tenido contacto desde la Secretaría de Economía con posibles inversiones canadienses que son muy relevantes en el marco de la revisión del T-MEC. En el caso de Puerto Interior, pues vamos a seguir fortaleciendo este modelo que está por cumplir 20 años y que estaremos pues anunciando pues esta nueva etapa, lo que viene para Puerto Interior, que sin duda ha sido un motor importantísimo de detonar inversiones.
5: Óscar Aguayo Arredondo, militante morenista y exregidor de la capital, quien pretendía formar parte del equipo de asesores de la bancada de Morena en el Congreso local, fue detenido por golpear a su pareja. La hoy regidora capitalina sería Carolina Valadez. De acuerdo con información del Registro Nacional de Detenciones, Óscar Aguayo fue detenido por agentes de la Policía Municipal el pasado 30 de junio en la capital del estado, por los motivos antes mencionados. Además, este jueves por la tarde se llevó a cabo la audiencia de vinculación a proceso. Cabe hacer mención que previo a la noticia, Óscar Aguayo había iniciado los trámites para incorporarse como asesor de la diputada local de Morena, Miriam Reyes Carmona. El coordinador de la bancada de Morena en el Congreso local, Ricardo Ferro Baeza, comentó que sí hubo acercamiento con Óscar Aguayo, sin embargo, no fue contratado.
6: Sí ha tenido acercamiento con el grupo parlamentario, él es pues un agente del movimiento, es un abogado, es amigo de varios diputadas y diputados, unos compañeros tuvieron acercamiento y quisieron llegar a lo mejor a un acuerdo, pero no hay ningún acuerdo, no hay ningún contrato, no está en el capítulo 1, entonces no está en el grupo parlamentario.
5: Informó para Audiorama Patricio Serna.
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1: ¿Es verdad o mentira que el T-MEC prácticamente se terminó y que esto pondría en riesgo la economía de Guanajuato? En los últimos días surgieron versiones que hablan del fin del T-MEC y de una posible crisis para las empresas exportadoras mexicanas. ¿Pero realmente eso está ocurriendo? Primero, el tratado entre México, Estados Unidos y Canadá no se canceló. Lo que inició fue un proceso de revisión previsto desde que el propio acuerdo entró en vigor. Es decir, el comercio entre los tres países continúa operando con las mismas reglas mientras se desarrollan las negociaciones. Y eso es especialmente importante para Guanajuato. ¿Por qué? Porque el estado es una de las principales economías exportadoras del país. Tan solo en el 2025 exportó casi 38 mil millones de dólares, se ubicó como la sexta entidad exportadora de México, cuenta con 1.972 empresas exportadoras, de las cuales 8 de cada 10 son pequeñas y medianas empresas, y sus productos llegan a 138 países. Claro que hay incertidumbre. Toda revisión de un tratado comercial genera preguntas, pero precisamente por eso el reto no es detenerse, sino prepararse. Especialistas coinciden en que las empresas deberán fortalecer sus procesos, cumplir con reglas de origen, mejorar su competitividad y diversificar mercados para aprovechar esta nueva etapa del tratado. En otras palabras, no es momento de alarmarse, es momento de adaptarse. Pongámoslo claro, el T-MEC no desapareció, entró en una etapa de revisión que obliga a las empresas y a los gobiernos a prepararse mejor. Y para un estado exportador como Guanajuato, la mejor estrategia no es el miedo, es la competitividad. Los datos están ahí.
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3: Comando Sur de Estados Unidos despliega operativo en Venezuela. Tormenta en Tepatitlán inunda decenas de viviendas y arrastra vehículos. Rescatan a hombre que pasó la noche extraviado en zona de Viña de las Antenas. Líderes ciudadanos denuncian que el gobierno de Irapuato desacredita exigencias ciudadanas. Una delegación del Comando Sur de los Estados Unidos arribó a Venezuela para coordinar la entrega y distribución de insumos médicos y asistencia humanitaria a los sectores más vulnerables de la población. La misión militar y diplomática se desarrolla bajo un clima de alta expectativa geopolítica, ya que analistas regionales señalan que el despliegue también busca asegurar posiciones estratégicas y evaluar la estabilidad de la zona. Una intensa tormenta acompañada de granizo azotó al municipio de Tepatitlán de Jalisco, provocando severas inundaciones en las vialidades principales y dejando atrapados a varios automovilistas debido al rápido incremento del nivel del agua. Autoridades activaron un operativo tras reportarse el colapso del sistema de drenaje, el ingreso de agua en múltiples casas y el rescate de una mujer que fue arrastrada por la corriente. Autoridades de la capital localizaron y rescataron a un hombre de 32 años que se encontraba extraviado tras haber salido de su domicilio hacia el Tajo de Adjuntas. El afectado logró pedir auxilio a través del sistema de emergencias 911, lo que permitió desplegar un operativo de búsqueda que culminó con su hallazgo en la parte alta del cerro. Tras ser ubicado por los rescatistas, paramédicos lo valoraron en el lugar y confirmaron que solo presentaba un cuadro leve de deshidratación, por lo que no requirió traslado hospitalario.
4: El movimiento social organizado acusó al gobierno municipal de Irapuato de minimizar y desacreditar las demandas ciudadanas relacionadas con obra pública, seguridad y servicios básicos. Su dirigente, Aarón Cabañas Marcial, afirmó que la organización nació como una consecuencia de la falta de atención por parte de las autoridades hacia las necesidades de las distintas colonias del municipio.
5: Te lo estoy diciendo, nosotros no somos intermediarios, representamos un movimiento y un movimiento que se ha construido por la desatención de ellos, precisamente. Ahí es claro que no están atendiendo. Y un movimiento que representa las necesidades de las colonias, y estamos conscientes que eso solamente se va a resolver exigiéndole a la administración, no pidiéndole, no mendigándole, no suplicando. Se va a atender exigiéndole de manera unida y de manera organizada.
4: Para Audiorama Noticias, Dylan René.
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0: una familia se había comprado un auto nuevo. Cero kilómetros, hermoso por donde se le mirara, tapizado a color, todo, un auto perfecto. El padre amaba ese auto, su esfuerzo estaba ahí. Salieron él y su esposa y el pequeño de ambos de tan solo 3 años. Llegando a una estación de servicio, bajaron los padres y dejaron al niño en el auto cerrando las puertas. El niño encontró un marcador y comenzó a escribir en todo aquel tapizado y hermoso auto, con un gran entusiasmo y con mucho amor, ya que los niños hacen sus cosas con esta condición. Después de un rato llegan los padres y al ver el cuadro, el padre comenzó a encenderse en furia y al ver su hermoso auto tapizado, todo rayado, comenzó a golpear al niño en sus manos y a golpearlo con mucha fuerza, hasta que tuvieron que sacarle al niño de entre sus golpes. El niño se encontraba en mal estado y tuvieron que llevarlo al hospital. Más tarde, suena el teléfono en casa de la familia y atiende el padre. Los llamaban del hospital. Era necesario que se presentaran. Se habían complicado las cosas. El padre se presenta y le notifican que debieron amputarle las manos al niño, ya que no había otra opción posible. Entrando el padre a la habitación envuelto en lágrimas, el niño le dice sonriente:
1: Papito, ya aprendí la lección. No lo vuelvo a hacer más, papi. Pero por favor, ya devuélveme mis manitas, ¿sí?
0: El padre salió de aquella habitación y se quitó la vida. ¿Por qué le damos tanta importancia a las cosas materiales al grado de lastimar a nuestros seres queridos? Un día nací, un día moriré y nada me llevaré. Pero, ¿estoy realmente viviendo? Una casa está hecha de roca y madera, y un hogar de amor y entrega.
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1: Bienvenidos a su espacio en radio, donde la moda, el estilo, la imagen, la vida real y la buena música se encuentran aquí a través de Love FM 101.5. Yo soy Majo Morales, soy tu amiga y tu consultora de imagen personal y para mí es un placer acompañarte esta tarde de hoy miércoles 8 de julio. Quiero comenzar con una pregunta. ¿Tú eres de los que sigue absolutamente a todos en redes sociales, que tiene muchísimos amigos en Facebook, sigue muchísima gente en TikTok y nunca te has puesto a hacer un detox digital? Es decir, hacer una limpieza en tus redes sociales, porque así como de vez en cuando limpiamos el armario, los cajones y tiramos todo aquello que ya no nos sirve o no nos aporta, también deberíamos de hacerlo con nuestras redes sociales, porque esto puede estar afectando tu productividad, tu salud emocional sobre todo. Así que hoy vamos a hablar de cómo hacer este detox digital para mejorar tu vida, desde cómo desconectarte hasta cómo curar tus redes sociales, eliminando ese contenido que te genera ansiedad, comparaciones que a veces son innecesarias. Y si con el simple hecho de seguir a personas o incluso marcas que no nos aportan nada, puede generar una gran dosis de estrés y tú ni cuenta te estás dando. Así que quítate esa duda y acompáñame, porque hoy te voy a contar cómo un detox digital puede hacer una gran diferencia en tu bienestar y en tu estilo de vida. 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Nos vamos a una pausa, pero volvemos pronto aquí a través de Love FM 101.5. 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
17: ¿Es verdad o mentira que el Festival Internacional Cervantino ya no representa un beneficio para Guanajuato? Cada año, cuando llega el Cervantino, hay quienes lo ven únicamente como un festival de música, teatro, danza, pintura. Incluso hay quienes cuestionan si realmente vale la pena seguir impulsándolo. Pero vale la pena mirar el panorama completo. El Cervantino no es solamente un festival cultural, es el evento artístico más importante de México y uno de los más reconocidos de América Latina. Un espacio donde Guanajuato se convierte durante 2 semanas en el escaparate cultural del mundo. Este año participarán 2,746 artistas provenientes de 29 países y lo más relevante es que más de 1,400 son artistas guanajuatenses, es decir, uno de cada 2 participantes será talento del estado. Eso significa oportunidades para músicos, actores, bailarines, compañías de teatro, artistas visuales y proyectos comunitarios que encuentran en el Cervantino una plataforma para proyectar su trabajo ante públicos nacionales e internacionales. Pero el impacto no termina en la cultura. Cada edición genera actividad económica para hoteles, restaurantes, comercios, transporte, prestadores de servicios y miles de familias que viven del turismo. Además, el Cervantino ofrece la imagen de Guanajuato como un destino cultural de talla internacional, algo que muy pocas entidades pueden presumir. En otras palabras, no solo llegan espectáculos, llegan visitantes, inversión turística, consumo local y oportunidades para quienes hacen del arte, la cultura, una forma de vida. Pongámoslo claro, el Cervantino no es un gasto para unos cuantos, es una inversión en cultura, turismo, economía e identidad. Y cuando más de 1,400 artistas guanajuatenses tienen la oportunidad de mostrar su talento al mundo, el beneficio trasciende los escenarios. Porque el Cervantino no solo pone a Guanajuato en el mapa cultural, también abre puertas para su talento y para su desarrollo. Los datos todos están ahí.
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8: Ya regresamos a Runway Love. Yo soy Majo Morales, gracias por estarme acompañando esta tarde de hoy, miércoles, estilo de vida. Hoy platicándote sobre el detox digital. ¿Qué es el detox digital? Es de vez en cuando hacer una limpieza a nuestras redes sociales. Así como procuramos hacer la limpieza en nuestras casas, tirar todo aquello que ya no nos aporta o ya no nos sirve, así también hay que hacerlo con nuestras redes sociales. Tú eres de los que tienen Facebook, miles de amigos, gente que no conoce o gente que conoció en algún momento de su vida pero con la que ya no tiene ningún tipo de contacto, o en Instagram tienes a esa amiga que un día hiciste en un bar y que jamás volviste a hablarle pero que no la dejas de seguir y sigues viendo constantemente lo que hace y ella ve lo que tú haces. Y bueno, todo esto a veces es considerado muy normal, lo pasamos por alto, pero en realidad cuando estamos siguiendo o estamos dejando que gente que no aporta nada en nuestra vida vea todo lo que hacemos, sí puede estar afectando nuestra salud emocional, y acá te lo voy a platicar. Entonces, el simple hecho de seguir personas o incluso también marcas, páginas que no nos aportan nada, puede también estar generando una gran dosis de estrés y tú no te estás dando cuenta. Y es que las redes sociales pues han cambiado nuestra forma de relacionarnos, pero no todo es tan positivo como se cree. Aunque sí, pues el objetivo de las redes sociales es precisamente esto, socializar. Según estudios recientes han demostrado que las plataformas, sobre todo como Instagram, Facebook y ahora la más actual y popular que es TikTok, pueden causar depresión y ansiedad debido a la comparación constante. Entonces no nada más es la gente que seguimos con la que ya no tenemos ningún tipo de contacto, que en algún momento fue nuestra compañera, nuestro amigo, amiga en algún momento de nuestra vida, sino también páginas, influencers, marcas, las que no nos pueden estar aportando algo a nuestra vida. Y es que cuando nos comparamos con otros debido a la comparación pues constante, cuando también hacemos esto con aquellas personas que muestran versiones idealizadas de sus vidas, comenzamos a sentir pues que no estamos a la altura, que es que lo que nos genera pues muchísima inseguridad. ¿Te ha pasado que tú en tus redes sociales sigues a lo mejor a un influencer, a una celebridad porque te gusta, pero de pronto empiezas a compararte, empiezas a ver, híjole, es que tengo la misma edad que esa persona y esa persona ya está logrando esto, está en tal país, está casándose, teniendo hijos, y empiezan estas comparaciones? Entonces hay estudios que lo comprueban, incluso hay uno en la Universidad de Pensilvania que descubrió que el uso excesivo de las redes sociales puede aumentar los niveles precisamente de ansiedad, de depresión y de soledad, porque estamos expuestos constantemente a ver la mejor versión de otras personas, mientras ignoramos las luchas o también las dificultades que todos enfrentamos realmente en el día a día. Entonces este constante bombardeo de perfección nos puede hacer sentir que nuestras vidas no son tan interesantes o satisfactorias. Yo te voy a contar cómo hacerle para hacer un detox digital, para seleccionar lo que consumes, para seleccionar ese contenido que ves día tras día en tus redes sociales y no te esté generando esto y que probablemente no te estés dando cuenta. Todo esto cuando regresemos aquí a través de Love FM 101.5. Nos vamos con música y regresamos pronto. 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
3: Gobierno de Paraguay rechaza comentarios contra Mbappé. Cofepris acata fallo para avalar autorizaciones de autoconsumo lúdico de cannabis. Purísima del Rincón aprueba gestionar recursos para un nuevo museo ambiental. Disminuye temor de migrantes guanajuatenses en Estados Unidos durante temporada mundialista. El Ministerio de Relaciones Exteriores de Paraguay descalificó las expresiones de la senadora opositora Celeste Amarilla hacia el futbolista francés Kylian Mbappé, aclarando que sus dichos racistas y xenófobos son de responsabilidad individual y no representan la postura del Estado. La COFEPRIS informó que acatará formalmente la resolución de la Suprema Corte respecto a la expedición de permisos para el autoconsumo lúdico de cannabis y THC. El organismo sanitario detalló que el nuevo criterio del máximo tribunal valida el trámite de autorizaciones conjuntas para salvaguardar el derecho a la siembra, cultivo, cosecha y transporte personal de la planta de manera simplificada entre varios interesados. El Ayuntamiento de Purísima del Rincón aprobó por unanimidad la gestión de fondos estatales del FOAM para edificar el Museo de Educación Ambiental Mil Azares. El recinto interactivo proyecta la creación de 4 salas temáticas enfocadas en biodiversidad, cambio climático, cultura del agua y calidad del aire para concientizar a los visitantes.
4: La preocupación por un posible incremento en las redadas migratorias durante la temporada mundialista en Estados Unidos no se materializó, aseguró Francisco Soto, presidente de la Asociación de Familias Migrantes, quien afirmó que actualmente los trabajadores guanajuatenses viven en un ambiente de mayor tranquilidad en comparación con los meses anteriores. El dirigente migrante aseguró que recientemente visitó las casas de migrante en Los Ángeles y ahí pudo constatar que el clima de persecución que mantenía alerta a la comunidad migrante ha disminuido considerablemente.
5: De hecho, yo acabo de llegar de Los Ángeles, estuve hace poco en Los Ángeles, y ya me dio cierta tranquilidad porque ya no es el estrés con la que salían los hermanos migrantes. No, ya están trabajando, si no normal, ya un buen porcentaje.
4: Para Audiorama Noticias, Dylan René.
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7: Estamos de regreso en Runway Love. Yo soy Majo Morales, gracias por continuar conmigo aquí a través de Love FM 101.5. Hoy en nuestro miércoles de estilo de vida, platicándote sobre el detox digital. De vez en cuando hay que ponernos a ver en nuestras redes sociales qué contenido nos está aportando en nuestra vida y qué contenido nos está haciendo sentir incluso ansiosos o deprimidos, porque esto es el pan de cada día, sobre todo con algo que sucede, que es el efecto de la comparación. Las comparaciones en redes sociales son el pan de cada día. Nos comparamos con influencers, con amigos, con personas que incluso ni siquiera conocemos. Es un círculo que se vuelve luego muy vicioso. Ves a alguien con un mejor cuerpo, con una mejor vida social, con vacaciones de ensueño, y eso crea una presión constante para encajar. Pero, ¿qué pasa entonces cuando decidimos romper con ese ciclo y decimos ya no más? Esto me está llevando a sentirme mal, a tener ansiedad, a tener depresión, incluso a sentir soledad, porque te contaba sobre este estudio de la Universidad de Pensilvania que descubrió esto, que el uso excesivo de las redes sociales puede aumentar los niveles de ansiedad, depresión y también de soledad. Entonces, ¿cómo hacer un detox digital? No nada más digital hablamos de redes sociales, sino también a veces meternos a nuestros archivos de la computadora, del celular, borrar fotos, borrar archivos que ya no nos sirven. Realmente cuando hacemos esto, sí tienes una sensación de bienestar y de satisfacción mucho mayor. Entonces, ¿cómo hacer un detox digital? Hay que seleccionar lo que consumimos. Y para reconectarnos, primero hay que desconectarnos. Este es el primer paso. Puedes empezar con algo simple como reducir el tiempo que pasas frente a las pantallas. Yo te recomiendo un día intentar un descanso de 24 horas de las redes sociales, solamente para empezar. O tal vez una tarde, si tú dices, yo ahorita 24 horas es mucho, no puedo. Puede ser una tarde, un fin de semana sin mirar el teléfono, sin mirar redes sociales. Si tú dices, yo trabajo con el teléfono, no puedo dejar de estar contestando tal vez mensajes, etcétera. Bueno, aunque se descansa de una red social. Esta pausa te va a permitir resetear y reflexionar sobre lo que realmente es importante. Entonces, no solamente se trata de desconectar, sino de saber ¿qué estás siguiendo? Aquí entra el concepto entonces de curar tus redes sociales, de este detox. Si te sigues sintiendo mal cada vez que ves ciertos perfiles, publicaciones, elimina o deja de seguir esas cuentas. Esto no significa que no debas seguir a personas que te inspiren, pero si algo te está haciendo sentir estresado, inseguro, es momento de hacer pues una selección y decir, ¿sabes qué? No me estás haciendo sentir bien. Y créeme, no tiene absolutamente nada de malo. Ahora, ¿cómo le puedes hacer para seleccionar lo que consumes? Puedes tomarte un día, una tarde, un momento que tengas libre en tu día y checar las cuentas que estás siguiendo, checar las cuentas que también incluso te están siguiendo, o si tú por ahí identificas a alguna persona que como que te incomoda que vea tus historias, que vea lo que haces, no lo pienses más. Hay que darle detox y hay que quitarla. Y en las cuentas, si tú sigues páginas, influencers, marcas que tú ya sabes que no te están haciendo sentir bien y no te están aportando nada de valor, lo puedes ir checando y puedes ir dando un follow. Puedes dejar de seguir, puedes ir ir eliminando. También es importante darte un tiempo para respirar y hacer un pequeño detox de las notificaciones. Intenta también configurar de vez en cuando tus redes para no ser tan accesible todo el tiempo, que no haya tanta interacción en redes y darte este descanso. Incluso también hay algunos teléfonos que te permiten esta opción de no molestar, de tomarte un descanso de las notificaciones y de no estar tan al pendiente cuando alguien te contesta o tan al pendiente cuando te llega una notificación, incluso notificaciones que son de aplicaciones, pero se siente una gran ansiedad cuando las notificaciones te llegan. Entonces puedes tomarte también este detox de esta manera, desactivando las notificaciones. Vamos a seguir platicando de esto, pero mientras tanto es momento de irnos a escuchar nuestro siguiente bloque musical
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14: Ya estamos de regreso en Runway Love. Yo soy Majo Morales, gracias y me has estado acompañando durante este programa de hoy miércoles Estilo de Vida, aquí a través de Love FM 101.5. Hoy platicándote sobre el detox digital. Como ya te lo he venido contando, el detox digital es, así como hacemos la limpieza en nuestra casa, también hacer la limpieza en nuestras redes sociales, en nuestros teléfonos, en nuestra computadora, con archivos, fotografías que ya no nos sirven, que nos están rellenando espacio, o también tomarnos este descanso de las pantallas. Ahora, como te lo contaba, el detox no solamente es sobre la tecnología, sino también cómo cambia nuestra mentalidad hacia el consumo de contenido. El objetivo de hacer un detox es reemplazar entonces todo este contenido tóxico con algo que realmente nos enriquezca o nos haga sentir bien. Si a ti te gusta el contenido de comedia, que sea un contenido que te haga sentir bien, que te haga sonreír. Si a ti te gusta el contenido sobre cine, que sea un contenido que sea interesante, que te aporte conocimiento. Si te gusta el contenido sobre viajes, sobre artistas, pues que sea un contenido que te esté aportando algo. Si tú sigues algún influencer favorito que tengas, lo mismo, que te esté aportando algo positivo a tu vida. Si al contrario te está haciendo sentir incluso deprimido, te está haciendo compararte demasiado con su vida o hacerte también sentir soledad, porque eso también pueden causar las redes sociales. Entonces, tal vez es el momento de hacer un detox digital. Así que, ya sabes, no se trata de eliminar tus redes sociales, sino de cómo las estás utilizando. De vez en cuando intenta tomarte un descanso de ellas también, como te lo decía, en tu computadora, en tu celular, elimina archivos que ya no te sirven, fotografías, documentos que solamente te están pues llenando tu almacenamiento y que ya no te están aportando absolutamente nada, y sobre todo selecciona mejor lo que sigues y dale a tu mente ese espacio que a veces necesita para respirar, y sobre todo en redes sociales sentirse libre de comparaciones. Yo espero que este programa te haya dado ese empujoncito para que esta tarde, esta noche que tengas un tiempo libre, empieces tu detox digital, que de verdad te va a quitar un peso de encima y te va a hacer sentir mucho bienestar. 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Yo me despido, fue un placer tu compañía, pero nos escuchamos el día de mañana con más imagen, moda, estilo, vida real y buena música aquí a través de Love FM 101.5. 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
3: ¿Qué tal? Bienvenidos todos, los saludo con mucho gusto hoy miércoles 8 de julio. Sí, señor. Yo soy Jania Novel, les agradezco que nos escuchen aquí por Audiorama Comunicaciones en todo el país. También muchísimas gracias por seguirnos en nuestras redes. Estos son los temas que tenemos preparados para hoy. Violencia contra las mujeres, el caso de Fernández Noroña y el exdirector de Pemex. Los numeritos, el techo de cristal, mujeres sí en los deportes, mujeres sí en la crónica, en el arbitraje, en la narración. Reporte Gol, se va a Colombia y Egipto con reclamos. Tercera llamada a los espectáculos y la cultura, la ruleta y el misterio en radio. Nuestra postal sonora de política y politiquería, más todo lo que se suma en esta hora de Buena Radio. Vamos a las noticias del día, lo que ustedes leerán mañana en las primeras planas. Tatiana Flores.
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5: Jania, ¿qué tal? Muy buena tarde. Esta es la información. La fiscal general de la República, Ernestina Godoy, aseguró en una conferencia de prensa que el presunto secuestro de Ismael El Mayo Zambada estuvo relacionado con el cambio de medida cautelar otorgada en Estados Unidos a Ovidio Guzmán López, quien pasó a ser un testigo protegido. Señaló que de confirmarse que el FBI organizó la detención del Mayo, habría violaciones al derecho internacional. Escuchemos lo que dijo.
6: Todo apunta a que estaríamos de cara a tres situaciones graves. Una serie de violaciones al derecho mexicano e internacional, un pacto al margen de la ley, así como una mentira de un diplomático estadounidense, lo cual significa una transgresión al principio angular de la buena fe en las relaciones diplomáticas previsto en diversos tratados internacionales.
5: En Estados Unidos, identificaron a Juan Carlos Valencia González, alias el 03, como el líder del cártel Jalisco Nueva Generación. Esto tras el fallecimiento de Nemesio Oseguera Cervantes, alias el Mencho, quien murió durante un operativo del ejército mexicano ocurrido el 22 de febrero en Tapalpa, Jalisco. Autoridades estadounidenses además ofrecen una recompensa de $5 millones para quien proporcione información que lleve a su captura. La presidenta Claudia Sheinbaum se reunió en Palacio Nacional con el presidente de Suiza, Guy Parmelin, en el marco de la conmemoración de los 80 años de las relaciones diplomáticas. Acordaron modernizar el Tratado de Libre Comercio entre México y la Asociación Europea de Libre Comercio. Vincularon a proceso a Hilda Susana Lozoya por operaciones con recursos de procedencia ilícita en el caso Agronitrogenados. La hermana de Emilio Lozoya, exdirector de Pemex, permanecerá en libertad. Su próxima audiencia será el jueves para resolver si le imponen o no prisión preventiva justificada. La Fiscalía General de la República afirmó tener nuevos datos de prueba para acreditar que Hilda Lozoya tiene riesgo de fuga, por lo que consideró necesario modificar su libertad condicional. La Fiscalía de Morelos solicitará prisión preventiva para el exdirector de Pemex, Víctor Rodríguez, acusado de los delitos de violencia familiar y violencia vicaria. Lo detuvieron la tarde de ayer en la colonia Narvarte de la Alcaldía Benito Juárez, en la Ciudad de México. El presidente de Estados Unidos, Donald Trump, anunció el fin del alto al fuego con Irán. Advirtió que las fuerzas estadounidenses atacarán de nuevo este país esta noche. Esto ocurrió después de que Irán atacó tres buques en el estrecho de Hormuz, pese al acuerdo de paz que terminaba hasta el 21 de agosto. Rafa Márquez será el nuevo entrenador de la selección mexicana. La Federación Mexicana de Fútbol anunció que dará continuidad al proyecto deportivo que inició Javier Aguirre y quien dejó el banquillo tras la participación de México en el Mundial de Fútbol. Jania, hasta aquí con la información.
3: Gracias, Tatiana. Tatiana Flores con la información puntual. Y fíjense, la narrativa diplomática entre México y Estados Unidos ha tomado un giro de profunda desconfianza. Hoy queda claro que cada quien tiene su versión de los hechos y que no todo se le puede decir a todo mundo. Sin embargo, el verdadero elefante en la habitación, lo que realmente está bajo los reflectores, es la exhibición flagrante de cómo la administración de Joe Biden prefirió acordar o negociar directamente con el crimen organizado para consumar la captura y el traslado de Ismael El Mayo Zambada, saltándose deliberadamente cualquier proceso legal o institucional en nuestro territorio. No confían en las autoridades de Estados Unidos y decidieron actuar a su manera. A su manera. A pesar de la gravedad de esta afrenta, el conflicto difícilmente escalará más allá de la fricción diplomática superficial. Las razones de fondo son puramente pragmáticas. En medio de la tormenta, pesan demasiado el T-MEC y la urgencia de construir un discurso de blindaje ante los procesos electorales que se avecinan. En ese tablero, el turbulento caso del gobernador, con licencia, Rubén Rocha Moya, parece haber agotado su tiempo político. Tal como lo adelantamos en estas líneas como un escenario latente, el caso se diluye, buscan y esconden las pruebas y bueno, pues no habrá entrega, parece, ni consecuencias mayores, parece. Mientras la alta diplomacia se estanca en el pragmatismo, el escenario doméstico se sacude con la captura del exdirector de Pemex, dando inicio a su proceso judicial. El verdadero termómetro de la justicia en este caso dependerá de los próximos pasos de la fiscalía. Si la acusación logra escalar formalmente a una posible intención de asesinato, el exfuncionario no tendrá opción que enfrentar el proceso tras las rejas. Este asunto obligará a una definición crucial. Estamos por presenciar los caprichosos giros del poder y sobre todo descubriremos qué tiene más valor real en la balanza. Si el compromiso auténtico con la defensa de las mujeres o el peso político del color guinda en el estado de Morelos. Las cartas están sobre la mesa. Vamos a la conferencia matutina. Apunta sobre la mentira de Ken Salazar y la intervención del FBI negociando con el crimen organizado. ¿Quién en su sano juicio te va a decir? Sí, hay espías trabajando, pues los espías esos son. No se identifican y se revela, pero bueno, vamos a ver qué dicen aquí.
7: Porque nosotros ayer dijimos, aunque el ex embajador plantea otra cosa, que se le mintió al gobierno de México en su momento. Y la prueba es la exposición del avión donde el FBI lo pone como si hubiera sido resultado de una operación del FBI. La llegada de dos miembros del cártel organizado, de la delincuencia organizada del cártel de Sinaloa a Estados Unidos. Y ayer Rosa Isela presentó claramente cómo fue este proceso. ¿Qué argumentos adicionales podemos dar aparte de la declaración de Ken Salazar hoy, relacionado con que no había ningún vínculo del gobierno del presidente López Obrador en particular con este grupo delictivo? Pues la detención de Ovidio Guzmán. La detención de muchos otros que estaban vinculados con este cártel. ¿Qué diferencia tiene con los gobiernos anteriores? Pues que durante el gobierno de Fox se fuga de la cárcel el Chapo Guzmán en el 2001 y no es detenido hasta el 2014. Que por cierto, se vuelve a fugar y lo vuelven a detener. Pero del 2001 que se fuga de la cárcel al 2014, no hay detención de él. Y además está ya la sentencia García Luna, en donde el propio jurado de Estados Unidos dice claramente que había vínculos y recibía dinero de ese mismo grupo delictivo García Luna, que fue con Fox, el titular de la Agencia de Investigación Criminal, y con Calderón, su secretario de Seguridad. Entonces, es la declaración de Ken Salazar relacionado con esto del ex embajador. Y al mismo tiempo, pues todas las detenciones que hubo en el periodo del presidente López Obrador de personajes de este grupo delictivo.
3: Vamos a la pausa y arrancamos con el análisis para entender la noticia. 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Estamos en todas las plataformas, también en nuestra aplicación de Audiorama. Pausa y volvemos.
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1: De nueva cuenta abren el debate sobre la violencia contra las mujeres y la responsabilidad de las instituciones. Fíjese, por un lado, la detención del exdirector de Pemex, Víctor Rodríguez Padilla, acusado de violencia familiar tras la difusión de videos y la denuncia presentada por su esposa. Por el otro lado, la resolución del Tribunal Electoral de Michoacán, que determinó que el senador Gerardo Fernández Noroña incurrió en violencia política contra las mujeres en razón de género, en perjuicio de Grecia Quirós, la alcalde de Uruapan. Bueno, pues ordenan medidas de reparación e incluso su inscripción en el Registro Nacional de Personas Sancionadas en esta materia. Ambos casos reabren la discusión sobre si México está avanzando realmente en el combate a la violencia de género o si persisten los criterios distintos cuando los señalados ocupan posiciones de poder. Vamos a platicar precisamente del tema con Marta Tagle, ella es consultora en género y derechos humanos. Marta, muchísimas gracias por tu tiempo, gracias por estar aquí en Informe 24.
2: Al contrario, Jania, muchas gracias por la invitación, qué gusto estar con tu audiencia.
1: Muchísimas gracias. ¿Qué podemos pensar de estos dos hechos? ¿Qué lectura haces de los dos? ¿Es una coincidencia? ¿Están trabajando sobre el caso? ¿Se persigue por oficio? ¿Sin denuncia no hay delito? ¿Cómo lo vemos? ¿Cómo lo interpretamos, Marta?
2: Pues mira, ambos casos representan una realidad que viven mujeres en nuestro país, que tiene que ver con la violencia. Las violencias que hoy, pues muchas veces en los datos se quiere minimizar o incluso decir que se está disminuyendo, pero que en los hechos, pues es una realidad que viven muchas mujeres. Y que en los casos concretos de los que estamos hablando hoy, pues se trata además en que los agresores son personajes públicos, ¿no? Gerardo Fernández Noroña, pues sabemos qué papel ocupa actualmente, es senador, fue recientemente presidente del Senado, y Víctor Rodríguez Padilla, pues ocupaba el cargo de director de Pemex y se le había invitado a dirigir el Instituto de Energía Limpias. ¿Qué es lo que sucede y por qué hemos venido insistiendo en que justamente este tipo de asuntos donde están involucrados personajes públicos sean sancionados y tengan una sanción importante? Es por el nivel de la representación que ocupan, porque son agresores que toman decisiones públicas que muchas veces pueden afectar a las mujeres. Y sin duda me parecen dos precedentes importantes. En el caso de Gerardo Fernández Noroña no es la primera ocasión, ya en otra ocasión había sido sancionado por violencia política y desafortunadamente pues no ha aprendido, sigue ejerciendo violencia política. Ahora fue contra Grecia Quirós, lo hizo antes contra una diputada del PAN y no ha, es reincidente, y lo vemos además en su conducta violenta de manera particular y cómo desde esos espacios se siente impune y simple y sencillamente no sucede nada. Y en el caso de Víctor Rodríguez, pues fue la valentía de su esposa quien se atrevió a denunciarlo y que además tuvo la audacia de poder tener estos videos y presentarlos, porque de otra manera simple y sencillamente no se le hubiera hecho caso. Entonces son dos realidades que están ahí, se sientan precedentes importantes, tanto la detención del exdirector de Pemex como esta sanción, pero desafortunadamente eso no queda ahí y hay que darle seguimiento para que la impunidad no sea la que prevalezca, querida Jania.
1: Vamos a dividir, como bien lo dices, y con el contexto que nos has ofrecido, Marta. Fernández Noroña, en su cargo cuando fue presidente de la Cámara de Senadores, ya decías que ya había insultado y que en este nuevo caso es reincidente. En hablando de él, la reincidencia, ¿qué puede provocar? ¿Hasta dónde puede llegar una sanción o un castigo? Porque pues ya está en una lista como de non gratos, pero le pueden retirar el cargo, lo pueden suspender, le pueden quitar, la licencia, no sé. ¿Qué podría ocurrir? Porque si es ya reincidente, pues es una forma de actuar y vivir.
2: Sí, no, definitivamente sería muy difícil que le quitaran el fuero. Hay que recordar que todos los que son legisladores tienen la figura de que los protege, que protege a la figura, pero no al personaje. Sin embargo, la han utilizado para protegerse, ¿no? Veamos el caso de Cuauhtémoc Blanco, ¿no? Que incluso está siendo señalado por delitos sexuales y está siendo protegido por esta figura y no podría retirársele del cargo. Sin embargo, la sanción del Tribunal Electoral, que en este caso fue una sala regional y que podría seguir el asunto a la sala superior, sin embargo, pues ya no podemos esperar mucho de los tribunales electorales, sí podría consistir en suspender sus derechos políticos. ¿Qué significa esto? Inhabilitarlo para poderse postular a otros cargos terminando su ejercicio como senador. Eso sí podría suceder. En la ocasión anterior no se le inhabilitó, simple y sencillamente se le mandó a ofrecer una disculpa pública, que lo hizo, y a tomar un curso que vemos que de nada le sirvió. Por eso mismo, por ser reincidente, me parece que el caso no debería de quedar aquí donde ahora el tribunal regional lo está analizando, sino realmente realmente considerar en una sanción que le duela, porque el problema de quedar solamente con la figura y digamos el estigma de ser sancionado por violencia política, ya sabemos que a personajes como él le importa muy poco, si no sucede nada en concreto. Y no solamente para personas como él, sino personas que, como insisto, Cuauhtémoc Blanco, Félix Salgado Macedonio, que gozan de este tipo de privilegios y que están protegidos por la ley. Si no hay sanciones que realmente sean efectivas, como limitar sus derechos políticos, simple y sencillamente no va a suceder nada. Y eso ya quedó en la Constitución. En el artículo 38 constitucional se estableció lo que se conoce como la 3 de 3 contra los agresores, que es justamente poderles inhabilitar de ocupar cargos, pero eso depende de los tribunales electorales y me parece que esa sería la sanción que efectivamente mande la señal de que las cosas están cambiando y no nada más sea pues un nuevo llamado a misa y quede ahí con pues el señalamiento de lo que ya todo mundo sabemos, sí, de que Gerardo Fernández Noroña es un violento.
1: Hay quienes consideran que estas resoluciones limitan la libertad de expresión. ¿Dónde está la diferencia?
2: En el caso de los legisladores, su libertad de expresión está protegida justamente en relación al ejercicio de su cargo. Y me parece que las expresiones misóginas, machistas, violentas que ha hecho en una y otra ocasión Gerardo Fernández Noroña nada tienen que ver con la libertad que tiene que ver con su cargo, es decir, con estar desempeñando una función como senador, sino que son una posición total y absolutamente misógina basada en el odio que tiene hacia las mujeres y que por eso emite ese tipo de comentarios. Entonces, la libertad de expresión que está protegida por el fuero a los legisladores tiene que ver con el ejercicio de su cargo y me parece que él simple y sencillamente extralimita sus funciones como senador para dirigirse de esta manera, en este caso, a Grecia Quirós.
1: Lo has dicho de manera muy elegante, extralimita, más bien abusa, ¿no? Se pasa de la raya. Y en el otro asunto, en el caso de Víctor Rodríguez Padilla, la difusión de videos fue determinante, ¿no?, para que el tema cobrara relevancia pública, pero seguimos dependiendo de que existe evidencia viral para que las autoridades actúen, es decir, si no lo vemos, no existió.
2: Pero no solamente es evidencia viral, me parece que la doctora María Felicia, su esposa, fue muy importante tuviera estas pruebas y poder hacer viral estas pruebas de la violencia, pero muchas mujeres, incluso con videos, simple y sencillamente son cuestionadas, ¿no? Hemos visto mujeres que sacan fotos con violencia, golpes, etcétera, y que ponen en duda que estén realmente viviendo situaciones de violencia. Incluso a la propia María Felicia le cuestionaban que por qué se había tardado tanto en denunciar y hacer pública la violencia que vivía, porque no lo había dejado, etcétera. Y ella misma manifiesta las amenazas de las que era objeto de por parte de Víctor Rodríguez Padilla, utilizando el poder que tiene de amenazarla con deportarla, de quitarle a su hijo, etcétera, que son las violencias que utilizan generalmente los hombres contra las mujeres. Entonces, mucho me temo que no solamente depende incluso de tener videos, sino de un sistema de justicia que no cree en la voz de las mujeres. Tenemos en lo que va del año, de acuerdo a los datos del Secretariado Ejecutivo de Seguridad Pública, que las llamadas al 911 son 230,000 llamadas en lo que va del año pidiendo auxilio por temas de violencia familiar. Entonces es una realidad que afecta a muchísimas mujeres y lo que no sabemos es cuántas de esas llamadas se les dio seguimiento y se evitó que continuara la violencia, porque esta violencia que llega a los golpes, como vimos en el caso de María Felicia, pues empezó seguramente con violencia emocional, económica, patrimonial y por supuesto termina por la violencia física, pero también puede contribuir a la violencia feminicida y por eso es muy importante que las autoridades intervengan, pues para evitar que terminen en tantas tragedias que desafortunadamente sigue siendo una realidad de miles de mujeres en nuestro país. Tenemos todavía el nada grato número de que tengamos al menos 10 mujeres asesinadas diariamente en nuestro país por diferentes circunstancias, pero una de ellas tiene que ver con la violencia feminicida.
1: ¿Qué consideras? ¿Que hemos avanzado un poquito, aunque sea, o tenemos todavía muchos pendientes, muchos retos, muchas fallas?
2: Tenemos muchas fallas porque en el caso de María Felicia, ella misma lo dijo, no tenía dónde acudir y en su caso cuando ya levantó la voz, sacó estos videos, la Secretaría de las Mujeres la atendió directamente, pero en los miles de casos de las mujeres que están enfrentando situaciones de violencia no tienen dónde acudir y muchas de ellas están en riesgo y las políticas públicas para atender las violencias contra las mujeres se han desmantelado, es decir, no tienen presupuestos, se están dejando en el olvido como son los centros de justicia para las mujeres. Esta administración ha cambiado sus preferencias o sus prioridades a otro tipo de programas como los Centros Libre, que no tienen realmente el objetivo de darle un seguimiento al tema de las violencias contra las mujeres, y entonces eso pone en mayor riesgo a las mujeres. Me parece que al contrario, tenemos retrocesos en toda la política pública de prevención y atención a la violencia hacia las mujeres, y el cambio de, digamos, la forma en la que se vienen midiendo las estadísticas de violencia, pues parece ser que está disminuyendo, pero en los hechos tenemos más homicidios dolosos contra mujeres y también tenemos más desapariciones forzadas de mujeres. Entonces, ahí están esas situaciones de violencia y no nos podemos dar por contentos de que ya estén disminuyendo estos números. El secretariado argumenta que se han venido disminuyendo, pero si lo comparamos en una década, las cifras realmente son alarmantes. Yo creo que hay retrocesos y hay poco interés. Incluso la propia presidenta fue víctima de acoso en la calle, mandó una serie de leyes que se están armonizando en cada uno de los estados, pero que simple y sencillamente no se sabe cómo van a operar este tema del acoso y de la violencia sexual contra las mujeres, del cual la presidenta mandó esta iniciativa, y pues que va a quedar en una bonita reforma, pero que sin recursos para que opere, sin capacitación de las fiscalías y ministerios públicos, vamos a estar enfrentadas a la misma realidad que viven todos los días las mujeres que sufren violencias.
1: Claro, sin presupuesto no hay acciones concretas, ¿no? Sin el cheque para los programas y reformas no hay acciones concretas. Nos resulta irónico pensar que decían si llega una, llegamos todas. Pues no parece que llegamos todas, ¿no? O llegamos sí, pero a los ministerios públicos sin respuestas, o a las funerarias, triste y lamentablemente. ¿Qué acciones entonces serían las prioritarias para fortalecer la protección de los derechos de las mujeres y, pues evidentemente, evitar que estos casos queden únicamente como episodios mediáticos sin generar cambios estructurales, Marta?
2: Incluso comentarte o adicionar que recientemente organizaciones, entre ellas el Observatorio Nacional de Feminicidios y otras organizaciones que son las alertistas, que están en las alertas de violencia de género, reclamaban el tema de la reclasificación que hay de los delitos en los juzgados. ¿Qué sucede? Que cuando a los jueces le llegan casos de feminicidio, ellos lo reclasifican a otros tipos de violencia, y entonces eso también permite creer que está disminuyendo la violencia contra las mujeres, cuando en realidad lo que hay es una incompetencia también por parte del Poder Judicial. Y no lo puedo dejar de mencionar, porque esta reforma del Poder Judicial mencionaba que iba a mejorar el sistema de justicia, y lo que estamos viendo en el caso de la violencia contra las mujeres es que empeora el acceso de las mujeres a situaciones de justicia. ¿Cuáles deberían de ser las prioridades? De manera muy concreta, el asunto es no impunidad. En el caso de Víctor Rodríguez Padilla, ha sido un paso importante que se le detenga. Formalmente la ley no prevé que él permanezca en prisión preventiva oficiosa, tendría que ser justificada, y por lo tanto un juez debería determinar si permanece en la cárcel por riesgo de fuga o de que cometa más violencia, y podría determinar que permanezca en la cárcel, pero también es posible que decida el juez liberarle, y en todo caso, aunque siga su proceso en libertad, es muy importante darle seguimiento para que haya realmente justicia y sobre todo garantizar protección a la familia y a la propia Felicia para que esto no suceda. Y en el caso de Gerardo Fernández Noroña, señalar que pues es reincidente, que no ha bastado con las sanciones que se le han impuesto y que tienen que ser realmente sanciones que sean ejemplares para que él y otros personajes que están en espacios públicos vean que cometer violencia contra las mujeres tiene consecuencias. De otra manera, simple y sencillamente, pues quedará ahí en una anécdota más de las tantas que rodean a personajes como él. Y lo más importante, me parece, es que volver a insistir en que la política pública, es decir, todos los programas para prevenir y atender y sancionar la violencia contra las mujeres, de las miles de mujeres que no tienen videos para demostrar la violencia que están viviendo, tienen que contar con recursos, tienen que contar ahora sí que con la voluntad política de una presidenta que tiene el poder para hacerlo, y que efectivamente no solamente se atiendan casos aislados, sino que se atienda la situación en su conjunto, porque hay mucha violencia contra las mujeres y están en riesgo la vida de ellas.
1: Pues ahí están los retos y prioridades, voluntad y recursos. Las leyes me parece que son buenas, el asunto es que...
2: Ahora sí que con la voluntad política de una presidenta que tiene el poder para hacerlo, y que efectivamente no solamente se atiendan casos aislados, sino que se atienda la situación en su conjunto, porque hay mucha violencia contra las mujeres y están en riesgo la vida de ellas.
1: Pues ahí están los...

0: Abrazo. Fuerte abrazo también para ti. Es Marta Tagle, consultora en género y derechos humanos, con una carrera, bueno, ¿qué le puedo decir? No me alcanzaría el tiempo para detallar todo lo que ha hecho esta mujer por las mujeres. Muchísimas gracias de nueva cuenta. Vamos a hacer una pausa. Yo regreso de inmediato. No se vayan, están en Informe 21. Volvemos.
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0: Platico de lo que veo, de lo que entiendo, de lo que me gusta, de los partidos que he visto, pero he sentido a través del tiempo y la historia como que no califican o le creen mucho a las mujeres cuando comentamos, ¿no? Así de, ¿tú qué vas a saber? Pues tú qué, ¿no? Tú ni juegas fútbol, ¿no? Los equipos son de hombres, o este deporte, pues en la historia ha sido de caballeros. Sí, pero no, ¿no? Las mujeres también sabemos, las mujeres también hoy tienen equipos y muy buenos de deportes, muy, muy buenos, diría yo, que califican, clasifican y que son ejemplo. Así que nos dimos a la tarea de preguntar precisamente en una especialidad que es el arbitraje, el techo de cristal en la justa veraniega 2026. Ese es nuestro tema hoy, y hoy nos encuentra Pablo, anda en la viajadera, en la paseadera, cumpliendo otros compromisos, pero está con nosotros otro querido amigo también, Giovanni Sanabria, que también es de Research Land, pertenece también a este maravilloso equipo de Research Land. Giovanni, te saludo con mucho gusto. Gracias, gracias por estar con nosotros en esta tarde, que te robamos un tramito de tu tiempo.
9: No, con todo gusto, Jania, qué placer saludarte, estar aquí en representación del querido Pablo. Y como bien comentas, vamos a platicar de este tema de las mujeres y su papel, no nada más como dentro del arbitraje, sino también su papel en la narración, su papel, cómo se ha ido creciendo, porque pues bien lo comentabas, ¿no? Hay equipos femeninos que son mejores incluso a veces que los masculinos, pero en este torneo que ha sacado muchos suspiros para bien y suspiros para mal, pues también vemos el papel del árbitro como algo que está cambiando, que se volvió polémico y que vamos a ver si la gente lo reconoce o no.

0: lo reconoce. Entonces vamos, venga, a explorar varios temas hoy,
1: Tania. Venga, perfecto. Entonces es, sí, el arbitraje, pero también la narración y las cronistas, ¿no? De fútbol en este encuentro en donde rueda y todavía rueda el balón. Hemos escuchado también narraciones de mujeres, me parece sensacional. Pero ¿qué dice la gente? Dice, con la llegada del videoarbitraje, el VAR, que yo siempre dije, ay, el VAR, vamos al VAR. Era la revisión, ¿no? Ahí ¿qué te dicen? ¿Sienten que los partidos de fútbol ahora son más justos? ¿Sí, no? ¿Qué les parece a la gente? ¿Qué te contestaron?
0: Pues el 57% dijo, sí, ya no hay tantos errores graves. Y no sé si recordarás, pero en este partido, tanto de la selección nacional como en el partido de la selección argentina, hubo mucha polémica alrededor de que si el VAR estaba o no estaba revisando bien las jugadas. El 57% dice que sí, que ya no hay tantos errores graves como antes.
1: Sí.
0: Pero el 17% sigue creyendo que igual lo manipulan a su antojo. El 15% que no, y le quitó la emoción al juego. Están pensando en que, pues bueno, de pronto las jugadas polémicas también le daban como la sal y la pimienta a estos partidos de fútbol, y el 11% dice que confunde más de lo que ayuda. Es decir, tenemos pues casi mitad y mitad de personas que dicen que ya no hay tantos errores y que sí favorece el VAR, y la otra mitad que dicen, de alguna manera, tal vez sí, tal vez no, pero no me encanta.
1: Sí. Sí, sí, yo opino lo mismo. Tal vez sí, tal vez no, pero no me encanta, sobre todo cuando no es pareja la cosa, ¿no? O sea, revisas las jugadas, dices, bueno, sí, ahí hay un pie fuera de lugar, o ese no fue penal, el famoso no fue penal, ¿no?
0: El famoso no fue penal, sí.
1: No, pero cuando la verdad, las cosas no son parejas, o sea, pitan una jugada y dicen, aquí hay falta. Y la misma versión, la mismita posición de dos jugadores minutos después o en el segundo tiempo y dicen, no, aquí no hubo falta, creo que fue lo que pasó en Argentina. Ahí sí ya no es la tecnología, sino la decisión de una persona, que al final lo hemos platicado muchísimo en este espacio, con todo y la inteligencia artificial, la tecnología, los avances, la ciencia y todo, al final quien aprieta el botón es un ser humano y es el que decide, ¿no, Giovanni?
0: Sí, claro, y sabes qué, Jania, platicando incluso con expertos árbitros, nos decían, bueno, ¿qué tanto está jugando a favor el papel de la tecnología en el arbitraje? Porque pues un poco los árbitros ahora se han lavado las manos, se han vuelto, por llamarlo así, un poco más conchudos, porque ya no tienen que seguir las jugadas de cerca, ¿no? Ya les hablan al oído y les dicen, bueno, revisa esta jugada, y bueno, se quita la sal y la pimienta y la gente lo refleja.
1: Sí, exactamente. Ahora, si les ofrecieran ser árbitros profesionales ganando un excelente sueldo, ¿qué te dicen? ¿Sí aceptarían, no aceptarían? ¿Qué te contestan?
0: Pues esto está bien interesante, Jania, porque la verdad es que los árbitros tienen pues una situación muy caliente dentro de la cancha. Los solemos criticar con fuerza y con rigor. Entonces, pues preguntamos justamente lo que dices. Si fueras árbitro, ¿realmente lo querría ser, incluso teniendo un excelente sueldo? El 67% dijo, sí, tengo el carácter para aguantar la presión. Bueno, ahí habrá que ver si de veras, ya estando dentro de la cancha y recibiendo, pues, recuerdos afectuosos de toda la afición, aguantarían.
1: A la familia, ¿no?
0: A la familia, exactamente. El 13% dice, no, los insultos acabarían con mi paz mental. Ese 13% son los nuestros, ¿no? Los míos, al menos, a mí sí me daría ese desequilibrio. El 11% dice, me daría terror equivocarme en público, y solo el 9% dijo, solo si es para pitar partidos de bajo perfil.
1: Ay, sí, entonces, los llaneros.
0: Entonces, bueno, pues ahí
1: sí, entonces no todo mundo quiere ser árbitro por el tema, ¿no? De qué presión, ¿no?
0: Qué presión, la verdad, pues este terror a equivocarse en público y a pitar en partidos de bajo perfil, aunque representa un porcentaje bastante bajo, yo creo que representa muy bien la realidad de lo que podríamos vivir nosotros parados en medio de este campo, ¿no?
1: Uh-huh. Y realmente todos pueden acceder a pitar, ¿no? O sea, me parece que también hay una carrera seria, ¿no?, en el deporte para lograr ser árbitro, árbitra, no sé si esté bien dicho.
0: Sí, seguro que sí, Jania. Y es que no nada más representa una carrera que tiene que cumplir ciertos parámetros para lograr ser un árbitro, sino además vemos que el papel de las mujeres, como bien lo comentabas al inicio, ha sido un poco desplazado de alguna manera, porque en México, fíjate, como datos generales, la Federación Mexicana de Fútbol registra una cifra histórica. Tenemos entre 104 y 105 árbitras profesionales.
1: ¿Ah?
0: Y esto representa el 14% de la plantilla de árbitros del país. Es decir, sí tenemos una buena cantidad de árbitras,
1: sí,
0: pero sigue representando el 14%, y eso que somos el país con mayor número de árbitras de toda la CONCACAF.
1: Uh-huh.
0: Ahora, en este mundial hubo 170 oficiales que fueron convocados para pitar en los partidos oficiales de la FIFA,
1: sí,
0: del mundial.
1: 170.
0: Solo 6 mujeres fueron convocadas, es decir, representa el 4% del total de los árbitros.
1: Ah.
0: Esto nos, o sea, es una mala noticia, porque nos falta y nos falta mucho por hacer para la inclusión de las mujeres dentro del torneo, pero nos debe de dar mucho orgullo, porque solo fueron 2 árbitras centrales. De las 6 mujeres, 2 fueron árbitras centrales.
1: Y una mexicana. De ellas
0: es mexicana, Katy Itzel García.
1: Oye, y pero está súper bajito el número, ¿no? De 170, solo 2 árbitras centrales, que con razón el techo de cristal, ¿no?
0: Sí, es terrible esto. Nos falta mucho por hacer, pero la verdad es que en México, a comparación de otros países, sí podemos decir que estamos en este tema mejor.
1: ¿Y en los medios?
0: En los medios, a nivel global, las mujeres representan entre el 15 y el 20.9% del periodismo deportivo. Más o menos. En México, la cifra es de 18%, es decir, más o menos estamos en la mitad de lo que es el parámetro mundial, por decirlo así. Solo el 10% del total de las periodistas, Jania, y reporteras acreditadas fueron enviadas para cubrir el evento presencialmente. Ahora, los países con más mujeres periodistas son Suecia con el 24%,
1: uh-huh,
0: Estados Unidos con el 20%, y México y Ecuador con el 18%. Es decir, también México representa una buena cantidad de oportunidad para las mujeres que van a cubrir el evento.
1: Ya, me gusta. Se parece un poco a lo mío, a mi especialidad, ¿eh? Periodistas especializadas en zonas de catástrofe y de guerra, hay muy poquitas. Entonces, yo creo que también piensan que el mundo es de hombres y hay que romper. Justo hay que romper ese techo de cristal. Giovanni, ¿creen que hay diferencia en lo que se exige a hombres y mujeres en televisión deportiva?
0: Pues fíjate que la respuesta es sí, Jania. El 44% dice que sí, que a las mujeres se les exige más de imagen. Y aquí vale la pena hacer la reflexión. A ver, sabemos que sí se les exige más a las mujeres. Estamos conscientes que la televisión, pues no solo es hacer la carrera que tú ya sabes, que tú conoces mejor que nadie, es una larga trayectoria, sino además tienes que cumplir con ciertos parámetros de imagen. Y bueno, pues en México lo estamos intentando cambiar, pero sigue estando el problema latente. El 24% dice sí, pero está cambiando poco a poco, es decir, ya empieza a haber cambios en este asunto. El 19% dice no, hoy es más parejo. Y el 13% dice la imagen importa para todos, ¿no? No importa si eres mujer o eres hombre, todos tienen que cumplir con los parámetros de imagen. Yo me quedo con este 44% que lo reconoce, que lo ve, y que ojalá esté haciendo algo y viendo más narraciones deportivas de mujeres para poder cambiar.
1: Yo digo que nosotras tenemos muchísimas mujeres en pantalla, muchísimas también aquí en radio, y que lo hacen maravillosamente. Aquí en la competencia y en todos lados hay que reconocerlo, hay mujeres narradoras, cronistas, reporteras que lo hacen de maravilla. Y para cerrar, querido Yoba, ¿te gustaría escuchar a una mujer narrando una final del Mundial en televisión? ¿Qué te dicen?
0: Me encanta la respuesta, Jania, pero el 55% dice sí, me encantaría. El 17% dice creo que sería muy criticada, es decir, se salieron ahí como por la respuesta fácil para no decir no, pero al final tampoco decir sí. El 16% dice me da igual, lo importante es el partido, y el 12% mucha gente no vería el partido. Entonces nos quedamos, Jania, con este 71% de gente que dice sí, me encantaría, o lo importante es el partido, igual lo vería. Entonces creo que sería interesantísimo, maravilloso ver a una mujer narrando una final del Mundial. No sé tú qué opinas, Jania.
1: No, pero por supuesto que sí, sí y sí. Sí, abran la puerta, sí, abran las canchas, sí a todo. Hay que generalizar la voz de todo mundo, ¿no? La tolerancia, La equidad de género y romper estos techos de cristal. Me parecen maravillosas este tema al que hoy le han entrado. Muchísimas gracias, Giovanni. ¿En dónde lo encuentran? ¿En dónde lo leen? Porque finalmente sirve para las políticas de todo, para políticas y estrategias de toda la empresa privada y la pública también. ¿En dónde encontramos esta encuesta?
0: En todas las redes sociales son @researchlandof y por supuesto en las redes sociales del querido Pablo es @yo_pablo_levy y nuestro sitio web es researchland.com. Ahí pueden encontrar toda la información, este y muchos más otros estudios que como cada semana nos das el placer de platicar contigo.
1: Qué gusto escucharte, Giovanni, pues bienvenido, que se agarre Pablo, que lo has hecho muy bien, de maravilla. Muchísimas gracias, Giovanni. Es Giovanni Sanabria, también de Research Land. Que tengas un maravilloso día, un abrazo.
0: Igualmente, Jania, abrazo a ti y a todo el auditorio.
1: Muchas gracias, yo soy Jania Novel, hacemos una pausa, que desde aquí no nos tardamos, vamos ida y vuelta de regreso. Volvemos.
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1: Gracias por continuar con nosotros. Vámonos directito a los escenarios. Esto es Tercera Llamada. 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
1: Gracias, Hania. Comenzamos. El Centro Cervantino de Castilla-La Mancha ha expresado su respaldo institucional a la iniciativa promovida por la Sociedad Cervantina para que Don Quijote y Sancho Panza sean inscritos en la lista representativa del Patrimonio Cultural Inmaterial de la Humanidad de la UNESCO. Lo anterior se informó por considerar que ambos personajes constituyen uno de los mayores legados culturales de la historia y un patrimonio vivo que continúa inspirando a millones de personas en el mundo. La entidad afirmó que esta candidatura representa una oportunidad histórica para reconocer internacionalmente la vigencia de unos personajes que, a más de 4 siglos después de ser concebidos por Miguel de Cervantes, siguen proyectando valores universales como la libertad, la justicia, la dignidad humana, la solidaridad, el diálogo, la esperanza y la defensa de los más vulnerables. Su existencia demuestra que Don Quijote y Sancho Panza han dejado de ser únicamente personajes literarios para convertirse en una expresión cultural viva, compartida por comunidades de muy diferentes países y generaciones. Precisamente la esencia que inspira el reconocimiento del patrimonio cultural inmaterial. Enhorabuena y esperamos esta inscripción muy pronto. Pero vámonos con otras notas. Justin Bieber aportará su carisma al espectáculo del medio tiempo en la final de la Copa del Mundo. Estará repleto de estrellas y al estilo del Super Tazón se unirán otros artistas ya confirmados como Madonna, Shakira y BTS. Así lo anunció la FIFA este miércoles. El espectáculo de medio tiempo de 11 minutos está organizado por Chris Martin de Coldplay y tendrá lugar durante la final en las afueras de Nueva York el próximo 19 de julio. Este espectáculo apoyará a el Fondo Mundial de Educación Ciudadana de la FIFA, que está recaudando 100 millones de dólares para ayudar a los niños a acceder a la educación y al fútbol. Estaremos pendientes de este super medio tiempo. Y siguiendo con grandes estrellas, Elton John. Luego de una larga ausencia, la leyenda británica anunció que volverá a México para ofrecer 2 conciertos de despedida. Y es que luego de 14 años sin presentarse en nuestro país y que la pandemia obligara a reprogramar su gira mundial, el intérprete de Rocketman se reencontrará con sus seguidores mexicanos este próximo 2 y 3 de octubre en el estadio de la Ciudad de México. Enhorabuena a sus seguidores. Hania, esto es todo en Tercera Llamada, este espacio cultural en donde todos caben. Yo regreso contigo. ¡Feliz miércoles!

0: Gracias, Claudia. Claudia García Barrientos con los espectáculos y la cultura. Y de los escenarios a las canchas. ¡Reporte gol! Mañana inician los cuartos de final. Adelante, Antuar.
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2: ¿Qué tal, Jania? Vámonos con el reporte porque el Mundial ya entra en su recta final y después de casi un mes de emociones, hoy la Copa del Mundo vivió un respiro. Ya que no hubo partidos, pero el silencio de este miércoles solo aumenta la expectativa. Quedaron definidos los 8 mejores equipos del planeta y los cuartos de final están listos para comenzar. La gran historia fue ayer con la espectacular remontada de Argentina. Egipto sorprendió al ponerse 2 goles arriba y estuvo muy cerca de dar el golpe de torneo, pero apareció el corazón albiceleste y Lionel Messi volvió a demostrar por qué sigue siendo uno de los mejores grandes del fútbol mundial. Lideró la reacción para el triunfo de 3-2 que mantiene vivo el sueño de conquistar otra Copa del Mundo. Del otro lado, Suiza resistió 120 minutos frente a Colombia y terminó clasificándose en una dramática tanda de penales, alcanzando los cuartos de final por primera vez desde 1954. Con este resultado, los cuartos de final ya tienen forma. Francia enfrentará a Marruecos, España se medirá contra Bélgica, Noruega buscará seguir haciendo historia ante Inglaterra y Argentina chocará contra Suiza en uno de los partidos más esperados del torneo, ya que 8 selecciones continúan soñando y 40 ya se quedaron en el camino. Y aunque México ya no está en esta competencia, la conversación sigue en torno al Tri. La eliminación frente a Inglaterra continúa dejando sensaciones encontradas. Sí, duele quedarse otra vez sin boleto a los cuartos de final, pero también hay argumentos para creer que México terminó como un líder en su grupo. Ganó 4 partidos de esta Copa del Mundo, firmó su mejor participación en cuanto a victorias y alcanzó por primera vez la fase de octavos bajo el nuevo formato de 48 selecciones. Además de que volvió a competir al tú por tú contra una de las grandes potencias del fútbol mundial como lo fue Inglaterra. Hay datos que invitan al optimismo. Raúl Jiménez volvió a aparecer en el momento importante y Julián Quiñones confirmó que puede ser determinante en partidos de máxima presión. México anotó 2 goles a Inglaterra y aún con un hombre más durante una buena parte del segundo tiempo, estuvo a 1 solo gol de mandar el partido a la largue. Esta sensación de estuvimos cerca duele, pero también demuestra que la distancia con las potencias parece menor que en otros mundiales. Ahora todas las miradas están apuntando a los favoritos. Francia llega con Mbappé encendido. España presume el fútbol más sólido del torneo. Bélgica vive un gran momento ofensivo. Inglaterra mantiene viva su candidatura. Noruega sigue sorprendiendo de la mano de Erling Haaland. Y Marruecos quiere repetir la hazaña de 2022. Además de que Suiza busca romper décadas de historia y escribir un capítulo más en su legendaria carrera. El Mundial entra en su etapa más decisiva donde ya no existen las segundas oportunidades y 90 minutos pueden cambiar la historia de un país, convertir a un futbolista en leyenda o romper el sueño de millones. La Copa del Mundo está viva y gracias a sus noches más intensas y el camino hacia la gloria ya solo pertenece a 8 selecciones. Hasta aquí la información en el comentario. Muchas gracias, Jania. Yo soy Antuar González.
0: Gracias, Antuar, aquí todos los días con Reporte Gol. Todo sobre el balón que rueda, cubierto con nuestro colaborador. Buen trabajo, Antuar. Muchísimas gracias. Bueno, llegó la hora de girar la ruleta. Temas interesantes. Emanuel, adelante.
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4: Nostalgia contra realidad. Los años maravillosos. Hay una sensación que aparece sin avisar. Suena una canción, vemos una serie vieja o recordamos un comercial y de pronto pensamos, antes todo era mejor, pero ¿de verdad lo era? ¿O la nostalgia nos está jugando una buena trampa? Hoy vamos a poner frente a frente 2 mundos, la nostalgia contra el 2026, no para decidir un ganador, sino para entender por qué sentimos lo que sentimos. En los 80 y 90 ver televisión era casi un ritual, tenías que estar a cierta hora, en cierto canal y si te lo perdías, ya no había vuelta atrás, no había segundas oportunidades. Series como El Chavo del Ocho, Friends, El Príncipe del Rap, no solo eran entretenimiento, eran eventos familiares. Hoy en 2026 la experiencia es completamente distinta. Plataformas como Netflix, Disney o Prime nos permiten ver lo que queramos cuando queramos. Series como Stranger Things tienen presupuestos cinematográficos, historias complejas y producción de alto nivel. Entonces, ¿qué cambió? Antes había menos opciones, pero más conversación colectiva. Todos veían lo mismo al mismo tiempo. Hoy hay más calidad y variedad, pero menos experiencias compartidas. La nostalgia no extraña solo la serie, extraña el momento y con quién compartías ese momento.
5: Ahora puedes tener todo el poder y la diversión de Nintendo en tus manos. Nuevo Game Boy.
4: Si creciste en los 90, seguro recuerdas el sonido de un Walkman, de un Game Boy o la resistencia casi indestructible de un Nokia 3310. Eran dispositivos limitados, sí, pero cumplían una función muy clara. No había distracciones, escuchabas música, jugabas o hacías llamadas y era todo. Ahora en 2026 llevamos en la bolsa un teléfono que básicamente es una computadora, cámara profesional, acceso a internet, redes sociales, trabajo, entretenimiento, todo en uno. Pero aquí viene la pregunta incómoda. ¿Más funciones significa mejor experiencia? Antes la tecnología tenía límites claros. Hoy la sobrecarga digital es real. Notificaciones constantes, dependencia al celular, fatiga mental. Lo que ganamos en comodidad lo perdimos en enfoque. La nostalgia en este caso no extraña la tecnología, extraña la tranquilidad. Los programas de televisión en los 80 y 90 marcaban generaciones. En México y América Latina, shows como Otro Rollo y Siempre en Domingo eran parte de la cultura colectiva. También estaban programas infantiles, concursos, caricaturas en la tarde, todo bajo una programación fija. Hoy en 2026 ese modelo prácticamente desapareció. El contenido ya no se programa, se recomienda. Algoritmos deciden qué ves, cuándo lo ves y cuánto tiempo te quedas. Plataformas como YouTube o TikTok han cambiado completamente el consumo. Videos cortos, personalizados y diseñados para retener tu atención. El resultado, más contenido que nunca, pero menos memorabilidad. Antes un programa marcaba a millones. Hoy cada persona vive su propia burbuja de contenido. Antes descubrir música era casi una aventura. Escuchar la radio, comprar un cassette o CD, grabar canciones, todo implicaba tiempo y emoción. Artistas como Michael Jackson dominaban la escena durante años. Hoy con plataformas como Spotify tienes acceso inmediato a millones de canciones. Pero aquí está el giro. Antes escuchabas el álbum completo, hoy escuchas fragmentos o incluso solo una canción. La música ya no es escasa, es abundante. Y cuando algo es abundante, pierde valor. La nostalgia no extraña la música, extraña cómo la vivías y cómo la volvías parte de ti. Entonces, ¿antes era mejor? La respuesta corta, no necesariamente. Los 80s y 90s tenían limitaciones claras. Menos acceso a información, menos opciones de entretenimiento, mayor dependencia de horarios y formatos físicos. Pero también tenían algo que hoy escasea: experiencias compartidas y mayor conexión con el presente. En 2026 tenemos acceso inmediato a todo, tecnología avanzada, libertad total de consumo, pero también saturación de contenido, menor atención, más distracción. La nostalgia no es un recuerdo fiel, es una versión editada del pasado. No recordamos las fallas de señal, los comerciales interminables o lo limitado del contenido. Recordamos cómo nos sentíamos. Y ahí está la clave, no extrañamos la época, nos extrañamos a nosotros en esa época. Así que la próxima vez que pienses que antes todo era mejor, tal vez valga la pena preguntarte, ¿era mejor o simplemente es nostalgia? Porque al final no se trata de elegir entre pasado o presente, se trata de tomar lo mejor de ambos, la conexión de antes con las posibilidades de ahora. ¿Y tú, qué extrañas realmente?
0: Gracias, Emanuel. Emanuel González con la ruleta. Ahí le dejamos, vamos a la pausa. Yo regreso en un minutito. No se vayan, volvemos.
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1: Vamos con la nota de cierre. ¿Qué nos tiene Tatiana? Adelante.
2: Jania, la última y nos vamos. Justin Bieber se suma al show de medio tiempo en la final del Mundial. Este miércoles la FIFA confirmó que el cantante canadiense participará junto a Shakira, BTS y Madonna. El concierto será el próximo 19 de julio en el estadio MetLife en Nueva Jersey. También participarán el cantante nigeriano Burna Boy, el venezolano Gustavo Dudamel y el coro PS22, integrado por alumnos de una primaria, quienes compartirán escenario con la banda Coldplay. Ahora sí, Jania, a ti y a todos nuestros radioescuchas, les deseo que tengan una excelente tarde.
1: Gracias, gracias, Tatiana. Hasta aquí nuestro programa de hoy. Gracias a todo el equipo. Es Edgar Fernando Cruz al mando de este barco, Manuel González, Tatiana Flores, Claudia García Barrientos. Gracias al staff de Audiorama. Pero sobre todo y todas las cosas, gracias a ustedes por estar ahí del otro lado de esta cajita mágica y maravillosa que llamamos la radio. Nos despedimos con esta canción dedicada a Colombia, que dio un partidazo. ¡Súbele, Manuel! ¡Súbele, Manuel!

Muchísimas gracias. Pues yo los espero al ratito a las 9 de la noche por ADN Noticias. Ahí le ponen en su televisión ADN, en televisión abierta, en televisión de paga y en todas las redes también pueden ponernos en Roku. Bueno, en fin, a las 9 le seguimos. Yo soy Jania Novel. Adiós.

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